0: familia mientras otros tres familiares permanecían dentro de la misma casa. Una mujer despierta con el ruido de vidrios quebrándose y termina matando al intruso que entró enmascarado a su apartamento. Y cerramos con Christina Pike porque Tennessee intentó ejecutarla con ejecución letal, pero después de dos dosis seguía viva. Estas son las notas macabronas. Un joven de 21 años, Juan Valenzuela Silva, está acusado de matar a tiros a su papá, a su mamá, a su hermana dentro de la casa. Las víctimas fueron identificadas como Juan Valenzuela Ayala, 49. Brenda Silvia Cervantes, 40, Daisy Valenzuela, 25. Híjole, esto pasó la mañana del 26 de septiembre, cuando el 911 recibió una llamada abierta. Al principio nadie respondía, después se informó que habían personas baleadas dentro de esta casa. Pero aquí viene una parte escalofriante. Dentro de esta misma vivienda había otras tres personas que sobrevivieron. Dos adolescentes de 17 años y una pequeña de apenas 2 años. Loco, loco, loco, compa Lupe.
1: La quemó verde, Mayrita.
0: Y sí, nos vamos a Filadelfia. Eran aproximadamente las 5 de la mañana cuando una joven de 20 años escuchó que alguien trataba de romper unos vidrios del apartamento. Era un hombre de 29 años utilizando una máscara. Según esto, subió por la parte trasera del edificio, rompió un vidrio y consiguió entrar. La mujer tomó un arma. Cuando se encontró frente al intruso, disparó 1, 2 veces y le dio en la cabeza y el hombre murió. Ojalá que pueda ella utilizar eso, porque a veces la ley y la justicia está tan rara.
2: Dicen, Marita, dicen que cuando es de frente, tiene de ganar. Pero cuando es, usted le pega al individuo por la espalda, ahí la lleva más de perder.
0: Ay, ay, ay. Bueno, pues ahí está. Y vamos con la ejecución que terminó convirtiéndose en una emergencia médica. Esta mujer sigue viva. El pasado miércoles 30 de septiembre, todo mundo hemos escuchado la historia, le pusieron dos inyecciones letales, ella 50 años, participó en el asesinato de otra muchacha en 1995 cuando ella tenía 19 años. La primera mujer ejecutada en Tennessee en más de 200 años, pero no lograron hacerlo. Ahorita la defensa está tratando de mantenerla viva porque sí está en estado crítico, compa Lupe. Pues imagínese, recibió dos inyecciones letales. Pero ya había información de que las venas de ellas eran muy delgadas y que no se podía llevar a cabo esto, y aún así prosiguieron, compa Lupe. Eso podría ser una explicación lógica, médica. La otra explicación es que Diosito no se la quiso llevar, compa Lupe, que es la que yo más me orillo a pensar, porque fueron dos inyecciones.
2: Y de todas maneras, ¿se irá a salvar del corredor de la muerte?
0: Pues puede ser, compa Lupe, porque hubo negligencia, ahora está, no la mataron bien, o sea, si la iban a matar, la persona tiene dignidad y no merece sufrir cuando le van a poner una inyección letal, se supone.
2: ¿Y las víctimas que mataron a estas personas que están en el corredor de la muerte, Marita?
0: Bueno, yo quiero saber quién fue el otro, porque era el novio de ella y otra chica, eran tres. Vamos a investigar qué pasó con los otros dos.
2: Vamos a investigar.
0: No, sí, vamos a investigar, yo quiero saber, porque quiero saber si el novio de ella también está en la cárcel, si la otra muchacha también siguió en la cárcel o si ya no viven. Vamos al chisme, compa Lupe.
2: Sí, claro.
0: Bueno, pero miren, esto no es el único caso, han habido muchos otros. También en Alabama intentaron ejecutar a Keith Eugene Smith en el 2022. Tampoco pudieron establecer las vías intravenosas necesarias antes de que, pues, llegara la ejecución. Entonces también esta persona le pasó lo mismo. Ahora, en el 2014, Clayton Luck en Oklahoma comenzó a moverse y retorcerse después de recibir los medicamentos. La ejecución fue suspendida, aunque Luckett terminó muriendo aproximadamente 43 minutos después del inicio del proceso. Pero en este caso, ella no murió y le pusieron dos inyecciones, compa Lupe. Entonces,
2: creo que esa persona que murió 45 minutos después, Marita, lo hacen a veces con personas que si quieren estar mirando. Y ponen así una ventana.
0: Sí.
2: Y esa vez me acuerdo que cerraron las cortinas porque estaba así retorciendo. Y si no, caigo y no caigo.
0: Ay, pues en esta ocasión también los periodistas estuvieron allí y los permitieron ver y oír. Y llegó un momento que igual ya no. Pero bueno, pues

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1: ¿Listo para la chisteadera, compa Lupe?
2: Listo, Mayrita, listo.
1: Más puesto que un calcetín, ¿verdad, papá?
2: Sí, mamá.
1: Nos vamos con este. La policía recibió una llamada rarísima.
3: Bueno, la policía de Huntington Park. ¿Cuál es su emergencia?
1: Pues oficial, le cuento que hay un señor arriba de un poste hablando con la luna. ¡Véngase de volada!
3: Ahorita le mando unas unidades para allá.
1: Florence y Pacific en Huntington Park, pero apúrese. Cuando llegaron encontraron al famoso Don Mareado. Pedísimo. Como la canción Abrazado del Poste. Y pues como ahí en Huntington Park son bien chismosos, los vecinos ya estaban hasta apostando.
4: ¡5 al que se avienta!
1: ¡20 que no se avienta! ¡Es bien cobarde!
4: ¡200! ¡Van 200!
1: ¡A ese ya lo conocemos! ¡Siempre hace lo mismo! Otros hasta le gritaban consejillos. ¡Ya bájese, Don Mareado! ¡No le vaya a pasar algo!
4: ¡Estás a toda madre, Don Mareado! ¡Bájese! ¡Tiene familia!
1: Entonces el oficial se acercó y le empezó a gritar.
5: Señor, señor, yo soy la autoridad y le ordeno a que baje de ese poste. Pero ya, que se baje, le digo.
1: El borrachito se baja y el policía le pregunta.
5: ¿Quién es usted?
1: Y el borrachito le contesta.
6: ¿Tampoco no se acuerda de mí?
5: ¿No? ¿Yo por qué me he de acordar de usted? Pues no me acuerdo, ¿usted quién es?
6: De veras, no se acuerda de mí, Poli. ¿Cómo no se va a acordar de mí, mi Poli?
5: Ya le dije que no. ¿Quién es usted?
6: Pues, sí soy el mismo que estaba allá en el poste, mi Poli.

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1: Y le seguimos con la chisteadera, compa Lupe.
2: Le seguimos, Berenice.
1: No me se rajaramos, no recibo.
2: Yo tampoco, échale.
1: Eso. Bueno. Esto pasó en el bar, en la cantinilla. Ahí en una mesa del rincón, como diría la canción de los Tigers of the North.
2: Ok.
1: Estaba el chupes, el siete copas y el tequila sunrise. Así se llamaban los camaradas.
2: Ok.
1: Uno ya veía doble y el otro hasta triple. Y de repente se abre la puerta y entró una señora. Señor, no. Que hizo que hasta la rocola se quedara callada.
2: Paré.
1: ¿Qué pasó, compadrito? ¿Qué pasó? ¿Se la está pasando bien, sí o no, compadrito?
2: Shh, cállese, compadre. Mira nomás lo que llegó, compadre.
1: ¿Qué? ¿Qué pasa, compadre? ¿Qué?
2: Un tanque, compadre.
1: La gordita, compadre.
2: Sí, compadre. Es un tanque sote.
1: Es un tanque.
2: Compadre. Shh. Es un tanque, compadre.
1: ¿No será una pipa, compadre?
2: Shh. No, compadre, es un tanque.
1: Neta, compadre, neta, ¿estás seguro?
2: Compadre, es una 6x6, compadre. Es una heavy duty, todo terreno, compadre, 6x6, compadre.
1: ¿Será, compadre, tremendo tanquezote?
2: Cállese, compadre, que no va bien, compadre. Mira nomás, compadre, este sí está grandote. Está bien cargado ese tanquezote, compadre.
1: Pues ya valió madres, compadre. Ahí viene.
2: Cállese, compadre.
3: A ver, pinches borrachitos miados. ¿Qué creen, que no los escuché? ¿O se comportan o van a hacer la cena de mis perros?
1: Entonces el borrachito amigo le dice: ya vio, compadre, sí tenía usted razón. Y es un tanque de guerra, compadre. Fully loaded, compadre. Fully loaded.

0: ¡Nos aventamos otro, compita Lupito!
1: ¡Échele, comadrita América!
0: El borrachito acusado. Ya se imaginarán el escándalo. 12 de la medianoche, media ciudad despierta todavía, porque era viernes y todo el mundo andaba ahí en las taquerías. A la vueltecita había una joyería. Esta joyería había sufrido un asalto. Llegaron patrullas, detectives, perros rastreadores, vecinos chismosos y hasta la señora que vende taquillos ahí andaba paseándose para arriba y para abajo. Pero entre todo aquel operativo encontraron tirado y dormido a don Filemón el ahogado. Es más, más dormido que un oso en invierno. Y pues, dijeron, de aquí somos. Que lo apañan. Se lo llevan como principal sospechoso.
2: ¿Qué pasó? ¿Qué pasó? ¿Qué pasó? ¿Qué pasó? ¿Qué pasó? ¿Qué pasó?
3: ¡Cállese! ¡Ratero este!
2: ¿Y ahora qué dice? ¿Qué dice?
3: ¡Cállese! ¡Voltéese que lo guap ni los derechos le voy a leer! ¡Vámonos para adentro, cabrón!
2: ¿Qué pasó? ¿Qué dice?
0: Lo subieron en la patrulla, ¿eh? Hasta que llegaron a la comisaría. Lo sacaron y de volada se lo llevaron derechito hasta el baño. Y gritándole, ahora sí, cabrón, ahora sí vas a cantar, ¿a poco no, pareja?
4: Así es, pareja, que cante.
0: Ahí en el baño estaba el excusado bien llenito, llenito, de puro submarino, copeteadito. Y lo empezaron a golpear. De las greñas y le agarraron la cabeza y adentro de la taza. Y le gritaban: ¿dónde está el botín? ¿Dónde está el botín? El borrachito solamente respondía: pero los agentes continuaban con su labor científica de investigación. ¿Que dónde están las joyas? Otra vez lo volvían a empinar en la taza de nuevo. Por última vez, ¿que dónde están las joyas?
5: Mire, jefecito. Mira, mi jefecito. Sinceramente, consígame unas gafas de bucear. A lo mejor las veo. Porque así como está esta agua, miro pura mierda.

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1: Le damos otro más, compa Lupe.
2: Otro más, Mayrita.
1: Derechito hasta la selva.
3: Atención, atención. Bienvenidos a las Olimpiadas Internacionales de la Selva 2026. 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
1: Desde muy temprano llegaron todos los competidores. Ahí estaba el conejo, estirando las patas como si fuera corredor olímpico. Es más, la tortuga llegó 3 días antes para no llegar tarde. El chango andaba colgado de los árboles presumiendo músculos que ni tenía. La jirafa calentaba el cuello desde 2 kilómetros de distancia. Los cocodrilos hacían apuestas. Las cebras vendían raspados. Los loros eran los comentaristas oficiales. Y los elefantes llegaban en bola, empujándose como si fuera salida del estadio después de un concierto. Y justo cuando el árbitro empezó y levantó la bandera, arrancó la carrera más loca que se haya visto en toda la selva. ¡Tres, dos, uno! ¡Arranquen! Todos corrían. Y a medida que la carrera iba avanzando, se fatigaban y se caían. Al final, solamente quedó la hormiga y el elefante. Iban peleando por el primer lugar. Cuando de repente se oyó un gran temblor. El elefante había pisado a la hormiga y todos los habitantes de la selva empezaron a gritar:
4: ¡Asesino! ¡Asesino! ¡Asesino!
5: ¡Asesino!
4: ¡Asesino!
5: ¡Asesino!
4: ¡Asesino!
6: ¡No! ¡No me digan así! Yo solo quería meterle el pie para que se cayera.

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3: Arrancó octubre y la serie de comodines de la MLB 2026 ya definió a sus clasificados. Tres barridas brutales marcaron el inicio. En la Liga Americana, los Yankees de Nueva York aplastaron a los Red Sox con un histórico diferencial de carreras, mientras que los White Sox de Chicago dieron la sorpresa, blanquear la serie ante los Astros de Houston. Por la Liga Nacional, los Padres de San Diego mantuvieron su racha encendida despachando rápidamente a los Cachorros. El único drama real se vivió entre los Phillies y los Bravos de Atlanta, obligando a un definitivo juego 3 donde Atlanta selló su pase al imponerse 6-2. Todo listo para las series divisionales que iniciaron el pasado sábado. Los equipos con descanso ya esperan rival. Los Tampa Bay Rays se medirán ante los Yankees. Los Guardianes de Cleveland chocarán contra los White Sox. Los campeones defensores, Los Ángeles Dodgers, van contra los peligrosos Bravos. Los Cerveceros de Milwaukee se verán las caras ante...
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12: Amigos, siempre es un gusto motivarlos, animarlos. Quiero que salgan adelante, que triunfen. ¿Y saben qué? Por eso me rodeo de gente inteligente, de profesionales, de gente exitosa. Y en esta ocasión, Abel Quiñones nos acompaña, es motivador, es autor, es un hombre que ha logrado mucho en la vida y es porque se ha enfocado y precisamente hoy está con nosotros para compartir un poco de eso. Abel, buenas noches, bienvenido a Misterios Ocultos.
13: Buenas noches, Misterios Ocultos, es un gran programa y yo estoy muy halagado de que ustedes me inviten, Mayra, y estoy súper entusiasmado. Dime qué podemos hablar el día de hoy para que la gente diga, wow, el día de hoy me voy a aliviar, me voy a poner las pilas. ¿Qué te gustaría abordar?
12: Me gustaría mucho hablar de cómo los pensamientos, si los cambiamos, podemos también de la mano cambiar las actitudes. Esto es importante saberlo, ¿verdad?
13: Claro que sí. Fíjate que los pensamientos, hay dos cosas bien importantes. Hay veces que nosotros los podemos colocar de una manera entusiasmada, pero también nos podemos hacer muchas ideas que también no son ciertas. Pero también los pensamientos nos pueden traicionar porque podemos hacer muchas cosas malas. Como dice luego, ¿qué quieres, el infierno? O quieres la gloria.
12: O la gloria.
13: Sí. ¿Verdad? Bueno, exacto. Es que todo eso depende de ti. Simple y sencillamente, Mayra, puedo elegir cambiar todos los pensamientos que me causan dolor. Si mis pensamientos son la causa de mi dolor, cámbialos y se acabó el dolor. Pero parece fácil decirlo, pero llevarlo a la práctica parece juego de marcianos. No nos damos cuenta, pero nos vemos en el mundo tal y como es. Hay veces que nosotros estamos pensando, vamos a decir, de que yo veo y voy por un parque y yo sonrío con una muchacha y me río con ella y la conozco y toda la cosa, entonces ya mis pensamientos dicen, wow, yo le gusto, ¿verdad?
12: Sí.
13: Pero que, sí. Y ella me está saludando nada más porque es amable, pero fíjate lo que es mi pensamiento, Mayra.
12: Sí, yo sí, empiezo, sí, te llevó más allá, ya creaste todo, sí, está enamorada.
13: Sí, dices tú, wow, mira, le gusto. Entonces, no nada más parece que tú le gustaste, sino que tú con tus pensamientos empiezas un noviazgo contigo mismo. Entonces dice, wow, ella como mi novia se miraría así, se miraría así, pero no nada más llegas a los pensamientos, sino que llegas a casarte con ella. Tus pensamientos son de esa manera. Entonces, cuando realmente existe un momento y que tú le dices a esa persona, oye, te invito a cenar, pero es que yo tengo novio. ¿Y qué te parece si ese pensamiento dices tú, oye, pero es que yo pensé, bueno, es que eso tú te imaginaste, mis pensamientos, exacto, son diferentes porque los míos son de una amistad.
12: Claro, claro, claro.
13: Y ya te estás traicionando, porque tú pensaste, ¿y si le hablo? ¿Y si me acepta? Entonces tus pensamientos ahí están mal, entonces tú tienes que corregirlos porque vives creyendo cosas y vives pensando cosas que no son.
12: Exacto, exacto.
13: Ahora, ¿qué te parece si nosotros cuando estamos viviendo desde el primer momento en que tú llegas al mundo y te bautizan y ya te ponen el nombre y te dicen Mayra Berenice, tú te llamas así? Entonces ya primeramente te están imponiendo tu nombre. Llegas a la escuela, los maestros, luego los hermanos, los familiares, sí, los representantes, y luego vas a la iglesia, y luego entre tantas personas también te dicen que eres un inepto, un insignificante, un feo, un estúpido, un indigno, y eres un pecador, te dicen allá en la iglesia, y empiezas, sí, a creértelo, todas esas cosas tú también, sin que tú realmente estés capacitado como para decir, oye, sí es cierto, pero te lo empiezas a creer también de una manera en la cual tú te estás haciendo más pequeño, más chico. Entonces, sí, de alguna u otra forma, esas personas están influenciando en ti. Aquella persona que dice que eres ratero es porque esa persona es ratera, pero tú no lo eres, pero te está dañando el pensamiento.
12: Claro.
13: ¿Y cuál es tu actuación? De que al rato estás oprimido y dices tú, y ahora, y los pensamientos, no creas, son traicioneros porque también empiezas a pensar, claro, Mayra, a mí una vez me llegó una carta del juez y me decía y me daba la fecha y me dijo, tú te vas a presentar tal fecha, aquí, acá, y ¿sabes qué hacía yo? A partir del momento en que yo recibí esa carta, Mayra, no dormía. Y yo me miraba, exacto, en la cárcel y yo decía, voy a estar en la cárcel, ¿qué hice? ¿Qué pasó? Entonces, cuando yo llegué a la fecha, ya me recibió un asistente, el nombre, la fecha de nacimiento y todo eso. Entonces, a los 2, 3, 4 minutos me pasan a un salón. Ahí había como unas 4 o 5 personas nerviosas también y todos nos mirábamos así con culpa. ¿Quién es el asesino de aquí? ¿Quién, sí, es el violador, no? Entonces, sí. Y son pensamientos. Entonces llega el asistente y luego me dice, señor Quiñones, venga para acá. Entonces ya me llevan un cuartito. Dije, pues, ¿qué me van a hacer en este cuartito? Sí. Entonces llegamos, nos sentamos. Oiga, me dice, fíjese que lo estamos llamando para que usted sea parte de la corte de tales personas que están aquí, para que usted sea parte
12: jurado
13: de ese jurado.
12: Ajá.
13: Mayra, yo me miraba en la cárcel y me miraba, sí, con un montón de que me estaban acuchillando y toda esa cosa.
12: Entonces, claro.
13: Los pensamientos, ¿verdad?
12: Sí, nos entonces traicionan. Cuidado con eso.
13: Sí, y tienes que cambiar eso. Yo lo que te puedo decir, Mayra, es que tú debes ser como tú quieres ser. Y si tus pensamientos son más limpios, si tus pensamientos los empiezas a cambiar y dices, yo quiero ser más recto, yo quiero pensar cosas más positivas y quiero contribuir a mí mismo, primero contigo mismo, para que todo lo de afuera sea más verde, para que esto y mi entorno sea más sano. Tú lo puedes hacer porque tú tienes el poder de hacerlo, porque todo empieza en tu pensamiento, en tu pensamiento, y nadie te lo va a cambiar, porque tú debes tener tu identidad.
12: Eso me gusta y es muy cierto. Miren, yo antes decía, híjole, ¿y si choco? Híjole, ¿y si me accidento? Híjole, ¿y si me pasa esto? Y me pasaba, Abel, lo atraía, lo llamaba. Next thing you know, ya chocaba. Y decía, es más, a veces, Abel, veía exactamente dónde iba a chocar y te lo juro que chocaba. O sea, yo misma lo atraía. Entonces, ¿qué es lo que tenemos que hacer? Es pensar, yo ahora cuando me pasa, porque todavía de repente dije, digo yo, híjole, ¿y si? Y luego, ¡pum! Lo cambio en ese momento. No, lo borro de mis pensamientos y se va. Pero tengo bien claro que hasta que mis pensamientos no comenzaron a ser en orden, hasta que yo podía verme exactamente donde yo me quería ver en un año, en dos años, en tres años, las cosas no empezaron a suceder hasta que yo tenía mis pensamientos claros y me veía donde yo me quería ver y todo empieza a suceder como magia. Piensen cosas positivas, pero de veras enfóquense y sepan lo que quieran. Porque a veces dice uno, pues, yo quiero mucha chamba y te llega mucha chamba. ¿Y el billete qué? No, yo quiero mucho dinero. Y también, o sea, ¿verdad? Pensamientos positivos. Háganle caso a Abel, él sabe lo que dice. Tiene un excelente libro que se llama La Escalera. Muchas estrategias para poder ayudarlos a salir adelante. Y pues a mí me encanta este tema. Los pensamientos los tenemos que cambiar, Abel.
13: Así es, definitivamente los tenemos que cambiar. Y hay algo bien importante con lo que podemos cerrar este segmento así. Acuérdate algo, Mayra Berenice, sí. No te olvides que hay una ley de la mente que te dice aquello en lo que pones tu atención aumenta o también habrá otra consecuencia en tu vida. Y además, acuérdate que tú también has escuchado eso de donde pones tu atención pones tu energía. Así es que sepan ustedes lo que están llamando con su pensamiento.
12: Así es, pensamientos positivos. Abel Quiñones con nosotros en esta ocasión. Recuerden, cambiar pensamientos va a cambiar nuestra actitud. Abel, el libro, por favor, de La Escalera, dime dónde lo puede conseguir mi gente para que se pongan las pilas.
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12: Así será, amigo. Abel Quiñones en esta ocasión, en nuestra programación. Hasta la próxima, amigo.
13: Gracias.
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5: Muchísimas gracias, Mayra, nuevamente por invitarme y permitirme compartir estas experiencias que son de alguna manera como un aliciente para uno, y sobre todo uno hacerle entender a la gente que a pesar de que nadie nos educa en cuestiones espirituales, en cuestiones esotéricas, antiguamente sí. En la antigüedad sí enseñaban.
4: Ayuda, claro, era como más normal, ¿no? Que la abuelita llegara con el huevito. A ver, mijo, usted tiene un airecito. Alguien me le hizo mal ojo, déjelo aliviano.
5: Aunque hoy en día, fíjate que ya está un poquito abierto más esto. Por ejemplo, en España hay una escuela de esoterismo. En Londres hay otra escuela. Después del boom de Harry Potter.
4: Hay un despertar, ¿no? De saber que tenemos aura y que tenemos chakras y que tenemos, que se nos pueden pegar cosas y todo eso, maestro.
5: Exacto. Okay. Entonces, pero la mayoría de personas poco creen en estas cosas. Muchos por cuestiones de religión. Sí. Muchos porque pues de alguna manera ven el mundo como todo muy físico, como muy mental, y resulta que aparte de ser físico, aparte de ser mental, también es espiritual, también es etéreo, en donde nuestros cuerpos, no solamente el cuerpo físico, sino el cuerpo mental, emocional, espiritual, puede ser afectado, puede ser alterado con hechizos, con conjuros, con males de ojo, con inclusive las mismas palabras.
4: Claro. Y lo peor es cuando tenemos a la gente bien cerquita, maestro. Híjole. Que a veces el mismo marido, la misma mamá, el mismo hijo o hermano le está deseando a una persona mal. O sea, le está aventando mala onda, ¿no?
5: Pues ahí está la historia de Caín y Abel.
4: Claro.
5: Tenían el mundo para ellos y es lo que el uno le hizo al otro.
4: Exacto. ¿No? La traición, familia, está todos los días. Desafortunadamente, así pueden ser de la misma sangre. O sea, la gente puede envidiar que el otro tenga más, que porque el otro no hizo tanto esfuerzo y que por qué merece tanto triunfo. O sea, a veces la gente reacciona de esta manera y con su pensamiento o con su intención puede lograr moverle a uno su destino.
5: Me hiciste acordar de un familiar mío que, pues imagínate, yo trabajo desde que tengo 7, 8 años, y pues nunca he sido vago, no trasnocho, no tomo, no fumo, no tengo vicios, y pues y no soy despilfarrador. Sí. Y uno invitaba a la familia, pues con cariño, ¿no? A compartir un cumpleaños, una fiesta, una Navidad. Y me acuerdo que siempre me decía, es que usted se da la vida que yo me merezco.
4: Ah, caray.
5: Así entre chiste y chanza, pero me decía, es que usted se da la vida que yo me merezco.
4: Ay.
5: Y uno pues lo tomaba como broma. Ya después de que lamentablemente pasaron cosas muy feas con él y su mamá y toda su gente.
4: Sí.
5: Entonces ya se dio uno cuenta el por qué lo decía, ¿no?
4: Claro.
5: Porque pues querían lo de uno, deseaban lo de uno, querían andar en lo de uno, Pero pues lo de uno es lo de uno. ¿Por qué? Porque le llega a uno, porque pues el universo se lo mandó a uno, porque uno hizo cosas para que el universo le abriera esos canales de abundancia.
4: Pues claro, porque se merecía.
5: Exactamente.
4: O sea, porque tocaba, ¿no? Porque es el destino. Pero también a veces vienen y te lo mueven.
5: Sí,
4: te lo
5: tapan, sí, porque te lo que uno tiene no se lo ganó uno a una rifa. Se le ha costado un esfuerzo y sacrificio.
4: Oiga, okay, familia, por favor, si ustedes sienten, perciben que las cosas les han cambiado y no hay una explicación lógica que diga, pues es que hice una mala inversión y pues la estoy pagando. No, iba bien, chulada, ¿no? Tenía su casita, su carrito, su negocio y de repente, ¡zas! No permitan que eso se alargue mucho porque se impregna más.
5: Es correcto.
4: 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Yo, no importa la línea que yo le lance, usted tiene una respuesta y un resultado. Tenemos a Mariana Vázquez, la atendemos. Marianita, ¿ahí estás, mami?
6: Sí, bueno.
4: Te escucha el maestro, mamá.
5: Perfecto, Mariana, hola. Dame tu fecha de nacimiento, por favor.
6: Sí, 11 de noviembre de 1969.
5: Perfecto, persona de Escorpio. Tu ser de luz, Arrael, día favorable los martes, piedra el topacio, color rojo o vino, metal hierro y elemento agua. Marianita, ¿tú ya nos has visitado?
6: No, aún no.
5: ¿Has ido a algún lugar a que te curen o te hagan limpias antes de hablar a la línea aquí de Misterios Ocultos?
6: Hace muchos años, sí, hace muchos años porque tuve... problemas en mi casa, traía muchos problemas y eso, y fui y pues en su momento me funcionó, ¿no? Pero pues ya tiene muchísimos años de eso, de hecho ya la persona perdí contacto con ella.
5: Okay, perfecto.
4: Y bueno, ahora llama, ¿por qué, mi niña hermosa?
5: ¿Cuál es su problema ahora? Uh-huh. ¿Cuál es tu duda?
6: Tiene mucho tiempo ya, de 2-3 meses para acá, que he tenido muchos problemas de insomnio en mi casa. O sea, estoy durmiendo y a veces me agarra como parálisis de sueño. Me despierto, ya no me puedo dormir, doy vueltas y vueltas y vueltas en la cama. A veces siento como si alguien me estuviera mirando o escucho ruidos. Ya, o sea, ya es algo ya insoportable. A veces ya en el transcurso del día estoy muy cansada, me siento muy agotada por las horas que no duermo. Ya me siento muy fatigada, hasta dolores de cabeza ya traigo del insomnio que tengo todas las noches.
5: Okay, pues mira, Mariana, fíjate que aquí el problema está tanto en tu cuerpo, pero sobre todo en tu casa. Puedes darte cuenta que cuando tú te quedas en otro lugar, sea con un familiar o en otro lugar, mejor dicho, que no sea en tu casa, no te pasa eso. Duermes bien, descansas bien, amaneces con otro semblante, pero el problema es tu casa, ¿o no es así?
4: La vivienda, ¿verdad?
6: Sí.
5: Bueno.
6: Sí, así es.
5: Entonces, ¿qué pasa, estimada amiga? A tu casa le han tirado cosas, le han hecho cosas a la casa para cargarla de energía oscura, para que en tu casa se pierda la armonía y empiecen a haber discordias, estimada amiga. Date cuenta que la armonía en tu casa se ha perdido bastante. Una familia que antes era pues armoniosa, unida,
4: amorosa, próspera además, ¿no?
5: Exactamente. De ese tiempo para acá, de los 3-4 meses que tú dices, más o menos 3 meses, date cuenta de que se ha perdido mucho la armonía, hay pura discordia, hay problemas, hay dificultades, se faltan al respeto. Lamentablemente esto pues ya se volvió un ring en tu casa. Ni siquiera para desayunar se pueden ver la cara.
6: Así es.
5: Entonces, ¿qué pasa, estimada amiga? Entonces, como la casa es donde más está concentrado el problema por la envidia, ¿no? Y imagínate, y estoy más que seguro que es alguien, estimada amiga, que normalmente esto tú invitas a tu casa y esa persona tiene su vida como tú la tienes ahorita, o sea, siempre te envidió la tranquilidad, la paz y la armonía que tú tienes. Pero bueno, si nos visitas al final del trabajo, le decimos, nunca nos digan nombres, ¿ok? Sospecho de Petra, Juana, Carmen, nada. Al final del trabajo le decimos el nombre de la persona que le dañó su casa y que le está dañando su energía, para que de alguna manera, pues obviamente sepa de quién cuidarse y no me juzgue a nadie. Pero no deje tomar ventaja, estimada amiga, porque imagínate, una de las formas de recuperar la energía y la tranquilidad es base del sueño, y no estás durmiendo, te vas a volver loca al paso que vas, estimada okay, amiga. Mamita, sí. Y ni modo de irte de tu casa, pues sí, es lo que a ti y a tu esposo les ha costado toda una vida, la hicieron ladrillo por ladrillo, con mucho sacrificio, como para decir, ahora me voy, ¿no?
4: No es justo, mami, okay. Pero el trabajo, si está allí, se puede quitar, se elimina del lugar.
5: Sí,
4: porque
5: sí.
4: Lo más seguro es que alguien llegó, quiere decir que alguien que ella misma dejó entrar, que por lo regular así pasa, ¿no?
5: Sí, la mayoría de veces es así.
4: Okay,
5: mami. Les avientan porquerías en la puerta de la casa, o les entierran algo en el jardín, o en una maceta ponen ahí algo.
4: Por eso es tanto de tanta gente fiestera. Pónganse truchas, hagan paris en otro lado. No dejen entrar tanta gente a su casa, porque ese es el templo, maestro. Yo así lo siento, ¿verdad?
5: No, es que así debe de ser, pero muchas veces uno no lo ve de esa manera, porque pues como uno no trae esa intención de envidia ni dañar a nadie, uno cree que le van a pagar igual a uno.
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6: Gracias.
4: Okay, mamita, aguántenos. 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
5: Es correcto. Amén. Mientras ustedes, amigos míos, no doblen el brazo y no se resignen al fracaso, todo problema tiene solución. No es sino que nos llamen y con mucho gusto les vamos a aclarar cualquier duda. Y si nos visitan, pues le vamos a dar la ayuda y la atención correspondiente.
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5: Gracias a ti, Mayra. Sean libres, abran su mente, busquen opciones, no se me rindan. Paz, amor y buen genio, mis peregrinos del alma.
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4: Él es el investigador paranormal que esta noche nos acompaña. Eduardo Escoto, que forma parte de Extra Normal en México, está en Misterios Ocultos. Eduardo, bienvenido. ¿Cómo estás?
7: Muy buenas noches, Mayra, muy contento de estar aquí en los Viernes Paranormales de Misterios Ocultos. Bueno, pues aquí con Mayra Berenice y con todos los amigos que nos escuchan en muchas ciudades de los Estados Unidos.
4: Efectivamente, Eduardo, y los duendes están por todas partes. En España se les llama de una forma, en México de otra, pero también están en Bogotá, Colombia, precisamente en el barrio La Candelaria. Háblanos al respecto, Eduardo, por favor.
7: Sí, bien mencionadas, Mayra, que existen en muchísimas culturas, bueno, pues estos seres elementales que en ocasiones están relacionados al elemento tierra, los silfos al elemento aire, las ondinas al elemento agua y los yin al elemento fuego. Por ejemplo, en España, bueno, tenemos duendes, tenemos trasgos. En Noruega encontramos a los trolls en la región de Trondheim. En México podemos tener lo que son los alux o aluxes. O los chaneques también, que son más que nada de la cultura maya. Y bueno, efectivamente, en Colombia no podía dejar de existir este fenómeno tan interesante. Yo recuerdo que esto ocurrió desde en alguna ocasión. Bueno, yo recién que llegué a vivir a Bogotá, en Colombia, tuve la oportunidad de participar en un programa muy reconocido de televisión allá, en donde nos llevaron a investigar primero que nada una mina de sal ubicada en una población que se llama Nemocón, esto allá en Colombia, en donde se afirmaba que existía la presencia de un duende o un gnomo, son los que cuidan la tierra, en el interior de la mina. Lo más curioso que vivimos en esa noche, lo comento como para entrar en contexto de lo que nos sucedió en la Candelaria, fue que dentro de la colección que yo tengo de figuras alusivas a estos seres...
4: ¿O tú colectas estos duendes o figuras?
7: Sí, tengo mi colección personal de duendes. Tengo uno muy particular que me lo obsequió un amigo de Ecuador, mi nombre es Fito Girolami, que él es el artesano de estos duendecitos, los hace de una manera espectacular. Y tengo la costumbre de que cuando salgo a algún lugar, los alterno y los saco a pasear, sí, por alguna extraña razón. En esa ocasión, en Emocón, este duende fungió como parte de una trampa de sal que se había puesto con la finalidad de poder llamar la atención de lo que supuestamente habitaba la niña. Y sí, se tiene grabado, ustedes lo pueden revisar en mis redes sociales, en Testigo Paranormal en Facebook, el video de cuando está este duende y la cámara fija está ahí, de repente de la nada se cae, se activan los dispositivos electrónicos que tenemos alrededor y dentro de la trampa de sal aparece un chocolate, un pedazo de chocolate que nosotros habíamos puesto ahí, aparece mordido. Entonces, estamos ante una entidad que no se manifestaba visualmente, pero sí tocó a esos objetos que nosotros pusimos ahí.
4: Como transparentes.
7: Como transparentes. ¿Por qué entro en contexto con esto? Porque en Colombia hay diferentes tipos de entidades que son relacionadas a los seres elementales. Tenemos el Mohán, por ejemplo, que es una entidad que se ha manifestado en algunas poblaciones de tierra caliente allá en Colombia, en donde lo describen como un ser peludo, lo que nosotros entenderíamos como un yeti o un Sasquatch. Okay. Lo han visto así. Entonces, en alguna ocasión, en la ciudad de Bogotá, en Colombia, que es una ciudad que tiene muchísimos edificios muy, muy antiguos, que está mucho la influencia de los españoles cuando llegaron a colonizar, bueno, pues se tiene un barrio muy interesante, que es el barrio La Candelaria, que está lleno pues de casas abandonadas, otras que han sido rescatadas para ser centros culturales, sí, auditorios, y toda esta clase de edificios que son pertenecientes al gobierno. Nosotros, como equipo de investigación, de Testigo Paranormal, o sea, con mi proyecto personal, en compañía de otro proyecto de allá de Colombia, que es Vida Paranormal Colombia, recibimos la invitación de parte de la alcaldía de La Candelaria. Okay. Para realizar una investigación en una casa de cultura, donde se tiene un auditorio muy grande, en donde pues les pasaban cosas extrañas. Ellos nos decían que pues les escondían cosas, que de repente se escuchaban como que estaban jugando canicas y les aventaban canicas. Se escuchaban muchas cosas.
4: Cosas de niños, de duendes, de enanitos.
7: Cosas de niños y cosas de duendes. Ajá. Efectivamente. Si nosotros

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1: Rincones y recovecos de este lugar, que era muy grande, era muy interesante. Y bueno, pues efectivamente estábamos haciendo la investigación y de repente, de la nada, empezamos a escuchar pues como unas pequeñas risas, como que algo corría por ahí. No empecé a describir exactamente cómo era ese sonido, pero en algún momento nos aventaron dulces. Entonces no había de dónde sacar a nadie dulces, nadie traía dulces, y sin embargo recibimos dulces. Entonces, ¿qué nos querían decir estos seres con este, pues con precipitar dulces de un plano espiritual o energético a un plano tridimensional? Pues que nos estaban dando la bienvenida. Nosotros pudimos constatar a través de video, de las cámaras de seguridad, y desde luego también a través de fotografías que nosotros mismos tomamos, que sí existe la presencia de estos seres en ese lugar, y que ellos mismos custodian el lugar para que ninguna energía de oscuridad se pueda quedar en el lugar.
2: Y es que la mayoría de los duendes eso hacen, ¿verdad? Cuidan un territorio, un lugar cultural, un lugar que tenga historia, o que a lo mejor tenga oro, una situación de este tipo. Ellos le dan entrada a algunas personas, si las personas son amables y piden permiso. Me imagino que ustedes lo hicieron, Eduardo.
1: Sí, nosotros al momento de realizar cualquier tipo de investigación hacemos un ritual previo donde pedimos permiso a los guardianes físicos y espirituales de cada lugar, y en esa ocasión, bueno, pues no fue la excepción, lo tuvimos que hacer de esa manera. Muchas personas que me han contactado para preguntarme acerca de fenómenos que tienen que ver relacionados a los duendes, experiencias que han tenido con ellos, me han preguntado muchas veces si estos seres son malos, y no, los duendes, los gnomos, cualquier tipo de ser elemental no son malos. Lo que pasa es que ellos son neutrales. Ellos por su naturaleza están dispuestos a obedecer cualquier orden que les dé un ser humano. Entonces, al momento que una persona que se dedica al manejo de la energía de oscuridad atrapa de alguna manera a estas entidades, a estos seres, pues los utiliza para cosas negativas. Pero no es que la entidad o el duende sea malo por naturaleza, ellos son neutrales. Solamente califican la energía que la persona les hace a hacer cosas negativas o positivas.
2: Entonces, por eso a veces gente pone a trabajar a los duendes, esto en la parte de la oscuridad, en los que quieren lograr algún mal.
1: Sí, efectivamente, los ponen a trabajar, entonces aprovechan su naturalidad para poder hacer cosas muy negativas. Ahora, ¿a qué quiero ir con esto? Que normalmente me he topado con muchos casos de personas que nos pueden estar escuchando en este momento aquí en Estudios Ocultos, o que nos pueden ver en algún programa de televisión, o nos pueden leer en alguna revista o en algún periódico, y ya porque piensan que hay un fenómeno en su casa, que empiezan a suceder cosas raras o travesuras, van y luego les ponen dulces o les empiezan a poner nombres. De consejos, no lo hagan, porque primero que nada deben de asesorarse con una persona especialista en manejo de energías, que puede ser un parapsicólogo, puede ser un chamán, puede ser un brujo, puede ser un babalao, puede ser un palero, un experto, pero asesorarse primero para no caer en la confusión de que pueda, en lugar de tratarse de un ser elemental, pueda tratarse de un ser oscuro que se esté haciendo pasar por un ser elemental o por un duende. O sea, hay que tener muchísimo cuidado con eso para no caer precisamente en las garras de esas energías. Pero los duendes, como tal, ellos son seres neutrales. Los gnomos, de igual manera, reitero, las sílfides, las soninas, los jin, las salamandras, toda esa cantidad de seres que existen en los cuatro elementos conocidos de la naturaleza, sí. Bueno, pues son seres neutrales.
2: Bueno, Eduardo Escoto con nosotros esta noche. Misterios Ocultos con Mayra Berenice, Viernes Paranormal. Eduardo también está conectado con ustedes todo el tiempo en redes sociales, canal de YouTube, etcétera. Eduardo.
1: Así es, Mayra. Bueno, pues en YouTube me encuentran como Eduardo Escoto. Los invito a suscribirse a mi canal de YouTube, activar la campanita de notificaciones para que ustedes reciban el aviso cuando estamos transmitiendo en vivo alguna investigación o alguna entrevista. También invitarlos a que me sigan en mi Instagram, que es @lalo_escoto. Y si usted quiere alguna consulta, alguna terapia, o quiere platicar

0: 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Las personas que están en México me lo pueden marcar normal. Y bueno, pues yo puedo atenderles en cualquier momento que ustedes me estimen, con todo gusto.
1: Muchísimas gracias, Eduardo. Será hasta la próxima.
0: Muchas gracias, Mayra, y que estamos al pendiente con todas estas clases de fenómenos tan interesantes como lo son los fenómenos paranormales.
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1: Amigos, debemos de vivir el aquí y el ahora. Valorar cada momento de nuestro existir. Podría ser el último, ojalá no, pero todos sabemos que de una o de otra forma, pues hoy estamos y mañana, quién sabe. Gaby Reyes está con nosotros, es motivadora, es coach de vida, está para todos ustedes en redes sociales bajo Gabriela Reyes Arzate. Podemos decir que es nuestra amiga y en esta ocasión nos va a motivar. Gaby, te lo agradezco. Bienvenida, buenas noches.
3: Buenas noches y con muchísimo gusto, como siempre, estar aquí con todos ustedes, Mayra.
1: Gracias, Gaby. Miren, tomamos las cosas a la ligera, mi Gaby, pero tenemos que vivir el momento presente.
3: Así es. Hay una técnica que me encanta y ese tema, pues, es uno de mis favoritos. Se llama Mindfulness, porque nosotros, nuestra mente es como un carro que está, cuando lo echamos a andar, que estamos en el estado de vigilia, nuestra mente corre siempre, un pensamiento tras otro. Tenemos que abrir la brecha que está entre un pensamiento y el otro para que esa brecha tenga posibilidad de que pueda salir nuestro espíritu. Dice Edgar Toled que la coordenada de poder para nuestra mente es enfocarnos en lo que hacemos. Es decir, que no estemos divagando, porque siempre volamos del pasado al futuro y es lo que perjudica la mente. Es decir, si voy al baño, estoy en el baño. Si estoy lavando los trastes, estoy lavando los trastes. Si estoy comiendo, enfoco mi mente en comer para que todo mi cuerpo, todo el organismo se enfoque en hacer la digestión. Se dice que es uno de los problemas principales por la obesidad. Entonces, enfocarnos en lo que estamos haciendo nos permite llegar a esta coordenada espacio-temporal en donde yo me ubico aquí y ahora para mi ir al pasado, porque eso me lleva a una depresión constante, estar añorando momentos que ya pasaron y que no van a volver, con personas que en su momento impactaron nuestra vida, pero que a lo mejor se fueron y ya no van a volver. Es hacer una especie de duelo, pero sí tratar de ubicarnos siempre aquí y ahora, porque si vivimos en constante agonía por algo que se fue, eso no nos permite disfrutar el momento. A lo mejor hasta el rocío del agua que corre por nuestro cuerpo cuando nos estamos bañando, porque estamos pensando en qué vamos a hacer, a dónde vamos a ir, cómo vamos a estar, y la mente se satura. No le damos ni un respiro. Hoy estamos en el futuro, idealizando cosas que no nos permiten disfrutar, porque estoy pensando en qué voy a hacer mañana, qué voy a hacer pasado. Gente que se va de vacaciones y ya está esperando y buscando su lista de lo que va a hacer regresando. Entonces, es tratar de enfocarnos aquí y ahora. Es algo de lo que resultó cuando la Segunda Guerra Mundial, las personas estaban en las peores condiciones que puede tener un ser humano. Se descubre a través de varios estudios que muchas de las personas que sobrevivieron eran personas que estaban ubicadas en el momento presente. Y en un momento presente, no de quejas, no de dolor, aunque estuvieran pasando por lo que estuvieran pasando. Es decir, mucha gente se imaginaba platicando, por ejemplo, con otras personas de todo lo que estaba sucediendo. Otra situación que sucedió fue cuando, momentos de crisis, cuando había todo este momento de que estaban pasando nuestros, esta raza afroamericana que ha padecido tanto, había cantos, se platica de que había muchos cantos en los campos algodoneros, en donde ellos estaban añorando la libertad. Una vez que la tuvieron, no sabían qué hacer con ella. Entonces, vivimos mucho tiempo añorando algo que no existía, en lugar de ubicarnos en el momento presente y disfrutar,
1: claro,
3: porque
1: claro,
3: después fue muy complicado regresarlo. Entonces, eso nos permite y le permite a nuestro cerebro tener mucha salud, porque el pasado nos lleva a estados emocionales que ya no existen, nos lleva a una depresión crónica. El futuro nos da ansiedad.
1: Sí.
3: Entonces, estos dos estados emocionales se ubican siempre en pasado y futuro. El presente nos da tranquilidad. Va a haber muchas cosas por hacer. Sí, hay muchas cuentas por pagar y a lo mejor no hay dinero. Hay muchas cosas por hacer, pero en este momento elijo disfrutar este té.
1: Claro.
3: Elijo disfrutar la lluvia, el polvo, tratar de entender por qué hay tanto aire, por qué tanto polvo, por qué está lluvioso, por qué está nevando. Y eso nos va a dar un disfrute y nos va a llevar a un estado de plenitud y paz.
1: Eso es hermoso, Gaby. Lo que estás diciendo es tan poderoso, amigos. Miren, muchas veces voy a guardar ese perfume para una ocasión especial. Me voy a poner ese vestido para una ocasión especial. Voy a ser más feliz. Como dice aquella reflexión, cuando los niños ya crezcan y ya no lloren, ya no peleen, y después seré feliz cuando se vayan a la universidad. Y después, o sea, todo lo estamos pintando, dibujando y añorando en otro momento, cuando debería de ser ahora mismo.
3: O cuando los niños están pequeños, que añoramos que crezcan, y cuando crecen añoramos que estén pequeños.
1: Sí.
3: Entonces trata de ubicar a nuestra mente, y créanme que se libera la depresión y la ansiedad, porque la ansiedad viene de querer tener cosas que no tenemos en ese momento, y la depresión es de añorar cosas que tuvimos, que experimentamos y ya no tenemos.
1: Fíjense, es
3: nada más ubicarnos ahora, disfrutar. Hay pandemia, hay eso, bueno, ¿qué sí tengo? Lo que no tengo, no me voy a enfocar en eso. ¿Qué sí tengo? Y eso sí lo voy a disfrutar.
1: Claro.
3: Sí tengo una familia, sí tengo, o estoy lejos de la familia, pero esto me permite tener acercamiento. Mucha gente aprendimos a comunicarnos a través de Zoom en grupo. Mucha gente no lo sabía. Entonces han pasado muchas cosas en las que sí tenemos y en las que sí podemos estar. Entonces, ubicarnos nos va a dar paz, tranquilidad, y nos va a llevar a tener una mente clara para poder discernir muchas otras cosas que están pasando y que nos van a llevar a tener muchos pequeños logros y diferentes maneras de resolver las situaciones que están complicadas.
1: Definitivamente, amigos, sí es importante el resolver, porque esto nos ayuda a no estresarnos, no preocuparnos de más, y eso nos lleva a enfermedades, a veces crónicas, enfermedades del alma, enfermedades físicas, enfermedades mentales, y bueno, así se puede desencadenar muchísimas situaciones, cuando si pudiéramos simple y sencillamente enfocarnos en que voy a comer ahorita tranquilamente, y me voy a olvidar de las cuentas, y me voy a olvidar del trabajo, y me voy a olvidar del tráfico, para que su cuerpo pueda digerir correctamente los alimentos, distribuirlos donde tienen que ir, y en realidad sentirse en paz. Tenemos que hacer esto.
3: Exacto.
1: Hagan todo el esfuerzo, amigos. Es simplemente estar más consciente, Gaby, de todas estas cosas.
3: Exacto.
1: Porque no pensamos, ¿verdad?, que la comida es tan, o sea, lo hacemos porque sabemos que tenemos que sobrevivir, pero no le damos ese espacio y esa seriedad y ese cariño a ese momento tan sagrado.
3: Sí, disfrutarlo.
1: Te lo agradezco, Gaby, como siempre. Gabriela Reyes Arzate en Facebook. Comuníquense con ella y bueno, les deseamos lo mejor.
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1: Mejor, como siempre, aquí en Misterios Ocultos. Gaby, muchísimas gracias.
3: Muchísimas gracias, Mayra. Un placer, como siempre. Hasta luego.
1: Bye. Hasta luego. Buenas noches.
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3: Amigos, les tengo una sorpresa. Desde México tenemos a Ariadna Tapia, angelóloga. Está con nosotros en esta ocasión y sé que el tema que va a compartir será para ustedes de mucho beneficio. Beneficio espiritual, beneficio de salud, porque hoy vamos a hablar con ella del arcángel Rafael. Ariadna, te doy la bienvenida a Misterios Ocultos. Buenas noches.
4: Hola, preciosa. ¿Cómo estás, Mayra Berenice? Me da un gusto saludarte a ti y a todo tu auditorio. ¿Cómo están?
3: Gracias a Dios, bien, mamita. En lo que cabe, sabemos que el mundo está atravesando momentos difíciles en muchas áreas y esto provoca que todos entremos a una situación de pues preocupación, algunos estrés, miedo, etcétera, etcétera. Y parece que no, pero todo esto perjudica nuestra salud en diversas áreas. Precisamente por eso hoy vamos a hablar contigo del arcángel Rafael. Él tiene el papel o la labor de sanar, de ayudar en el área de la salud. Cuéntame, Ariadna, por favor.
4: Así es el arcángel médico. Su nombre significa Dios sana o Dios ha sanado o Dios ha curado. Y es uno de los tres arcángeles que están mencionados en la Biblia. Este divino arcángel siempre se le representa con un pez, porque es con la bilis del pez que él sana la ceguera de Tobí, el papá de Tobías. Y evidentemente, pues es emblemático este símbolo y evidentemente es muy importante que en tiempos como este todos y cada uno de nosotros lo llamemos, porque es un arcángel que evidentemente se encarga de la sanación integral. Esto quiere decir de la sanación física, la sanación espiritual y la sanación energética, además de la sanación emocional de todos nosotros, entendiendo que cuando nuestras emociones empiezan a fallar de alguna manera o nos empezamos a sentir emocionalmente mal, pues automáticamente viene de la mano la enfermedad. Así que es súper importante que hoy que estamos ante un virus, pues básicamente entendamos que es importantísimo llamar la presencia del amadísimo arcángel Rafael para que nos conserve este estado de salud. Y sobre todo, pues, entender que es importante sanar nuestras emociones, sanar nuestra energía, porque de lo contrario, pues, esto nos va a llevar a una enfermedad física, por supuesto, porque deprime automáticamente nuestro estado de ánimo cuando está bajo, pues va a deprimir nuestro sistema inmunológico.
3: Exactamente. Miren, el arcángel Rafael es el encargado del rayo verde, del color esmeralda, del espectro de esta luz tan poderosa, curación de Dios. Ariadna.
4: Así es, exactamente. De hecho, justamente estos últimos días, estas últimas semanas, he estado recomendándole mucho a la gente que haciendo uso de su visualización, cierre los ojos, que cierre los ojos y que se visualice completamente rodeada del rayo verde, que visualice las venas, las vértebras, las glándulas, los huesos, absolutamente todos los órganos de su cuerpo. Sí. Permeados en una luz color esmeralda justamente, y visualice que todo absolutamente está sanado, que está sano en su cuerpo, y vas a ver qué bien se van a sentir y cómo van a elevar su sistema inmunológico.
3: Casi, Ariadna, como si estuvieran viendo una radiografía de su cuerpo transparente a través de sus brazos, su pecho, su espectro, su cerebro, su cabeza, y que visualicen y vean cada uno de sus órganos completitos, y más si alguno le está fallando, Ariadna.
4: Así es, totalmente. En este momento recordemos que todo es preventivo, es importante prevenir enfermedades cuando pues ponemos atención a nuestras emociones, y algo por ahí emocionalmente anda mal. Pues sí, darnos el tiempo de llorar, sí darnos el tiempo de fluir con nuestros sentimientos, porque tendemos a reprimir nuestras emociones, y esas emociones reprimidas lo que hacen es que se van a convertir en enfermedades. Entonces es sumamente importante que en este momento, si nosotros nos sentimos mal en algún punto, pidamos a este divino arcángel que es protector, de todos los enfermos, pues que nos evite una enfermedad. Ahora, si ya existe una enfermedad, pues entonces en este momento ya pedirle directamente que nos ayude a sanar. Pero recuerda que es muy importante que le hablemos a nuestros órganos, a nuestros músculos, absolutamente a todas nuestras células, y les informemos que nos amamos, que nos queremos, porque entonces van a vibrar en luz y van a comenzar a recuperarse.
3: ¿Podemos decir que podemos utilizar los sellos de vida del Arcángel Rafael? ¿Los sellos son como curaciones, energías, protecciones, Ariadna?
4: Por supuesto. Algo que yo les puedo recomendar que es viable y que es confiable, que pueden encontrar en internet, porque tú sabes que no todo lo que encuentras en la red, pues puedes confiar en él, es el sigil o sigilo de Rafael. Este es un sello que fue creado a través de las tablas enoquianas, a través de un alfabeto enoquiano, a través evidentemente del profeta Enoch, y es un sello que llama su energía. Si en este momento hay alguien que está enfermo en casa o alguien que pues va a ser intervenido quirúrgicamente o que emocionalmente anda mal, también le podemos pedir al Arcángel Rafael con una velita color verde. Vamos a colocar este sigil o sigilo sobre la vela, dibujado o con un lápiz o con una aguja, y nos vamos a dar cuenta que este amadísimo arcángel nos va a sanar. También fíjate que este arcángel nos puede ayudar a derrocar demonios, ya que según el testamento de Salomón, puede ser o pudo ser el primer exorcista en la historia de la humanidad. Wow. Cuando realizó justamente este exorcismo en esta mujer de la cual estaba enamorado Tobit, y no podía casarse porque estaba poseída por un demonio. Así que a través de la bilis del pez también realiza este exorcismo, saca este demonio y la libera. Por lo tanto, también Rafael es el guardián de los matrimonios, así como también el guardián de los viajes. Es por ello que también se le representa con un báculo o con un bastón a través del cual va recorriendo los caminos. Este arcángel también nos ayuda a nuestro desarrollo espiritual, y este arcángel también cura las heridas físicas. Las heridas, si nosotros tenemos a lo mejor una herida ahí sin cicatrizar física, nos ayuda. Si nosotros tenemos una herida emocional sin cicatrizar, le podemos pedir a Rafael que nos ayude a cicatrizarla, porque a veces tú sabes que las heridas del alma, pues a veces son las más profundas.
3: Exactamente. Ariadna, tenemos un par de minutitos. Yo sé que para Los Ángeles basta con nuestra intención, y ¿crees que podrías compartir con nosotros unos rayos de luz verde de el Arcángel Rafael para ayudar a aquellos que estén batallando con una situación de salud en este momento?
4: Claro que sí, con todo gusto, hermosa. Quiero que por favor cierres tus ojos, inhales profundamente por la nariz, sostengas el aire, exhala suavemente por la boca. Vamos a visualizar en este momento la presencia del rayo verde del amadísimo Arcángel Rafael, y cómo este amadísimo arcángel nos va a proteger y nos va a cubrir con sus grandes alas de verde esmeralda. En este momento quiero que sientas cómo el chakra del corazón, que es el chakra que rige Rafael, que es donde guardas tus emociones y tus sentimientos, y muchos de esos sentimientos te han enfermado, está siendo estimulado y sanado a través de la flama verde del amadísimo arcángel Rafael. El arcángel Rafael está enviando un rayo verde directamente hacia tu chakra corazón, que se encuentra en el centro de tu pecho. Y este rayo verde se va a permear a todas tus células, a todas tus partículas, a todas tus moléculas. Y te vas a dar cuenta cómo la Madre Tierra, la Pachamama, te sostiene, te sana y te libera de toda carga, de toda pesadez, de todo dolor. Y te das el permiso de regenerar células, partículas y moléculas, dándole las gracias a Rafael, siendo protector de la salud, de los viajes, de los matrimonios, siendo también el primer exorcista en la historia de la humanidad. Así que aleje de ti toda energía de baja vibración que se ha acercado a ti a través de la vibración de tu pensamiento. Le damos las gracias a Rafael, permitimos que nos abrace con sus alas, que nos descargue de cargas psicológicas, emocionales, espirituales, que dejemos fluir y que soltemos cosas que queremos seguir controlando y que no son como nosotros queremos, y en este momento soltamos. Gracias, amadísimo Arcángel Rafael.
3: Maravilloso. Gracias, Ariadna. Dios te bendiga y será hasta la próxima.
4: Gracias, princesa hermosa. Besos y bendiciones.
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5: Amigos de Misterios Ocultos, el tema de esta noche será fenomenal. Las más mínimas manifestaciones de la vida se pueden medir en electrones. Hoy vamos a hablar con Daniel Muñoz Tobar al respecto. Estas partículas de energía en el cuerpo. Él es buenísimo para estar con ustedes siempre a través de sus diversas plataformas y nos complace decirle que lo tenemos en el programa esta noche. Periodista, investigador, terapeuta y conferencista. Daniel, un gusto saludarte. Buenas noches.
6: Muy buenas noches, querida Mayra, qué gusto. También para mí es el honor, siempre que tengo la posibilidad de coincidir, voy a estar feliz de poderlo hacer. Y ahora con este tema tan, pero tan de actualidad, que es este fascinante mundo del microuniverso, que ni vemos, pero que del bien que dependemos, los electrones.
5: Así es eterno, es indestructible, lleno de luz e inteligente además.
6: Así es, fíjate que aquí voy a tener que acudir no al periodista, no al investigador, ni al terapeuta, sino al ingeniero que soy. Ingeniero en electrónica y comunicaciones. Tú imagínate si no me van a atrapar los electrones. Pues mira, desde niño, curiosamente, dos de mis grandes asignaturas que toda la vida me atraparon fueron la física y la química, siempre, siempre. La matemática y todo, sí, desde luego también, pero química y física, magia, porque yo veía la magia de la creación. Algo que llegó a mi vida antes de que yo supiera que era una ley cósmica es el principio de la correspondencia, esa ley que te dice que todo como es arriba, igualito es abajo. Pues bien,
5: claro.
6: Yo cuando tuve la oportunidad de recibir un regalo de mi padre que jamás le voy a dejar de estar agradecido, que fue una enciclopedia bellísima que me obsequió como el regalo de mi cumpleaños número 7, en esa enciclopedia aprendí que todo estaba compuesto efectivamente por protones, por electrones, pero por esos escurridizos protones que para aquellos años, estoy hablando de 1985, pues se sabía que había un modelo que se le conocía como el modelo de Niels Bohr, que era ese famosísimo símbolo de unas bolitas así como apretadas en el centro y unas como órbitas, como aros alrededor, con otras bolitas girando. Esos eran los famosos electrones. Después, poco a poco, llegando a la más elevada educación de la universidad y todo esto, me entero que no había órbitas, sino que había algo que llamaban REMPES, las regiones espacioenergéticas de manifestación probabilística electrónica. Después, más adelante, resultaba que los electrones existían, pero no existían. Y bueno, ahí fue cuando yo empecé a decir, a ver, ¿qué hay aquí? Y entonces, poco a poco, dentro de mi interés, tanto el espiritual como el científico, me fui encontrando con respuestas fascinantes, como que el electrón, si lo vamos a reducir a la mínima expresión, pero también a la más esencial, es la gran manifestación de Dios, pero en acción.
5: Amén.
6: Y cuando te entiendes así, empiezas a darte cuenta que sí, efectivamente, en el núcleo del átomo, que están los famosos protones y los neutrones, perdón, que son de carga neutra y de carga positiva, pues sí, es una forma pasiva de estar, así como la materia. Pero los electrones que le dan sentido a esa materia no se involucran con la materia. Entonces forman parte de las energías circundantes, que son el alma, y el espíritu, el alma que te hace un poco más la personalidad y el espíritu que te hace la esencia divina. Empezando a entender esto, empiezo a darme cuenta de que esto era un universo fascinante. Y bueno, estos hermanos celestes, tú lo sabes, yo tengo un contacto con estos hermanos del cielo, empezaron a hablar de los electrones. Y hoy sabemos, por ejemplo, estoy dando un diplomado que ya llevo varios años haciendo, pero sí, una de las grandes, permíteme decir la palabra, revelaciones que hemos podido transmitirles es que a mayor cantidad de electrones que tengas libres y sobre todo alcalinos en tu cuerpo, más elevadas tienes las capacidades de percepción extrasensorial. Y estoy hablando de telepatía, de telequinesis, de viajes astrales y todo.
5: Qué hermoso.
6: Si por el contrario te acidificas y todo se va hacia los protones, entonces empiezas a vivir en la inercia.
5: Claro.
6: Empiezas a vivir en el no hago nada, me vivo como una ostra. Es fascinante.
5: Wow. Sí, claro, es como inyectarnos energía o limitarnos oxígeno. O sea, blanco y negro, arriba, abajo, bien, mal, ¿no? O sea, qué hermoso,
6: sí, sí,
5: pero ese aliento de Dios, ese amor divino.
6: Bien dicho, el aliento de Dios. Pues el aliento de Dios es electrónico.
5: Sí.
6: Es un tema fascinante que la misma ciencia ha empezado a entender ya desde esta vertiente. Y es sensacional cuando lo podemos ver desde la perspectiva espiritual, porque te das cuenta que los electrones están vivos, que los electrones tienen y forman parte de una conciencia que tanto es individual en ellos como es colectiva en nosotros, porque nosotros somos dioses y esos pequeños electrones son los planetitas de cada uno de los sistemas solares, que es cada una de las células. Entonces, date cuenta, nos diviniza el tema de los electrones, y en la medida que nosotros seamos capaces, a través del pensamiento, a través de la alimentación, a través de la actitud, a través de la ideología, nuestros ideales, podemos mantener vivos nuestros electrones y por ende a nuestras mini civilizaciones y no dejarlas morir.
5: Casi como los radicales libres, ¿no? Que se van comiendo un órgano y eliminan de forma en cadena. De esta manera también nos podemos nutrir.
6: Sí, exactamente. Y es fascinante cuando te das la oportunidad de verlo, porque es totalmente al alcance de la mano cuando lo puedes modificar. O sea, no estamos hablando de que tienes que ser parte de una secta, de una religión, de una X o Y cosa. No, no, no, no, no. Muy por el contrario. Lo puedes hacer respirando, comiendo mejor, pensando mejor, nadando, durmiendo bien. Y meditando, orando, todas esas formas. Es fascinante cuando puedes mover tus electrones, porque son las pequeñas mini conciencias divinas que viven dentro de nosotros y son, si las podemos tener saludables, las que el día de mañana nos pueden redimir en salud y desde luego en conciencia.
5: Amén, así tiene que ser. Según nuestros pensamientos, las intenciones, las emociones, es ahí donde vamos depositando todo lo bueno, todo lo que queremos. Por eso tenemos que cuidar también todo lo que estamos pensando y todo lo que sale de nuestra boca, todo lo que decimos, porque lo estamos convirtiendo en una realidad. Somos creadores, y si nosotros nos enfocamos en lo malo, pues lo malo va a llegar. Pero si empezamos a tener pensamientos positivos y vamos transformando, pues podemos lograr esos cambios, Daniel.
6: Sí, totalmente, y eso no es prerrogativa de nadie, es un derecho que todos los seres humanos tenemos, todos los seres divinos que somos, tenemos esa posibilidad de hacerlo, y no hay nada más hermoso que hacerlo en conciencia. Y si los electrones, que son un mundo que prácticamente no conocemos, pero que estamos llenos de ellos, tienen una respuesta para todo lo que nosotros podemos hacer, vivir y transformar, yo quiero ser un electrón vivo. Yo quiero ser un electrón, de hecho he tratado de ser un electrón que se mueve, que despierta los protones, que despierta sobre todo a los neutrones, que son como esas personas tibias que ni a un lado ni a otro, sino todo lo contrario, porque les da pereza la evolución. Y claro, cada quien a su tiempo, pero va a llegar un tiempo en el que el planeta se va a sacudir a esos neutrones y solamente, de verdad, solamente esos electrones que andan por todas partes van a tener la posibilidad de elevar esa frecuencia. No te olvides, el electrón es de carga negativa, pero es precisamente desde la oscuridad que es la parte virgen que va a empezar a tomar la luz, que se va a volver positiva justo a través de la práctica. Si no eres un electrón y sobre todo, y si no reconoces tu parte oscura, difícilmente vas a lograr el crecimiento y la conciencia. Así que no tengamos miedo de nuestra propia conciencia, no tengamos miedo de nuestra oscuridad, enfrentémosla, integrémosla, y esos electrones que forman parte de esa oscuridad y que son esas curiosidades y todas esas cuestiones que nos ocurren y que de verdad radican allí, porque hoy lo sabemos por la cuántica, allí viven gracias a estos mismos electrones que se redimen por la conciencia y que empiezan a girar de una manera armónica, pero sobre todo consciente, vamos a poder alcanzar niveles que ni siquiera nos imaginamos. Yo lo estoy viviendo en los diplomados, en nuestros cursos, y es fascinante cómo las personas van despertando, se van dando cuenta de lo sencillo que es y de cómo siempre estuvo al alcance de sus manos, aunque pues nadie se los dijo. Pero para eso estamos nosotros, mi queridísima Mayra. Tanto tú, que nos abres los canales, y nosotros que les decimos todas estas cosas.
5: Bendecido, gracias, gracias. Eterno, indestructible, lleno de luz e inteligente. Esto es lo que debemos saber sobre los electrones, y hoy lo hemos escuchado con nuestro buen amigo, amigo de todos ustedes, Daniel Muñoz Tobar. Qué bonita plática, me encanta, me encanta, me encanta tenerte. Dios te bendiga. Igual. Y de veras vamos a estar al tanto de ti en redes sociales con tus nuevos proyectos, tus páginas de internet, obviamente, como siempre, a la orden de todos ustedes en Espacio Alternativo TV. Y hay un proyecto nuevo, Daniel, cuéntanos.
6: Pues ya sabes, la que siempre está es mi página de Facebook, Daniel Muñoz Tobar. Y ya saben que mi foto es la del hombre con el sombrero blanco.
5: Así es.
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5: Amigos, es súper interesante y muy hermoso saber que los ángeles nos pueden ayudar a sanar. Tenemos a nuestra amiga Aimé de Los Ángeles, experta en el tema. Muy angelical, nos acompaña en esta ocasión en Misterios Ocultos y como siempre es un gusto decirle, bienvenida Aimé, ¿cómo está? Buenas noches.
12: Ay, buenas noches, Mayrita, qué gusto estar con ustedes y bueno, ya mi vibración está en toda su máxima elevación, el solo estar en contacto con ustedes y todo tu adorable público, Mayrita, qué gusto, gracias.
5: Amén, amén, bendiciones, mamita, luz, luz, luz para todos ustedes, mi gente. Miren, es bien importante saber que nosotros podemos lograr esta conexión angelical, nosotros podemos depender de ellos, invocarlos, pedirles y sanar, pero ¿cómo lo hacemos, Aimé?
12: De una manera muy fácil, Mayrita, mira, es que muchas personas piensan que no se merecen o no son dignos de tener una manifestación angélica o de que no les ayuden, pero realmente los ángeles se manifiestan mucho durante los sueños, precisamente hace 4 noches y durante estas experiencias que estamos viviendo, ¿no?
5: Sí.
12: Me despiertan en la madrugada, siento en mis manos, hazte de cuenta, unos guantes de vibración intensa. En la madrugada, imagínate, me despierto con esa sensación tan fuerte y tan hermosa. Sé que son ellos, sin embargo, sí. En mi mente se repetían unas palabras. Todos nos necesitan, todos nos necesitan, todos. O sea, es decir, dennos permiso a que les ayudemos, estamos aquí. Esas son las voces de los ángeles. Y más para sanar, porque esa energía sanadora se puede canalizar a través de todo nuestro cuerpo. A mí me dicen, ay, ¿cuánto tiempo se necesita estudiar para ser angelóloga o para ser especialista en ángeles? Miren, yo soy angelóloga no porque lo haya estudiado teóricamente. Podríamos decir, por mi experiencia que tengo a través de más de 20 y tantos años como sí. maestra de Reiki, que he podido y puedo convivir con ellos, constatar, experimentarlos, vivirlos en todas y cada una de las sanaciones con mis clientes, Mayrita.
5: Exacto, y es importante que sepan que están ahí para nosotros y que si están buscando a Aimé y si la despiertan en la noche y si le están dando el mensaje de aquí estamos para ustedes, aquí estamos para todos, aquí estamos para todos, quiere decir que hay mucha necesidad allá afuera de mucha gente, colectivamente hablando, Aimé.
12: Colectivamente hablando, y que es tan fácil tener el acceso a ellos como no se imaginan, de verdad. Entonces, ¿qué sucede? ¿Cómo sanar con los ángeles? Miren, sí, las personas que pueden venir acá a mis servicios, a mi centro holístico, qué bueno. Sin embargo, no es necesario que vengan acá. Ustedes, cada uno de ustedes, queridos amigos, siéntanse con esa confianza que los ángeles pueden transitar en sus venas, en su sangre, en su energía, en su mente, en cada momento de su vida para sanarlos. Solo denles permiso. Y bueno, que si se pudiesen dar un tiempo, ¿verdad?, para honrar la energía y poder percibirla mejor, para que estén conscientes, qué bueno, pueden hacerlo sentados o recostados en su cama, imaginándose que están en un spa angélico, lleno de luz. Primero que nada, vamos a hacer una oración, la que tú quieras, amigo mío, la que tú gustes. Esto no es cuestión de religión. Los ángeles no tienen religión. No te van a preguntar, a ver, ¿fuiste a hacer esto? ¿A qué iglesia fuiste? Nada de eso. Solo dales permiso. Vamos a hacer eso. Recostarnos o sentarnos en un lugar tranquilos, pacíficos, ¿sí? Si puedes poner una velita, un incensito, qué bueno. Si no, no te preocupes, no es necesario, porque la energía de los ángeles están ahí siempre vigentes. Una vez que hayas hecho tu oración, puedes comenzar a invocar a los ángeles. Invocamos al Arcángel Miguel, la protección divina, invocamos la sabiduría divina del arcángel Jofiel, el amor divino del arcángel Samuel, la comunicación y expresión divina del arcángel Gabriel, al arcángel Rafael para la sanación divina, al arcángel Uriel para la creatividad e inspiración divina, al arcángel Zadkiel para la liberación, transmutación, perdón, compasión divina. Bien, yo sé que será difícil, algunos van a decir, ay, pero pues no me los aprendí. No se preocupen, amigos míos, aunque no se los aprendan, aunque no se sepan los colores, ni cada una de su especialidad, ellos saben lo que ustedes necesitan en este momento de su vida.
13: Es como Dios, pues digo, no es Dios, pero Él ya sabe nuestras necesidades, así nosotros ni digamos nada. Ellos también perciben lo que nosotros estamos necesitando. Basta con que ustedes cierren sus ojos y pidan de veras, de corazón, que los ángeles se acerquen a sus vidas y hagan una transformación importante. Miren, poco a poco van a irse adaptando y acostumbrando a armonizar su área, a visualizar colores, luces, a tal vez utilizar cantos o sonidos agradables que les ayuden a entrar en esta dinámica. Ahora, es importante también, Aimé, porque uno se mete profundo y pueden también acercarse, digamos, elementos, situaciones o otras entidades que no sean muy positivas.
12: No, sí, correcto, pero sin embargo, al iniciar esta sanación que invocamos el permiso de Dios Padre Todopoderoso para que envíe a todos sus ángeles y arcángeles y para que sellen en una esfera de protección divina todo el proceso y que solamente ellos tomen el mando de esta sagrada sanación para el bien de la persona que necesita la sanación y el bien de todo el planeta. Entonces, eso nos brinda una protección y a la vez estamos nosotros dando una orden también a que otras entidades se retiren inmediatamente. Aquí no pasas, aquí no está permitido. ¿Correcto?
13: Exacto.
12: Y con esa confianza plena en Dios de que estamos protegidos. Entonces, una vez que hayamos realizado la oración, invocamos a los ángeles, vamos a permitir que fluya solamente. No tienen que estar haciendo oración durante toda unos 20, 30 minutos. No. Ya hicieron toda la petición. Permitan que fluya. Permitan que los ángeles hagan su trabajo. No pongan obstáculos tratando de controlar o manipular que suceda, o que sientan, o qué color ver, o qué mensaje me quieren entregar. Ellos saben, ¿ok?, cómo se van a manifestar, de qué manera es más fácil para ustedes que puedan interpretar o interpretarlos a ellos y sus mensajes, porque muchas veces los mensajes no son con palabras, va a ser a través de la vibración, de tal manera que ustedes van a saber qué significa, porque esa vibración va directo al corazón, ¿sí? Y el corazón de nosotros sabe cómo traducirlo desde el amor.
13: Es importante entonces que simple y sencillamente se dejen llevar, se concentren y que abran su corazón y su mente, Aimé. Esa es la clave, que den permiso a que ellos actúen en ustedes.
12: Es correcto. Ahora las sensaciones se pueden dar muchas veces ahora, cada una de las sanaciones, porque pueden hacerse una diaria, una cada semana. Disfrútense a cada uno. Disfruten de su convivencia con los ángeles. Algunas veces van a percibir calores, algunas veces descargas eléctricas, o van a ver colores, o van a recibir información, imágenes de ángeles o de personas fallecidas. No todo el tiempo se registra la misma información, porque es un proceso etapa por etapa de que los ángeles saben qué necesitan en cada una de las sanaciones. O sea, no se esfuercen en que sea lo mismo. Miren, yo tengo más de 20 y tantos años realizando sanaciones y me maravillo del catálogo tan inmenso que tiene Dios y los ángeles para manifestarse, de verdad. Sí se repiten 2, 3 cosas, sin embargo, hay unas cosas que me quedo, oh my God, digo, aún hay más, aún hay mucho, mucho más.
13: Bueno, es bonito que sepan que lo pueden lograr. Simple y sencillamente, abran su mente y sus corazones. Aimé de Los Ángeles nos acompaña, está con ustedes también. Si ustedes necesitan una guía más profesional, más información, quieren libros, quieren empaparse más de todo esto para que logren esta conexión angelical y esta sanación angelical, porque se sana cuerpo, mente y alma, o sea, situaciones del corazón, del pensamiento o físicas, Aimé.
12: Y emociones también. Ahora es muy importante que después de que se haya terminado el proceso, pedirle al Arcángel Miguel que selle y proteja todo el proceso para que quede completamente bien custodiado. Y finalmente, damos las gracias a Dios y a todos los ángeles. Es muy importante la gratitud.
13: Exacto, así es. Bueno, Aimé está con ustedes. ¿Quieren más información? ¿Quieren saber más al respecto? Incluso hay cursos y mucho más. Aimé, ¿dónde hay que estar conectada con usted?
12: 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También mi página web, ángelesdesanación.com.
13: Perfecto. Muy bien, gracias, Aimé. Ha sido un placer y será hasta la próxima.
12: Muchísimas gracias y abrazos para todos. Dios los bendiga.
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13: Amigos de Misterios Ocultos, esta noche nuestra invitada es Ali Chávez. Ella es cartóloga, está con nosotros en Misterios Ocultos y como siempre hay que darle la bienvenida. Sali, ¿qué tal? Buenas noches.
14: ¿Qué tal? Muy buenas noches, mi querida Mayra. Pues yo aquí feliz y contenta de estar escuchándote y pues obviamente gracias por la invitación.
13: Mira, gracias a ti, porque quiero que sepan, amigos, que esta noche vamos a entender y vamos a saber por qué es tan importante la respiración. De repente con estas técnicas logramos una conexión interior y logramos despertar la intuición. Sali nos va a decir cómo lo podemos lograr, porque hay muchas capacidades que tenemos y no nos damos cuenta por el ruido y por el caos que hay alrededor nuestro. Al momento de hacer estas técnicas, hay una conexión especial. Sali, ¿de qué se trata esto?
14: Ay, bueno, pues mira, gracias. Mira, esta técnica yo creo que pues todo mundo lo podemos hacer en el momento que nosotros sentamos, queramos estar con nosotros mismos, porque constantemente no hay un momento donde estamos, pues estamos desconectados. Hay que entenderlo, que la vida ahorita física es, estamos desconectados, de repente, ¿no? El trabajo, la casa, la familia, todo esto nos está, nos desconecta honestamente de nosotros mismos, de nuestra esencia. Entonces, hay que conectarnos y esta técnica, pues creo que todo el mundo ya la conoce y es por medio de la respiración, porque ¿qué pasa cuando haces una técnica tan sencilla como hacer 3 respiraciones profundas? En ese momento que tú estás en el lugar favorito tuyo, ya sea en tu cama, estás en la silla, antes de irte a acostar, tomas unos 5 minutitos, corazón, no toma mucho tiempo. Y en ese momento puedes empezar con hacer una aclaración, una afirmación. Me conecto en este momento con mi esencia espiritual, y haces 3 respiraciones profundas. Esas respiraciones profundas van a aquietar el ruido de afuera y van a escuchar tu corazón. Ese latido de tu corazón conecta con tu intuición. La intuición te va a decir qué es lo que vas a hacer y cómo te sientes. En ese momento empiezas tú a hacer esas respiraciones tan profundas, y lo podemos hacer ahorita simplemente así. Respiración tan lento, inhalas y luego después exhalas despacio. Y nuevamente inhalas y exhalas. 3, nuevamente, y listo. En ese momento, notas cómo todo tu alrededor ya se sintió más quieto. Porque tú le diste la intención.
13: Y la oportunidad de en realidad estar contigo mismo, ese silencio ayuda, te calma, ¿no? Te tranquiliza.
14: Es que mi Mayra, son técnicas tan sencillas que es la, ahora sí, el alimento del alma. Nosotros pensamos que el alimento del alma es el comer todo lo demás, todo lo físico. No, el alma no necesita de eso. El alma necesita simplemente que te reconectes. Respiración, afirmación, mirar al cielo, reconocer la presencia de Dios en la otra persona. Eso es reconectarte. Y eso es lo que necesitamos hacer constantemente para conectarnos de corazón a corazón. Cuando tú haces esa respiración, te conectaste con tu corazón. ¿Y qué hizo? Tu corazón me empezó a palpitar. Empezó a decir, ¡ay, te acordaste de mí! ¡Te acordaste de Mayra!
13: Te detuviste un ratito, sí.

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1: Si de repente después del blanco miraste un rosa, el amor, la compasión, ¿ves? Así sucesivamente, pero lo mejor es que no pongámosle tantos nombres a los colores, simplemente míralos y aprécialos, porque aquí nosotros estamos para simplemente gozar de esos colores. Hay tanta información de los colores y todo eso, y a veces nos quedamos enganchados con el significado. Pero ¿sabes qué? La intuición te dice, pues no te enganches tanto con el significado. Fíjate lo que se siente. El espíritu y el alma no sabe de significados, sabe de sentir.
2: So aquí lo más importante es en realidad disfrutar de esa respiración, de esa quietud que poco conocemos, porque como tú lo mencionaste al inicio de la plática, todo el tiempo nuestra mente está activa queriendo resolver, hacer, deshacer, y olvidamos que debemos de parar.
1: Sí, así es. Y fíjate ahorita, es un perfecto momento para parar un momento y en ese instante reconectarnos. Al reconectarte, pues vuelves a tomar energía. Qué lindo. Exacto.
2: Nos cargamos una vez más. Miren, esto es importante, háganlo la mayor cantidad de veces posible, tiempo o cantidad de veces, digamos, semanales o el tiempo que tengan ese acceso con ustedes mismos. Regálense eso, porque yo sé que al hacerlo como parte de nuestro diario vivir, pues nos va a rendir más nuestro cuerpo. Es como volvernos a cargar de energía, Sally.
1: Sí, mi querida Mayra, totalmente. Fíjate, yo lo hago en las mañanas, antes de levantarme. Tal vez todavía sigo acostadita. Mira, es que en realidad nosotros a veces hay tantos ejercicios que nos dicen, oh, que te pongas en flor de loto, o sea, sentada con las piernas cruzadas. Hay tantas cosas, pero ¿qué tal que si no sientes sentarte tan fácil? ¿Sabes qué? Mira, acostadita, y lo que importa es la intención con lo que lo haces. Si tú ahí en el momento, donde sea donde estás, no importa la posición, donde sea que te encuentres, esos 5 minutos van a ser de oro. Después, como lo vas incrementando, van a ser de repente, a lo mejor te vas a pasar de 5 minutos, van a ser 10 minutos. Y al rato tu cuerpo, tu alma te va a requerir más. Dices, ay, qué rico se siente. ¿Por qué? Porque le estás dando esa comida, ese alimento, y la propia alma lo está pidiendo, no lo pide a diario, pero a veces nosotros no le hacemos caso porque estamos tan conectados con el exterior y desconectados con nuestro interior. So, esas respiraciones, déjame decirte que son esenciales, 3 respiraciones profundas, y puede decir, ¿sabes qué? Mi intención de este momento es que este día va a ser exitoso, o voy a salir a... este día me va a ir todo muy bien. O sea, simplemente esa es tu intención de ese día, y ya lo afirmaste, si así lo dejas, y tal cual, así es, así lo es, amén. Y ya amén. Lo hace, así
2: es
1: lo
2: que
1: hace.
2: Ese es el poder que tenemos, simple y sencillamente nos lo tenemos que creer y lo tenemos que poner en práctica. Estas técnicas de respiración son 3 respiraciones, inhalas, detienes, sueltas. Lugar cómodo, todos los días 5 minutitos para empezar, y veremos cómo nuestra intuición, que es la que nos ayuda a tomar decisiones, se va a desarrollar mejor. Sally Chávez. Exacto. Está con nosotros en Misterios Ocultos, pero también está a la orden de cada uno de ustedes, porque incluso puede atenderlos y asistirlos con algo tan padre que se llama el mapa de tu destino y muchas otras cosas, Sally.
1: Sí, así es, mi querida Mayra, pues esto.

0: Voy a la disposición, para personas abiertas y que de repente pues sientan esa conexión, ¿no? Porque hay muchas maneras de conectarse con las personas. Me encuentro en la ciudad de Los Ángeles y, bueno, déjame darte el número de teléfono. Es el 818-571-2149.
1: Perfecto. Gracias, preciosa. Que estés muy bien y espero tenerte otra vez en el programa.
0: Gracias, mi querida Mayra. Un abrazo.
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1: Amigos, muchas veces como humanidad, como personas, creemos que el aura permanece de un solo color alrededor de nuestro cuerpo. Hoy vamos a escuchar a Yesenia Andrew, está con nosotros en nuestra programación, para hablar precisamente del aura y sus funciones. Diversos colores tienen un diverso significado y depende mucho de cómo estemos nosotros en ese momento. Yesenia, te doy la bienvenida. Buenas noches.
3: Hola, buenas noches.
1: Un gusto saludarte, Yesenia. Por favor, cuéntame, para empezar, ¿qué es el aura? Para aquel que jamás ha escuchado de esta palabra en el pasado.
3: Sí, mira, Mayra, el aura es la energía que el cuerpo irradia, ¿no? Entonces, muchas veces, como bien lo dijiste, tiene mucho que ver con los colores. Algo que me llama mucho la atención, que muchas veces la gente dice, oh, es que tengo el aura rosita o el aura de tal color, pensando que en sí es un solo color, cuando no es así.
1: Exacto. De hecho, tiene mucho que ver si estamos incluso enfermos, alegres, enojados, etcétera, o si estamos en una área o en un sitio donde tal vez haya una vibra, una energía no tan positiva.
3: Sí, así es. También tiene que ver con la enfermedad, con nuestros estados de ánimo. Pero fíjate que es interesante. Así como la sangre funciona más rápido o más lento, por eso cuando nos pesamos para las dietas, pesamos diferente en el día, ¿no? Varía. Es interesante. También así es el aura, ¿no? Dependiendo cómo estemos anímica, espiritual y físicamente, es como cambia el contorno del aura. Casi siempre hay un color primario e irradian otros colores, pero siempre va a variar dependiendo cómo estemos en esos tres aspectos.
1: Digamos que podemos considerar que el aura está mala si el color es ¿cuál?
3: Si el color es negro, si el color es café oscuro. Por lo regular, entre negro y café oscuro, casi siempre significa que la persona tiene algún tipo de enfermedad o de afección. Inclusive hay un trabajo espiritual que hago en mis seminarios, que es un healing maya, en el cual todos se tocan la espalda con los ojos cerrados, hago la apertura y puedes ver y sentir inclusive la energía y ver el aura, ¿no? Que es el color de las personas a través de tu mano sin necesidad de abrir los ojos. Entonces, como te digo, esos son los colores más fuertes o más difíciles, ¿no? Y de alguna manera, muchas veces, cuando estás trabajando el healing, el aura empieza a cambiar. Pero cuando se atoran esos dos colores, definitivamente esa persona está cerrada física, emocional o inclusive muchas veces espiritualmente.
1: ¿El aura se relaciona o interactúa de una forma, ya sea armónica o en desbalance, con los chakras del cuerpo, que son los centros de energía de cada ser humano, Yesenia?
3: Sí, así es, ¿no? Es muy interesante, fíjate, porque siempre hablamos de los 7 chakras, pero vamos a lo mismo, ¿no? Podemos dividir el cuerpo en 3 colores, que es azul de los hombros hacia arriba, y es el amarillo de lo que son los hombros hacia la cadera, y después el rojo. ¿Por qué los dividimos en 3 si los chakras son 7? Dependiendo, te voy a poner un ejemplo, ¿no? El azul siempre es pasivo, el amarillo es energía, el rojo es pasión, violencia, alguien fuerte, ¿no? Entonces, a veces dependemos lo que vivamos en el día, son los colores que se van manifestando. Por eso se me hace muy curioso también cuando hago seminarios, la gente se vuelve loca queriéndose poner los colores en el cuerpo, cuando en realidad todos esos están cambiantes. No tenemos uno exactamente en cada parte. Y como digo, esos son los 3 colores primarios que dividen todo nuestro cuerpo energético.
1: Existen máquinas que ya uno puede fotografiar el aura, pero si uno lo quisiera hacer en casa, también existe una técnica con una pared blanca, Yesenia.
3: Fíjate que no sé cómo le haga, soy honesta, la gente con pared blanca. Cuando hablamos nosotros de los portales, inclusive cuando nos miramos al espejo, cuando aprendemos a controlar cómo observamos sin poder prácticamente pestañear, esa sería la palabra, podemos empezar a ver la energía. si nosotros trabajamos algún tipo de healing, inclusive con los ojos cerrados, vamos a poder ver. Existen estas fotografías que de alguna manera tienen algún sistema que captan, ¿no?, la energía que emanamos. Y lo que sí me llama la atención, que en esas fotografías miras los colores quebrados. Y cuando en realidad estás haciendo healing o en realidad logras concentrarte espiritualmente en lo que es tu energía, siempre viene como en alineación en todo el cuerpo, Mayra, ni tan siquiera se quebranta.
1: Fíjense qué interesante, o sea que las máquinas no siempre pues va a ser nuestra mejor opción. Claro, la tecnología es buena y es importante, pero nos damos cuenta que el poder que nosotros tenemos como ser humano de en realidad sentir, percibir y ver, a pesar de que incluso los ojos pueden estar cerrados, pero sí tenemos ese sentido, esa capacidad, todo lo podemos hacer, pero hay que desarrollarlo, hay que practicar y también tener una intención, ¿no? O sea, si yo tengo la intención de ver cómo está mi aura, pues probablemente lo voy a lograr, pero si estoy como en mil cosas, lo más seguro es que no se vaya a dar esta posibilidad. Es importante saber que podemos cambiar el color del aura, Yesenia.
3: Así es, ¿no? Cuando mucha gente me pregunta acerca de el tema paranormal o cómo te hiciste bruja, todo este tipo de cosas, yo siempre les digo que mientras no haya una alineación interna, mientras no aprendamos a meditar, a encontrarnos a nosotros mismos, no vamos a poder tener esa alineación y no vamos a poder ver todo ese cuerpo espiritual lleno de energía que se va transformando dependiendo cómo nos sintamos o cómo estemos, como dije anteriormente, físicamente hablando, ¿no? Porque a veces la gente puede estar enferma, puede estar muy frustrada, puede tener muchas cosas. Y vivimos en un mundo, Mayra, donde la tecnología nos distrae, el ruido, todo. Por eso a veces, muchas veces, lo ideal es irse uno a una montaña, irse uno a la orilla del mar para encontrarse consigo mismo.
1: Claro, miren amigos, el color del aura va a influir mucho en la forma en la que los demás nos ven, nos perciben. Si nosotros estamos tristes, amargados, enojados, frustrados, eso es lo que vamos a emanar a pesar de que no lo estamos viendo, pero por eso hay gente que dice, ay, es que me acerco a esa persona y ay, no me siento bien. ¿Tiene que ver con lo que estamos emanando a través del aura, Yesenia?
3: Sí, así es. Recuerden que somos cuerpos energéticos, ¿no? Entonces, inclusive ese tema que tocaste, es bueno, hay gente que dice, ya no quiero ir a trabajar porque no soporto la energía de esas personas, o llego y ya me quiero ir. Eso es porque no aprendemos a controlar nuestras propias energías. Hay gente que puede tener su energía mala o en determinados casos afectarte siempre y cuando tú lo permitas. Tú tienes tu propio centro de concentración y es bonito cuando aprendes a manejar tus propias energías y no dejar que te afecte ninguna situación ni ninguna persona puede determinar cómo te vas a sentir el resto del día o el resto de tu vida.
1: Exacto. El negro en este caso podría no solamente hablar de algo oscuro, sino de algo ausente. Si no hay un color, ¿podría estar faltando algo allí, Yesenia?
3: Fíjate que podría hablar sobre algo oscuro, algo ausente, pero también el negro es poder. El negro, de alguna manera, nosotros podemos ver y visualizar. Te voy a poner un ejemplo, ¿no? Hace mucho tiempo tenía por ahí un boot, llegó alguien y le dijo a una muchacha que me trabajaba, no te vistas todo de negro, y eso que es negativo, cosas espirituales, eso es malo, siempre combínalo. Entonces yo le dije, te voy a poner un ejemplo para que sepa de lo que estamos hablando. Si tú te vistes de negro, Mayra, y te vas a andar, vas a sentir que el sol te quema inmensamente, sientes el calor más fuerte, porque el negro es un retenedor de energía hasta en el aura. Por eso cuando está entre negro y café, significa de alguna manera enfermedad, que estás estancado, que estás cerrado, ¿no?, en el limbo, girando sobre lo mismo. Pero el negro en sí, que es negro en su totalidad, es un retenedor de energía. Así que le digo a la gente, cuando andas bien alegre, bien feliz, ponte negro porque va a retener esa energía bonita. Pero ahí sí, cuando estás triste, deprimido, hay que combinar colores, hay que cambiar. Y la prueba misma está en eso.
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3: Vístete de negro y ponte al sol y vas a ver cómo sientes que tu cuerpo se quema. ¿Por qué? Porque está reteniendo toda la energía.
1: Como siempre, ha sido un placer. Gracias.
3: Igualmente, es un placer. Namaste.
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1: Tenemos a nuestra amiga María Marín desde Miami. María, buenas noches, bienvenida.
13: Buenas, ¿cómo estás, mi querida Mayra?
1: Mami, siempre me contagias de tu buena vibra, estoy feliz de hablar contigo.
13: Yo también, contenta de compartir contigo una vez más, con tu público, que ya lo extrañaba.
1: Sí, mamá, gracias a Dios, nos estamos expandiendo cada día más y bueno, estamos contentos de que el mensaje llegue a mucha gente, porque este tipo de mensajes que logramos tocar con María Marín son de crecimiento, de oportunidad, de cambio, y precisamente hay mucha gente que quiere hacer ciertos cambios. De hecho, tú tienes una lista, María, de 10 cambios que la mayoría queremos lograr.
13: Ah, no, amiga, todo el mundo quiere cambiar. O sea, a mí que nadie me diga, ay, yo estoy muy complacido donde estoy. Mentira, nosotros todos queremos algún tipo de cambio en nuestra vida. Así que vamos a empezar aquí para ver, para que la gente se identifique con nosotros, cuál es el cambio que tú quieres en tu vida. Yo te garantizo, te voy a decir cuáles son los 10 cambios más comunes que la gente quiere hacer y vamos a ver con cuál se identifica nuestra gente. Cambio número uno que quieren hacer las personas, cambiar el peso. En otras palabras, no están contentos con su apariencia física. Se han abierto nuevas oportunidades, tu autoestima se ha elevado, te sientes mejor físicamente. Cuando nosotros hacemos cambios en nuestra vida, en lo que queremos cambiar, es como que se transforma todo. Así que el cambio del peso. Otra cosa que las personas están muy infelices y quieren cambiar también es cambiar de trabajo. Sí. ¿Ok? ¿Cuántas personas no están contentas con su trabajo? En este caso, no. eso no te aplica a ti porque sí, no. Tu trabajo te va de maravilla, amiga.
1: Sí, mamá, yo estoy feliz acá.
13: Bueno, pues seguimos. Otro cambio que la gente quiere hacer es el de, por ejemplo, en la salud. Si fumas o si bebes o si tu salud, haces poco ejercicio en la salud. Otra cosa que la gente quiere cambiar es el sitio donde vive. Pero que mucha la gente la piensa para mudarse.
1: Sí.
13: Aquí viene el próximo cambio. Y este sí que yo sé que hay muchos que lo piensan y lo piensan y no salen. Cambiar de pareja.
1: Wow.
13: ¡Ah! ¿Cuánta gente se queda en relaciones que no le conviene, que están miserables, pero no se atreven a dar el paso a cambiar? Porque uno siempre tiene la esperanza de que las cosas sí van a mejorar. Pero amiga, si, o amigo, si ya usted ha dado lo mejor de usted y las cosas no cambian, no se quede en un lugar por miedo, porque nosotros nos quedamos, sobre todo en una relación, sí, no cambiamos de pareja por miedo a estar solos. Y lo que, exacto, no nos damos cuenta es que estar con la pareja equivocada es lo mismito que estar solo. Así que eso es otro de los cambios. La gente también quiere cambiar el look, cambiar su imagen. No me gusta, qué sé yo, quiero cambiar el look, el cabello, quiero cambiar. Ahora que te hablo del look, ¿sabes lo que me pasa en estos días?
1: A ver.
13: Que hablando del cambio de look, tengo una amiga que vive en Los Ángeles, me viene, sí, a visitar a Miami, y esta amiga que tengo, ella se parece como a Sofía Vergara, es hermosa,
1: uh-huh,
13: y tiene una cabellera así que le llega casi hasta las pompis.
1: Wow.
13: Y esa cabellera de ella siempre ha sido como su signature look, o sea, sí, lo que la identifica. Pues me puedes creer que cuando la voy a buscar al aeropuerto, empiezo a ver la gente salir y que no la veo. Y la llamo y le digo, amiga, ¿dónde estás? No te encuentro. Y me dice, mira a tu izquierda. Mi amiga estaba parada ahí. Era que se había cortado el cabello, wow, y yo no la reconocía. Se cortó el cabello, tú sabes, como la artista Halle Berry, sí, la que tiene el pelo bien cortito. Y no la podías reconocer. Y me dice, ¿qué te parece? Yo me quedé boquiabierta. Pero me puedes creer que mi amiga tomó la decisión de hacer ese cambio de look porque ella había estado en una relación desastrosa por más de 2 años y como que este cambio de look, de cortarse esa melena, que ya dijo que lo pensó 1000 veces, fue lo que marcó para ella el cambio de una nueva etapa en su vida.
1: Bien.
13: Y eso es lo que sucede, que cuando nosotros pasamos por un cambio radical, tenemos que aceptar los cambios en la vida para poder generar nuevas oportunidades.
1: Amén.
13: Una de las cosas que nos sucede, Mayra, es que en tu vida, hasta que tú no sueltas lo que no te conviene, no pueden llegar nuevas oportunidades a tu vida.
1: Exacto.
13: Es como que Dios siempre tiene regalos guardados para nosotros. Pero si tú tienes las manos llenas, vamos a decir que tú tienes las manos llenas de paquetes,
1: sí,
13: y Dios tiene un regalo para ti. Él te vio ocupado con las manos llenas de paquetes y dice, no, yo quiero que aprecien mi regalo, así que voy a esperar a que se desocupe y suelte todos esos,
1: sí,
13: paquetes para entregarle el regalo que está guardado para ti. Entonces, mientras tus manos están ocupadas de lo que no sirve, de lo que no funciona,
1: exacto,
13: ya sea un mal trabajo, ya sea un mal hábito, ya sea una mala relación, no te va a llegar lo que te conviene. Otra cosa que la gente quiere cambiar, su personalidad. Por ejemplo, los que dicen, es que yo soy muy tímido, o yo soy muy enojón,
1: sí,
13: o qué tal, los que dicen, es que yo soy demasiado bueno, y todo el mundo se aprovecha de mí.
1: Sí.
13: Pues no sea tan bueno y póngase pantalones, amigo, es hora de que le tomen respeto. Otra cosa, hay personas que dicen, ay, yo lo que quisiera es cambiar el mundo, sí, crear conciencia. No me gustan las injusticias en el mundo. Hay otros que lo que dicen es, lo que quisiera es cambiar el sueldo. Pues mire, si usted quiere cambiar el sueldo, cambie de trabajo también.
1: Exacto.
13: Porque si no le están pagando lo que se merece, significa que no estás usando tus talentos. Y por último, la número 10, tócame unos tambores, Mayra. La número 10, Mayrita, es la gente que lo quiere cambiar todo.
1: Exacto, beautiful.
13: La gente que dice que yo estoy tan y tan y tan infeliz en mi vida que lo que quiero es cambiarlo todo. La realidad es que nosotros, como dijiste anteriormente, nosotros resistimos los cambios. Los seres humanos somos como que criaturas de costumbre. Sí. Y cuando nos cambian cualquier cosita, lo peleamos. ¿Es o no? Que el solo hecho, por ejemplo, de ¿en qué lado de la cama duermes tú, Mayra? ¿Qué
1: lado? Yo del lado derecho. Y si me acuesto en el lado izquierdo, no duermo. Sí. A vuelta. Imagínate. Y vuelta como carne asada.
13: Imagínate si el solo hecho de cambiar el lado donde duermes, sí, de la cama ya perturba tu sueño. ¿Qué no será cuando tenemos que hacer cambios grandes en la vida? A veces cuando vamos al supermercado, ¿es o no?, y que nos cambian la comida de, sí, hilera. Tú estás acostumbrado a que te ponen aquí el cereal y de momento ahora no lo encuentras. ¡Ay, me cambiaron las cosas! Sí. ¿Qué será cuando tenemos que cambiar las cosas importantes de la vida? Lo que tenemos que reconocer es que cambio significa crecimiento. Exacto. Y si tú llevas haciendo lo mismo por mucho tiempo, te vas a quedar estancado en tu vida. Tú sabes que dicen que uno de los dichos más famosos es el que la definición de la locura es seguir haciendo lo mismo y esperar diferentes resultados. Exacto. Si tú quieres diferentes resultados en tu vida, si tú quieres crecer, si tú quieres encontrar nuevas oportunidades, tienes que estar dispuesto a cambiar. A cambiar, exacto, tu actitud, a cambiar de trabajo, a cambiar de pareja, a cambiar lo que no conviene. He dicho, amiga.
1: Me encanta María Marín con nosotros en el programa. Y saben una cosa, dependiendo de la cantidad del cambio, si ustedes cambian poquito, poquito van a recibir. Así que hay que cambiar con ganas, María.
13: Estar dispuesto a darlo todo. Y tú sabes que generalmente nosotros a lo que generalmente le tenemos miedo nunca pasa. La mayoría, sí, de las veces cuando tú le tienes miedo a algo, nunca pasa y el miedo no te tiene. Láncese, amigo, cuando usted quiera hacer algo, significa que es el instinto tuyo, ese sexto sentido te está diciendo, lánzate, hazlo, abre tu propio negocio, atrévete a decirle a alguien que lo quieres. Pídele perdón a esa persona que lo llevas pensando desde, sí, hace tanto tiempo. Haz lo que tu corazón te dice. Si nosotros trabajáramos más con nuestro instinto, seríamos mucho más felices. Un abrazo, amiga. Te quiero mucho. Chao.
1: Amén. Igualmente.
13: Bye.
1: Bye, mamita.
2: 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En los primeros siglos de nuestra era, aparece una figura fascinante, Onkelos, conocido en la tradición judía como el gran traductor del Pentateuco al arameo. La historia cuenta que Onkelos era un noble romano que decidió abandonar su vida de riqueza para convertirse al judaísmo y estudiar la sabiduría de los sabios. Su obra más famosa, el Targum Onkelos, no fue solo una traducción literal, sino una interpretación cuidadosa que ayudó a miles de personas a comprender las escrituras. Pero también existen relatos legendarios. Algunos textos talmúdicos narran que consultó espíritus del pasado para confirmar su camino espiritual antes de su conversión. Una historia que mezcla historia y misterio. Para la tradición, su legado fue enorme. Hizo accesible la Torá a todo un pueblo que hablaba arameo en lugar de hebreo. ¿Fue solo un traductor brillante? ¿O un buscador espiritual que cambió su destino para acercarse a la verdad? En Misterios Ocultos, recordamos que a veces las palabras pueden cambiar la historia.
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3: Gracias por estar con nosotros. Sean bienvenidos a Cuatro Gallos a las Cuatro. Es un placer acompañarlo para disfrutar de la música, las canciones y los invitados de nuestros Cuatro Gallos. Yo soy Carlos Millán y aquí arrancamos. Cuatro Gallos a las Cuatro.
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3: Iniciamos el programa de hoy con el gallo número uno, Pedro Infante. Viene presumiendo su premio Ariel. A finales de 1954, nuestro gallo firma la película La Vida No Vale Nada, misma que le valdría ser ganador del premio como mejor actor otorgado por la Academia de las Artes Mexicana. La película fue estrenada el 4 de mayo de 1955 en el Cine Metropolitán de la Ciudad de México. La terna de nominados al premio estuvo compuesta por Ernesto Alonso por la película Ensayo de un Crimen, dirigida por Luis Buñuel. David Silva por la película Espaldas Mojadas, dirigida por Alejandro Galindo. La película de nuestro gallo fue dirigida por Rogelio González y lo acompañaban la hermosa Lilia Prado, que era la actriz con la que Pedro Infante haría varias películas buscando convertirla en su pareja cinematográfica. También estaba el maestro Domingo Soler, Magda Guzmán, Charito Granados y Walt Rubinsky, que para variar era el malo y antipático de la película, y con el que nuestro gallo en la última escena salía a golpes en la playa, obviamente saliendo triunfador Pedro Infante. Nuestro gallo estuvo nominado varias veces para recibir el Ariel como mejor actor, pero al parecer las comedias rancheras no eran mucho el agrado del jurado, que casi siempre daban el premio a enormes dramas en los que llorar era lo más importante. Por fin, en 1956, se le hace justicia a Pedro Infante, quien, curiosamente, no asistió a la premiación, ya que nunca ganaba. Vamos a escuchar a Pedro Infante con la canción Amorcito de mi vida.

En la opinión de varios expertos cinematográficos, nuestro gallo habría podido ganar el Ariel desde antes en películas como Nosotros los Pobres, Ustedes los Ricos, incluso La Oveja Negra, en la que también estuvo nominado. Vamos a continuar porque ya está listo, ya está preparado nuestro gallo número 2.

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1: Llega con nosotros el segundo gallo de la tarde, Javier Solís. Viene del Circo Ataide. Después del éxito de la canción Sombras, la popularidad de nuestro gallo llegó a alturas insospechadas. Además de seguir grabando un disco por mes, lo solicitaban para seguir filmando películas. En una ocasión le comentó a don Fernando Z. Maldonado sobre las películas. He hecho muchas películas, puros churros. Se han aprovechado del éxito que tengo en el disco. Uno de mis sueños es hacer una película. Si no la puede hacer nadie conmigo, yo la voy a hacer. Voy a mandar a hacer el argumento, voy a prepararlo todo y mostrar mis cualidades, lo que puedo dar como actor. Maldonado le preguntó que qué podía hacer él en un plan semejante. En respuesta, nuestro gallo le dio un boleto del Circo Ataide. Al asistir a la función, don Fernando Z. Maldonado reconoció a Javier Solís en uno de los payasos de la función. Cantaba a media voz, entre llantos y carcajadas, disfrazando su propia voz. La idea de nuestro gallo era que Maldonado escribiera una canción basada en la vida de los payasos del circo, que sería el tema de la película. Don Fernando, al terminar la función, fue a platicar con alguno de los payasos, descubriendo a uno de ellos en un rincón y con una triste expresión. El payaso le contó que su mujer lo había abandonado y se había llevado también a sus hijos, que no pudo impedirlo porque se fue mientras él estaba actuando. Don Fernando comenzó a trabajar en la canción. Hizo una y después hizo otra. La sometió al criterio de Javier, que dijo: ¡Ah, chihuahua, no! Me quedo con esta. Escogiendo la que mejor representaba su propia condición. La vida privada contrapuesta con la vida pública. Escuchemos ahora la canción Payaso del señor Fernando Z. Maldonado en la voz de Javier Solís.

Durante la grabación de este maravilloso tema, a nuestro gallo Javier Solís, a la mitad de la canción se le ocurre soltar una carcajada. El ingeniero de sonido iba a parar la grabación, pero Fernando Z. Maldonado le dijo que no, y quedó así inmortalizada la carcajada de payaso del señor Javier Solís. Continuamos con el programa de hoy, ya está listo nuestro tercer gallo de la tarde. No quiero.

0: Damos la bienvenida al tercer gallo de la tarde, José Alfredo Jiménez. Llega acompañado de su hija Paloma Jiménez. En días pasados, el equipo de producción de Cuatro Gallos a las Cuatro tuvimos el privilegio de visitar la Casa Museo José Alfredo Jiménez en Dolores Hidalgo, Guanajuato. Es imposible expresar la magia que se siente al estar en ese lugar tan relevante. Pisar el suelo en donde nuestro gallo vivió su infancia. Conocer la cocina en la que doña Carmen Sandoval preparaba los alimentos de la familia. Los patios en los que la imaginación del pequeño José Alfredo convertía en campos de fútbol y escenarios improvisados. Fuimos recibidos amablemente por don José Azanza Liera, director administrativo de la Casa Museo e hijo de José Azanza, sobrino de nuestro gallo que vio muy de cerca la carrera de su tío. Asimismo, tuvimos el honor de platicar con Paloma Jiménez Gálvez, hija de nuestro gallo, que para abrir boca nos platicó cómo era José Alfredo Jiménez como papá.
1: Pues yo no me puedo quejar, porque realmente era un papá muy consentidor y quizá como... Él tenía muchos deseos de tener una niña, entonces a mí me consintió mucho. Pero por otro lado también me dio las bases para formarme, tanto ética como culturalmente, porque decía que uno tenía que ser el mejor en lo que uno quisiera desarrollarse. No importaba lo que uno eligiera, pero tenía que ser el mejor. Entonces, cuando yo decidí que no quería estudiar, pues... él muy hábilmente me llevó a trabajar a la Sociedad de Compositores sin que yo sintiera que me estaba forzando. Entonces, creo que era muy inteligente, bueno, su obra lo demuestra, aparte de ser creativo. Era un hombre muy cariñoso, jamás me levantó la mano ni con un Kleenex. O sea, solo una vez me regañó porque estaba yo peleando con mi hermano y ahí tenía razón, pero era muy afectuoso. En la casa nunca gritaba ni se enojaba. Recuerdo una vez que no sonó su despertador y él tenía un compromiso, era muy formal con su trabajo. Y es la única vez que lo he visto enojado. Pero no con nosotros, sino con él mismo, con el despertador, porque cómo no había sonado. Y bueno, ya finalmente se fue a trabajar y no pasó nada. Pero siempre fue como un buen padre, guía, quizá... Como él sabía que viajaba tanto, los ratos que nos dedicaba eran de gran calidad. Y creo que eso vale mucho.
0: En programas posteriores tendremos más detalles tanto de la Casa Museo José Alfredo Jiménez como de las vivencias de la familia Jiménez Gálvez, en voz de Palomita Jiménez. Ahora, disfrutemos de la voz e inspiración de José Alfredo Jiménez con la canción La Malagrada.

un lugar mágico y señorial que tanto Palomita como Don José han estado trabajando para que siga y que esté abierto para todo el público, además de que alrededor del museo hay muchas actividades en beneficio de los niños y de la gente de Dolores Hidalgo. Así que le vamos a estar dando más detalles de esta Casa Museo José Alfredo Jiménez, y agradecemos enormemente a todo su personal y a toda la gente que nos recibió tan amablemente en días pasados. Continuamos con el programa, ya está listo nuestro gallo número 4. Por la derecha.

está con nosotros el cuarto de los cuatro gallos, Jorge Negrete, que viene vestido de rumbero. A principios de 1939, nuestro gallo recibe una invitación para regresar a Hollywood, contratado por la 20th Century Fox. El gerente de la productora en México, Gustav Mome, fue comisionado para seleccionar a dos artistas de América Latina que pudieran gustar en películas hispanas hechas en Hollywood. Los elegidos fueron la actriz y cantante argentina Amanda Ledesma y nuestro gallo. Su hermano y representante, David Negrete, le dijo a nuestro gallo que en ese momento no le convenía ausentarse del cine mexicano, en donde ya era una estrella. Pero la convicción de Jorge para buscar el triunfo en el país vecino del norte pudo más y firmó sin vacilar un contrato de exclusividad por un año con la poderosa productora, en el que no se especificaba en qué películas actuaría. El contrato resultó ser una beca para no hacer nada. Nuestro gallo vivió un año en Los Ángeles a cuerpo de rey y apenas se asomó por los estudios de filmación. Lo único que hizo fue un cortometraje llamado Noches de Cuba, al lado de su amigo Ramón Armengol. Diana Negrete, hija de nuestro gallo, lo describe como una fantasía latina al estilo norteamericano, en donde Jorge y Ramón bailan rumba con mangas de olán. El corto se exhibió en toda la Unión Americana, pero no era eso lo que nuestro gallo esperaba de ese contrato. Así que en 1940 se fue a Nueva York en busca del éxito en un terreno que ya conocía. Vamos a escuchar esta tarde la voz del charro cantor Jorge Negrete con la canción Aunque me cueste la vida.

Y si bien le fue a nuestro gallo excelentemente en la parte económica con este contrato de un año en Los Ángeles, profesionalmente pues no tuvo mucha actividad y se va a Nueva York en busca del triunfo en los Estados Unidos. Vamos a hacer una pausa comercial, pero le pedimos que se quede con nosotros porque al regresar tendremos dos invitados sensacionales que van a compartir su música, su talento y su historia con nosotros. Vamos a la pausa comercial, regresamos. Esto es Cuatro Gallos a las 4.

Ya regresamos a Cuatro Gallos a las 4. Es un enorme placer contar con su presencia. Qué bueno que tuvo tiempo y lo apartó para disfrutar de la música, las canciones y de los invitados de nuestros Cuatro Gallos. Ahora nos presentan a dos invitados sensacionales que van a compartir su música, su historia y su talento con nosotros. El primero es un cantante mexicano muy romántico que ha conquistado a toda América con su voz.

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1: Manuel Mijares nació en el Hospital Español de la Ciudad de México el 7 de febrero de 1958. Su madre era profesora de baile, lo cual influyó en su rumbo artístico, como él mismo lo reconoce. Estuvo casado desde 1997 con la cantante y actriz mexicana Lucero, con quien tiene dos hijos, José Manuel y Lucero. De niño, en la escuela solía cantar en el coro. Su inquietud musical se reflejó en los grupos musicales que formó con sus amigos, entre ellos el grupo musical Sentido, en un principio, y posteriormente el grupo musical Los Continentales, en el cual se desempeñó como vocalista durante 7 años. Surgió como cantante en 1981 en el Festival Valores Juveniles, donde demostró su gran humildad y valor de ser humano, ya que en una ocasión prestó sus pistas a una compañera del concurso cuyo padre no le permitía participar y se las había roto. Posteriormente trabajó en bares nocturnos en Japón y realizó jingles para anuncios publicitarios y llegó a ser parte del coro del cantante Emmanuel. En 1996 graba el disco homenaje a Pedro Infante llamado Querido Amigo, en el que canta a dúo con el ídolo de Guamúchil. Vamos a escuchar precisamente de este disco 2 canciones. El Muñeco de Cuerda y Tu Enamorado es Manuel Mijares, invitado de Los Cuatro Gallos a las 4.

0: Manuel Mijares tiene muchas anécdotas sobre esta grabación. Dice que por ahí andaba Pedro Infante cuando estaban grabando el disco. Había cosas que se movían de lugar, aparatos que se apagaban y cosas así. También Manuel Mijares es un ejemplo de perseverancia, ya que estuvo en un programa en México llamado Estrella de los 80s cuando iniciaba su carrera, y una de las críticas de ahí le dijo que buscar otra cosa porque para cantante no servía, y vaya que le demostró que estaba equivocada muchos años después. Vamos a la pausa comercial, quédese con nosotros porque nos falta un invitado. Esto es Cuatro Gallos a las 4.
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Estamos de regreso en Cuatro Gallos a las Cuatro. Gracias por estarnos acompañando. Esperemos que el programa de hoy esté siendo de su agrado. Nuestra segunda invitada es una cantante, hija de un enorme locutor y una hermosísima cantante.

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1: Marcela Rubiales es la hija del locutor y animador Francisco Rubiales Calvo, mejor conocido como Paco Malgesto, y de la cantante y actriz Guillermina Jiménez Chaboya, mejor conocida como Flor Silvestre. Inició su carrera cuando formó parte del elenco de la telenovela La Venganza. Luego, en 1979, fue presentadora del programa de televisión Complicadísimo. Debutó como cantante a principios de los años 80 y grabó muchos de sus éxitos discográficos para EMI Capitol de México. En el cine ha actuado al lado de figuras como Antonio Aguilar y Gaspar Enaine Capulina. Tuvo su propio espectáculo ecuestre en los años 90 y también ha actuado en teatro. Vamos a escuchar con Marcela Rubiales esta tarde dos canciones. Échale un quinto al piano y vas a probar lo que es bueno. Es Marcela Rubiales, invitada de Los Cuatro Gallos a las 4.

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una mujer heredera de un gran talento con mucho carisma, Marcela Rubiales, invitada esa tarde de nuestros cuatro gallos. Vamos a hacer una pausa comercial, pero quédese con nosotros porque al regresar cerraremos el mismo con tres canciones de tres películas de tres de nuestros gallos. Así que vamos a la pausa comercial, regresamos, esto es Cuatro Gallos a las 4.

0: Regresamos a Cuatro Gallos a las Cuatro. Muchas gracias por permanecer con nosotros. Y ahora, para cerrar el programa, vamos a escuchar tres canciones de tres películas de tres de nuestros gallos. La primera canción la traemos de la película Los Tres Alegres Compadres, una película filmada en 1952 y dirigida por Julián Soler. En la película estaban Pedro Armendáriz, Andrés Soler, Rebeca Iturbide y obviamente nuestro gallo Jorge Negrete. Vamos a escuchar de esta película la canción Ay Jalisco, en la voz del charro cantor Jorge Negrete.
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2: 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Se llama

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0: Ahora, para continuar, traemos a nuestro gallo Pedro Infante con una película de esas extrañas, porque realmente Pedro Infante no participa en la película más que solamente con una actuación especial. La película es Había una vez un marido, filmada en 1953, bajo la dirección de Fernando Méndez. Estaba en la película Lilia Michel, Rafael Valedón, Pedro Infante, María Victoria, Yolanda Montes Tongolele, Pedro Vargas, Antonio Aguilar, Juan Ejido, Carlota Solares, José Pulidos, una gran cantidad de estrellas. Era una película así medio extraña, es de esa nueva comedia citadina que se intentó hacer a principios del año 50, y es muy curiosa la participación de Pedro Infante, porque él llega dando una serenata, cantando la canción Esa noche, y le pregunta después a Rafael Valedón, oye, ¿cómo está el tío Juancho? Y dice, ¿cuál Juancho? Dice, ¿qué, no eres Ramón? No, ni tú eres Lupe. Y Pedro Infante dice, me hierve el buche, nos volvimos a equivocar de película. Así que, pues, bastante extraña esta comedia. Vamos a escuchar la canción Esa noche, en la voz de Pedro Infante, de la película Había una vez un marido.
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1: Perdón, pero yo no estoy para mañanitas.

0: ¿Dónde está el tío Juancho? ¿Qué dice la hipoteca?
1: Juancho. ¿Qué Juancho?
0: ¿Cómo que qué Juancho? ¿Que no eres tú, Ramón?
1: No.
0: ¿Tú no eres Lupe?
2: No.
1: Me hierve el pecho, pues nos volvimos a equivocar de película, hombre. Con permiso, vámonos, Vargas.
3: Vamos.
1: ¿Qué película están haciendo?

para cerrar nuestro programa con broche de oro, traemos a José Alfredo Jiménez, nuestro gallo, con una película muy divertida. Ya hemos hablado de ella. La película es Cada Quien Su Música, filmada en 1959. Acompañaban a nuestro gallo Rosa de Castilla, Lucho Gatica, Conchita Gentil, Demetrio González, Omar Jasso, Edmundo Mendoza, Begoña Palacios y Pedro Vargas, además de María Victoria. Es una película, como le hemos platicado, de José Alfredo Jiménez, que son muy blancas, pero sobre todo son muy divertidas. Hacen dos grupos, el de los rancheros, donde estaba Demetrio González, estaba Rosa de Castilla y José Alfredo Jiménez, y el otro grupo es el de los baladistas, donde estaba Lucho Gatica, Pedro Vargas y María Victoria. Una película divertida, si tiene oportunidad, véala. Vamos a escuchar precisamente con los rancheros, con los que cantan música vernácula, José Alfredo Jiménez, Rosa de Castilla y Demetrio González, la canción Este Amor, de la película Cada Quien Su Música.

Con esto llegamos al final de nuestro programa el día de hoy. Le agradecemos enormemente habernos acompañado. Esperemos que haya sido de su agrado el mismo. Lo esperamos en nuestra próxima edición. Yo soy Carlos Millán y a nombre de todo el equipo que hace posible este programa, le agradezco su atención y lo esperamos en el próximo Cuatro Gallos a las 4.

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9: Amables amigos de 980 La Mera Mera, qué gusto enorme de saludarles en esta mañana de sábado, sábado 3 de octubre, en vivo y a todo color como todos los sábados con el abogado de los trabajadores, abogado Bernardo de la Torre. Un programa donde usted va a tener la asesoría legal, profesional del abogado que tiene la experiencia, que tiene el conocimiento ya de muchos años de estar representando cientos de casos de personas lastimadas, lesionadas, personas que sufrieron un accidente en el trabajo, pero también personas que sufrieron ocurrieron accidentes automovilísticos en lugares públicos, que fueron atacadas y mordidas por un perro. Personas que, están viviendo hoy en día los estragos de ese trabajo repetitivo que por años estuvieron realizando aquí en este país. Además, también el abogado Bernardo de la Torre se especializa en lo que es su seguro social, deshabilidad, retiro, su pensión. 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Y aquí en vivo, el abogado de los trabajadores, abogado Bernardo de la Torre, tendrá la oportunidad de que usted le consulte, le pregunte. Abogado, ¿qué tal? Muy buenos días, bienvenido a su programa.
6: Buenos días a toda la gente aquí escuchando La Mera Mera. Siga escuchando, vamos a platicar. Accidentes de trabajo siempre ocurren, siempre pasan. Espero que no le pasen a usted, pero si a algún conocido, algún pariente le ocurrió, siga escuchando, dígales que escuchen. También vamos a dar información útil para todos. Sigan escuchando, que vamos a poder ayudarles.
9: Así es importante que usted consulte con el abogado de los trabajadores, abogado Bernardo de la Torre. Quizás usted, amiga, quizás usted, amigo, ya tiene un caso abierto, un caso donde está siendo representado. Mas, sin embargo, esas dudas, esas preguntas, usted las quiere hacer, le llegan cartas, no las entiende, habla a la oficina del abogado, le responden allí la asistente o la secretaria, le van a llamar, todo está bien, y usted espera, pero ¿qué puedo hacer? Bueno, pues el abogado Bernardo de la Torre, para eso tiene este programa. 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Quédese con nosotros, que ya regresamos en breve aquí en el programa del abogado de los trabajadores, abogado Bernardo de la...
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9: Vivo en esta mañana de sábado, el abogado Bernardo de la Torre. Quédese con nosotros, ya regresamos.

0: De regreso con ustedes en el programa del abogado de los trabajadores, abogado Bernardo de la Torre. 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Es importante, amigo, amiga, que usted que nos está acompañando tempranito por la mañana, si está involucrado en un accidente automovilístico, chocó, le chocaron, iba usted de pasajero, algún miembro de su familia se lesionó, muchas de las veces en los accidentes automovilísticos, muchas de las veces, amables amigas y amigos, siempre nos estamos preocupando lo material, es decir, porque nuestro carro quede bien, que nuestro carro no lo arreglen, que no tenga ningún desperfecto. Pero mire, muchas veces también descuidamos el aspecto físico, porque cuando hay un impacto, quizá de momento usted no sienta el golpe, pero con el día o con el transcurso de las horas o de los días, de repente ese dolor de cuello, de nuca, de cintura, comienza a tener pues estragos. Y cuando usted habla con la aseguranza de la persona que le chocó, es muy seguro que lo hayan grabado usted, probablemente con o sin un consentimiento, y una sola pregunta que usted conteste erróneamente, eso va a depender mucho de su caso. Y ha sucedido en muchas veces, abogado Bernardo de la Torre, este tipo de situaciones.
1: Así es. Entonces, recuerde, si usted está involucrado en un accidente de tránsito de auto, le pegaron por detrás. Si le pegaron por detrás, casi el 100% usted no tuvo la culpa. ¿Qué va a hacer? Primero, chequee, verifique que todos están bien en el carro. Si alguien no traía el cinturón, posiblemente se lastimó mucho más que los demás. Si todos están más o menos bien, porque todavía no, quizás unos dolores pocos, pero va a haber más después según la intensidad del golpe. Pero siga usted tomando la información ahora de la otra parte. Saque su teléfono. Ahora que todos quieren tomar selfies como si todos fuéramos estrellas de cine, pero así, ahora sí. Tómele foto a esas placas. Tómele foto a la tarjeta de su licencia de manejar, de la persona que había manejado, la que estaba manejando cuando le pegó a usted. Muchas veces la gente tratan de cambiar la persona que iba manejando. Anote cuántos iban en el carro detrás de usted que le pegó. Fíjese bien el daño, saque fotos de los daños del que tiene el carro suyo y también el otro carro. Y también si le piden su información, o aunque no la pidan, usted ofrezca: miren, aquí está mi tarjeta de aseguranza, aquí está mi licencia de manejar, y llámele a la policía. Desafortunadamente, muchas veces hoy, si nadie está grave, si no hay ambulancia, la policía les va a decir: intercambien información y que les vaya bien. Entonces, anote todo. Mucho cuidado. Si la otra persona le dice: no, yo voy a pagar todo, no te apures, ahí consigue estimados y vamos a ver. Ir a la aseguranza. Tómale foto. Si es cierto que se va a encargar, pues es que se haga realidad. La primera, segunda vez que usted le llame y no conteste y que ya no están disponibles y que sabe que para allá y para acá, para eso está la aseguranza de ellos. Avísele a su aseguranza que hubo choque, avísele a la aseguranza de ellos que le pegaron por detrás y que usted quiere que le arreglen su carro. Si siente cualquier dolor, entonces por eso necesita un abogado. Porque también la ley permite que usted cobre su pérdida de tiempo, el gasto que tiene que hacer, la molestia de ir a terapias y también el gasto de las terapias. Todo eso entra en el dolor y sufrimiento a lo cual usted tiene derecho. Y recuerde que nosotros le podemos ayudar. 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
0: 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Muchas de las veces su pregunta le puede ayudar a otras personas sobre este tipo de situaciones, y nos marca o nos manda un mensaje de texto. 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Muchas de las veces también nosotros, tenemos, en la mente de que únicamente se requiere la representación legal de un abogado en un accidente dramático. Es decir, por ejemplo, si usted está trabajando en una fábrica, y de repente allí la máquina, pues por error o por el accidente, pues hubo por allí, se le cortaron los dedos, accidentes aparatosos donde hubo caídas de edificios, personas que estaban limpiando ventanas y que se cayeron de 1, 2, 3 pisos, personas que desafortunadamente pues han sufrido un accidente dramático, esa es la palabra correcta, dramático, pero no, una lesión, una lastimadura en el lugar de trabajo le puede cambiar la vida a usted, la vida físicamente y la vida también de el no poder hacer un reclamo de compensación al trabajador. Muchas de las veces el abogado Bernardo de la Torre en su programa siempre ha hablado de lo que es, de lo que consiste la trama continua. Muchos de ustedes, amigas y amigos, que todos los días hacen el mismo trabajo, todos los días entran a la fábrica y ya perciben ese olor, ¿verdad? Ya saben ese olor. Se va de vacaciones a otra parte y un olor similar ya lo usted está asociando con el lugar de trabajo. Muchas veces ese olor tan fuerte no únicamente lo trae en su nariz, muchas de las veces le está afectando los riñones, los pulmones, la garganta, tal vez la vista. Muchas de las personas hoy en día no escuchan bien. Hoy en día no ven bien, muchas personas tienen estrés, muchas personas no aguantan. Yo he visto personas que levantan una taza de café y se les cae, lo que se le conoce como el carpal tunnel, lesiones, lastimaduras que pueden ocurrir en el lugar de trabajo y que usted dice, no, pues todo está bien, y no todo está bien. A la larga eso puede tener consecuencias, abogado Bernardo de la Torre.
1: Recuerde, todo por ser bueno... ¿Qué viene pasando? Se acaba. Y el cuerpo que lo hicieron tan bien que teníamos cuando estábamos jóvenes, poco a poco se va gastando. Entonces, ¿qué causa ese gasto que está ocurriendo en el cuerpo? Si es el trabajo, entonces usted va a tener un caso de compensación al trabajador. Porque si no estuviera trabajando, ¿en qué más se pone usted a levantar cosas pesadas, a mover cosas pesadas? Está parado todo el día, subiendo y bajando, limpiando y moviéndose para todos lados, cargando y descargando, limpiando, subiéndose en techos, buscando maneras y limpiando las yardas. Todo eso pasa a los años. Entonces empiezan esos dolorcitos en el cuello, en la cintura, en los hombros, en las rodillas, en las caderas, y esos dolorcitos empiezan a aumentarse a tal nivel que usted ya llega a los 50 años, 55 o acerca de los 60 años y está llegando la fecha que usted sabe que ya no va a poder. Esos dolores que el trabajo está causando están limitando su movimiento, están limitando su vida en varias maneras. Ese es un caso de Workers' Compensation. Si usted quiere, recuerda que siempre puede aprovechar consulta gratis sin compromiso y le puedo explicar más a fondo en el caso suyo. ¿Por qué? Porque usted tiene derecho de un examen médico para confirmar que tiene esos problemas físicos y que fue a causa del trabajo en total o en parte. También le ayudaría mucho y es muy importante pensar y planear, vaya por lo menos 1 o 2 veces o cada 6 meses a ver a un médico y se va quejando de eso, donde le está doliendo, porque están pensando limitar un poco los casos de trauma continuo allá en Sacramento. Hay que pensar, hay que votar, pero si usted sigue con esos dolores, usted aproveche por favor esa consulta gratis. Le voy a poder explicar. Aparte, esos reportes médicos quizás le ayuden ya y usted ya a aplicar para el disability del Seguro Social. También le pueden ayudar posiblemente para que usted, si tiene sindicato, y esperamos que todos algún día tengamos sindicato, unión, que también tenga pensión, tenga retirement. entonces también pues puede calificar usted allí si ya le falta poco, o puede calificar por disability también. Todo puede venir, hay que aprovechar, hay que hacer ese plan de que cómo va a vivir después de que ya no esté trabajando. Empiece con esa idea de una vez. Y recuerde, el médico no le va a cobrar a usted nada, usted no va a pagar nada. El médico va a examinarlo, va a decir, si tienes problemas, si tienes dolores, te voy a tratar. Entonces, usted no paga ese examen, entonces usted ya tiene un caso válido que se va a mover en contra de la aseguranza del patrón, no contra el patrón, la aseguranza del patrón, esperando que le den tratamiento, que lo miren bien, y a ver, y cuando le dan de alta, si tiene problemas todavía, le van a poner valor esos problemas que usted tiene todavía, y le van a dar esa compensación al terminar el caso. Así es que piénselo bien, aproveche, consulta gratis sin compromiso, ya no está yendo bien.
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1: Ya tiene problemas de sus pulmones, ya esos dolores de cabeza ya no los aguanta, y usted sabe que vienen del trabajo, llámeme, te voy a ayudar.
0: 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Vamos a hacer la primera pausa, la segunda pausa musical en estos momentos aquí en el programa del abogado de los trabajadores, abogado Bernardo de la Torre, y vamos a abrir las líneas aquí en cabina para que usted tenga la oportunidad de participar con su llamada telefónica, con su pregunta, aquí en el 844-980-9081. No importa que no dé su nombre, lo importante es la pregunta que usted va a hacer con el abogado de los trabajadores, abogado Bernardo de la Torre. Saluditos a los amigos que nos están acompañando, que están en la chamba. A mis amigos del Sereno Meat Market que lo están acompañando, a todo el equipo ahí en el departamento de carnicería, y a todos los amigos de el taller mecánico Cocula, los del Cocula Aeroelectric, les mandamos saluditos a todo el equipo. Saludos cordiales, muchachos.

0: Saluditos para los amigos de los Reyes de California, allí en el Cocula Aeroelectric, en el taller mecánico Cocula de North Hollywood. Gracias, muchachos. Vamos a continuar aquí en el programa del abogado de los trabajadores, abogado Bernardo de la Torre, para que usted haga su pregunta directamente en el 844-980-9081, 844-980-9081. Hemos hablado también en otros programas, abogado Bernardo de la Torre, de lo importante que es el tiempo en... obviamente en este tipo de situaciones de accidentes, lesiones y lastimaduras en el lugar de trabajo, porque hay muchas personas que pues se lastiman, se lesionan por el compadrazgo que tienen con el manager, por la amistad y por los años que tienen en ese lugar de trabajo, o por el hecho de que simple y sencillamente usted no tiene su estatus legal en este país, prefieren quedarse callados. Y después, cuando esto empeora, quieren ustedes hacer un reclamo con un abogado y el abogado les pregunta, ¿cuándo le ocurrió el accidente? No, pues hace aproximadamente como 4 años. El tiempo es un papel importante en este tipo de casos, abogado Bernardo de la Torre.
1: Así es, especialmente de las fechas muy específicas en accidentes de autos, de choques de carro. Generalmente, digo general porque hay excepciones, pasan 2 años y ya perdió sus derechos. Y si es a causa de una entidad pública estamos hablando como la ciudad, los bases, la policía, los bomberos, entonces usted tiene que hacer un reclamo, un tipo de forma de que se llena alegando las lastimaduras dentro de 6 meses. Entonces no deje pasar ese tiempo, busque ayuda rápido. También lo que puede suceder, usted deja pasar el tiempo y ya de repente dice, ya ni se acuerda de los hechos porque fueron hace tanto tiempo. No deje pasar ese tiempo, investigue, examine su situación, infórmese de sus derechos y haga su decisión informada. No necesariamente usted tiene que hacer un reclamo en todas las situaciones, pero por lo menos debe de saber sus derechos y qué puede pasar y cuánto tiempo tiene. Por ejemplo, usted se lastimó en el trabajo y no quiso hacer nada, el doctor vendido de la aseguranza lo devolvió al trabajo y usted tenía un dolorcillo todavía, quizás un dolor todavía más fuerte, y no se alivió, al contrario, siguió trabajando y fue empeorando. Todavía se puede hacer algo de eso. Generalmente, ahora, si usted vio al doctor de la compañía, puede durar hasta 5 años y se puede hacer un reclamo. Así, pero muchas veces siempre ofrezco la misma cosa. Aproveche de la consulta gratis sin compromiso. No tiene que tomar, no tiene que firmar nada, no tiene que hacer caso. Es más, puede decir, no voy a hacer nada. Perfecto, pero ya se informó. Ya usted tiene información, usted sabe lo que puede hacer. Quizás usted empeore. Muchas veces he visto casos, no, pues no me duele tanto, que sabe que... Y pasan unos días y ya no aguanta el señor el dolor. Y dice, ¿sabe qué? Parece que siempre que sí, aquí estoy, por favor, vamos haciendo un reclamo. ¿Cómo no? Con todo gusto. Así es. Y también recuerde, si usted está manejando, usted está trabajando y alguien le pega. Ahorita hay mucha gente trabajando, entregando esto, entregando aquello, que Uber, que Rites. Y a veces que trabajan, uno de troqueros está manejando. Si usted está involucrado en un accidente de auto, aunque sea su culpa, oigan bien, aunque sea su culpa, usted puede tener caso de workers' compensation. Y si no es su culpa, si es la culpa de otro, puede tener 2 casos. El caso en contra de la persona que le causó el golpe, el daño, la lastimadura. Y también es workers' compensation y hay que saber manejar esos 2 casos juntos y cómo hacerle. Y yo sé hacer eso. So, entonces, piénselo bien, usted se lastima en el trabajo, llame que vamos a poder ayudarle. ¿Cómo no? Aproveche su consulta gratis sin costo alguno y llame. Diga aquí que estamos en vivo, deje su pregunta, mande su pregunta por texto o llame. No diga su nombre si no quiere. Lo que importante es... Su pregunta le va a ayudar a mucha gente. Si es que, por favor, esperamos que llame usted ahorita mismo. Llame.
0: Así es. ¿A qué cabina? Lo puede hacer a través del 844-980-981. Quiero abrir líneas telefónicas para que el abogado Bernardo de la Torre le pueda contestar esa pregunta que usted tiene en el 844-980-981 o con su mensaje de texto en el 323-438-0000. 323-438-0000. Hay una pregunta, abogado, un poquito larga. Déjeme ver. No la he leído previamente, pero la voy a leer tal y como entró. Dice, buenos días, está un poquito larga, ¿eh? Dice, buenos días, Alberto, pregúntale al abogado Bernardo de la Torre, mire, nosotros trabajamos para una compañía donde instalamos techo. Hace 2 semanas nos contrataron para instalar un techo en una casa de 2 pisos. Dice, y todo estaba bien, pero los dueños de la propiedad nos pidieron que si podríamos cortar algunas ramas que estaban cerca del techo de su casa. Y yo, de buena suerte, le di, de buena persona, por suerte que no fui yo, dice, por suerte que no fui yo, pero le dije a mi compañero que me ayudara a cortar las ramas de allí para hacerle un buen servicio al cliente. Desafortunadamente, mi amigo se resbaló y se cayó, y el patrón de la compañía dice que porque no era el trabajo de nosotros, y los dueños de la casa dicen que es problema de la compañía del techo. O sea, me imagino para la compañía de los techos con la que él trabaja. ¿Qué se puede hacer en este caso? Mi amigo se fracturó el pie y pues no sabemos qué hacer. Pues un accidente. Ese es un accidente, abogado, ¿verdad?
1: Sí, y un accidente y por eso ayuda tanto que usted llame o mande su pregunta por texto, porque esto puede ayudar a miles de personas. Miren, posiblemente... no estoy seguro, pero lo que estoy seguro es que no se van a escapar. Una de dos, o son culpables, no necesariamente culpables, pero los que tienen que responder por el accidente puede ser el dueño de la casa y el patrón. Por ejemplo, si el patrón nunca les ha dicho, nunca vayan a cortar ningún árbol, que no creo. Porque ese es un acto que beneficia al patrón, y porque beneficia al patrón, uno, el que intentó hacerlo, si todo hubiera salido bien, pues hubiera quedado bien el patrón también, no nomás el trabajador. Uh-huh. Pero desafortunadamente se lastimó, y normalmente yo diría que tiene que cubrir el patrón bajo su seguro de workers' compensation. Si por alguna razón la corte de Workers' Compensation dice, no, esto fue algo que decidieron tomar ellos, aparte de las reglas del trabajo, tiene que cubrir la aseguranza de la casa. So, una de las dos va a ser, y con gusto le ayudaríamos al señor si quiere, especialmente ahorita que se quebró el pie, debe de estar colectando por lo menos el disability del estado de California, que es si no puede hacer el trabajo a causa de una lastimadura, una enfermedad, sea o no sea del trabajo, especialmente antes de empezar el reclamo, o si niegan el reclamo, entonces puede colectar ese disability del estado. Pero el señor debe de defenderse, va a durar un tiempo sin trabajar, es un caso uno de dos, o pueden ser hasta los dos, el dueño de la casa y el patrón, pero sí tiene caso. Y ahí díganle al amigo, especialmente si el que mandó el mensaje está otra cosa allí. Si esa persona, usted es el lead man, o usted es el mayordomo, o usted es el que, por decir otra cosa, el que manda, y usted le dijo a su compañero, oye, ayúdales allí. Entonces el otro está obligado, que va a ser workers' compensation en ese caso, de seguro. Si X razón... Y me estoy repitiendo ya, el patrón ya había hasta les dio papel que digan nunca vayan a cortar árboles X. Pues si no, entonces vamos a ir en contra de la compañía, del dueño de la casa o a los dos. Así es que gracias por la pregunta y esperamos que más gente nos mande preguntas o llamen. Uh-huh. Llamen y no hay...
0: que llamen aquí exactamente para que el abogado Bernardo de la Torre le pueda responder y contestar su pregunta. 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Quédese con nosotros, regresamos con más, estamos en vivo con el abogado de los trabajadores, abogado Bernardo de la Torre. Muy buenos días.
2: Ahora sí, muchachos, a ganar muchos dólares.

0: Vamos a continuar aquí en el 980 La Mera Mera con el programa del abogado de los trabajadores, abogado Bernardo de la Torre. El número telefónico para sus textos 323-438-0000 y también el número telefónico para que usted hable directamente aquí a cabina es el 844-980-981, 844-980-981. Hay otra pregunta por texto, abogado, y que pues se nos viene a la mente algo que sucedió esta semana en una escuela donde un muchachito perdió la vida, se cayó de o se lanzó, están investigando, de un cuarto piso de una escuela y pues desafortunadamente se impactó. Las primeras versiones hablan de una riña y una pelea. Y digo esto porque hay un mensaje de texto que dice, Alberto, pregúntele al abogado si él también puede representar casos de peleas en las escuelas. A mi hija le golpearon dos chicas. Hay evidencia en el teléfono de que alguien las grabó. Mi hija estaba caminando para el camión de la escuela cuando dos chicas la atacaron y la golpearon. ¿Hay manera de que represente el abogado casos de estos, de peleas? Bueno, pues buena pregunta, porque también la violencia está en las escuelas, muchas de las veces por peleas, abogado Bernardo de la Torre.
1: Bueno, sí, según la situación.

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1: 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Bueno, pues por lo menos, amigo, le pueden investigar a ver si puede hacer algún tipo de caso con las oficinas del abogado o la oficina legal del abogado Bernardo de la Torre, porque es muy importante hablar, conocer al abogado de frente y hablar directamente con él concerniente a su caso, ya sea de accidente automovilístico, accidente de tránsito, accidente en su lugar de trabajo, lastimaduras, lesiones, que son muy importantes. Y también, pues esas lesiones o accidentes que ocurren en lugares públicos, cuántas personas no van a eventos de bailes y de repente ahí se caen, se resbalan, se lastiman, o en los supermercados, en lugares públicos, hay personas que han sufrido accidentes. 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Y bueno, pues también importante, abogado, que las personas conozcan que usted también se especializa en otro ramo, que es lo de el seguro social. Deshabilidad, retiro. Muchas personas en este año, abogado, pues han decidido ya no entrar a trabajar en el 2027 porque ya llegaron a la edad. Y hay un proceso que hay que hacer y muchas de las veces puede ser frustrante, muchas de las veces puede ser difícil, y es importante que pues se conozcan que usted también les puede ayudar con lo de su seguro social, abogado.
2: Sí, con todo gusto ayudamos lo del seguro social. Mucha gente sabe que pueden colectar si han trabajado más de 10 años en Estados Unidos y van a pedir prueba de ciudadanía o documentos que usted está trabajando bajo la ley de inmigración de Estados Unidos. Pero si tiene eso y ha trabajado más de 10 años, normalmente a los 62 años uno puede pedir su pensión. Si uno se espera tiempo, cada mes que uno espera van aumentando poco a poco hasta llegar a la cantidad, a la edad de 67 años, cuando dicen el full retirement age, le llaman en inglés, y entonces le darían más dinero si se espera. Pero no tiene que esperarse, eso depende de usted. Y si se espera, pues van a darle un poquito más, pero va a durar unos meses sin nada o más tiempo. Pero nadie sabe el tiempo que uno va a vivir y nadie lo tiene, y no tenemos la vida comprada, o haga su decisión así. Pero si quiere aplicar, porque ya el seguro social ya parece que se esconden, no es tan fácil. Uno va a la oficina y le dicen, véntese al internet. Uno va al internet y le dicen, necesitamos que se presente. Pues, puede venir, nosotros le podemos ayudar a pedir por su retiro por la edad. Ahora también mucha gente no sabe que el Social Security también tiene su pago de disability. El Social Security Disability es distinto a un accidente de trabajo. El Social Security Disability, pues después que usted trabaje sus 10 años en Estados Unidos, le pueden dar, si usted ya no puede trabajar en nada, sea por algo relacionado con trabajo o no. Por ejemplo, si usted está, le toca la mala suerte y está yendo a diálisis, y ya le dicen el in, sabe, ya se me olvidó, pero está yendo de lazo, obviamente por falta de los riñones, que trabajen bien. Y cualquier otro asunto físico, usted puede calificar para que el Seguro Social ya le pague su disability. Y va a ser el disability del Seguro Social Federal. Ellos usan otro criterio que el estado de California. El estado de California quiere averiguar si usted se lastimó en el trabajo, si puede seguir haciendo ese trabajo, y si no, le dan el disability del workers' compensation. El seguro social federal quiere averiguar si usted ya no puede trabajar en nada, que no hay trabajo en el mercado libre de trabajo de Estados Unidos a lo cual usted lo pudiera hacer. Su condición de su cuerpo o sus enfermedades juntas, o quizás tiene una enfermedad que lo califique, entonces si deciden que ya no puede trabajar, le van a dar el Social Security Disability y le van a dar lo que usted califique teniendo los 67 años, pero se lo pueden dar.

0: a los 54, de la edad que usted le vayan a dar cuando decidan que usted califica, 57, 60 años, todo eso. Inclusive, puede estar cercando a los 62 años y usted puede empezar a colectar por la edad mientras usted lleve el caso del disability. Es algo que mi oficina puede ayudarle, si usted guste. Simplemente llámenos, aproveche de su consulta gratis. También hay veces donde si su señora también tiene su edad o llega ella a la edad de cobrar y ella trabajó muy poco o no trabajó, ella puede colectar del seguro suyo. También si usted está en disability del seguro social y tiene niños menores, les van a dar otra ayudita a ellos y le van a pagar a su señora, aunque no tenga la edad para colectar para ella misma, le van a pagar a que atienda y cuide a esos niños menores de edad de su cuenta de seguro social. Son cosas que hay que averiguar. Muchas, quizás usted califique para uno y no para otro, pero también recuerde, si usted es viuda o es viudo, usted puede cobrar los pagos de viuda del seguro del esposo. Si ya está divorciada y duró más de 10 años juntos, usted puede cobrar los beneficios de viuda a los 60 años. Varias cosas así. Por eso siempre digo, aproveche la consulta gratis sin compromiso. ¿Tiene usted alguna pregunta? Llámenos. ¿Tiene otra? Quizás algo del seguro. Llámenos a ver qué podemos hacer. Así podemos ayudarle.
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0: Vamos a aprovechar estos últimos minutos con el abogado de los trabajadores, abogado Bernardo de la Torre, para invitarles y que aprovechen aquí con sus llamadas telefónicas o con su mensaje de texto en vivo en esta mañana, como todos los sábados de 8 o 9 de la mañana, el abogado de los trabajadores.
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0: Pregunta que usted tiene sobre accidente de trabajo, accidente automovilístico, accidentes en lugares públicos, es muy importante que usted sepa y conozca que el abogado de los trabajadores, abogado Bernardo de la Torre, tiene más de 40 años de experiencia ayudando a la comunidad hispana con este tipo de casos. 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Y como siempre, abogado, invitarle a las personas a decirle no al fraude, que ni lo piensen.
2: Eso, no estamos aquí para hacer fraude, no vaya a ser fraude. En casos de compensación en California le pueden multar hasta $150,000 o el doble del fraude, cualquiera sea mayor, y también hasta 5 años de cárcel, así es que nada de fraude. Y recuerde que es un caso de felonía que afecta el carácter moral de la persona, así es que adiós, Mica. Si usted piensa hacer fraude, pero no venimos a hacer fraude, venimos a trabajar, y así trabajando estamos, y aquí estamos, vamos a estarnos aquí, y nos vamos a quedar aquí, y vamos a educar a nuestros hijos, así es que sigan adelante.
0: Así es importante que sigan adelante y que conozcan sus derechos. Para usted que nos acompaña todos los sábados aquí a través de el 980 La Mera Mera con el abogado de los trabajadores, abogado Bernardo de la Torre. 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Muy importante, amables amigas y amigos, que ustedes conozcan sus derechos. Muchas personas, abogado, bajo este ambiente, bajo esta nueva administración, muchas personas piensan que por el hecho de no tener papeles y si se lesionan no pueden entablar algún reclamo o una representación legal de su parte.
2: Y no es así. Usted tiene derechos en California. California tiene leyes que específicamente dicen, por ejemplo, el Código Laboral de California, California Labor Code, dice a las alturas de 1171.5, por ahí así, que no es relevante, no importa su estado migratorio en casos de workers' compensation. Si le toman su declaración jurada y le preguntan que si usted es arreglado con documentos, su abogado debe decirle no conteste. No les importa, porque la ley lo defiende. Lo que deben averiguar es que si se lastimó en el trabajo o el trabajo le afectó o le perjudicó su salud, eso es lo que deben investigar. Así es que cuide su salud, es lo más importante que tiene. Ya hallamos trabajo, ya venimos así sin documentos, usted puede buscar otro y si no está bien de salud no va a poder trabajar en ningún trabajo. Cuide su salud, no le tenga miedo, no importa si no tiene documentos, vamos a hacer ese trabajo. Y también muchas de las audiencias ahora están por teléfono. Si es que usted no va a tener que ir a casi ningún lugar, va a tener que ir al médico. No se me apure, llame, también podemos hacer citas por teléfono. No se esté apurando tanto, cuide su salud, cuide su trabajo y ahí tenga este número cuando algo pase en el trabajo y usted ocupe ayuda porque no le quieren dar sus beneficios y tiene derecho a esos beneficios. Recuerde también que usted, aunque no tenga documentos, si usted está trabajando, en su cheque le están quitando eso que dice SDI. La ley lo obliga a comprar una aseguranza para si usted deja de trabajar por una enfermedad o un accidente que no está en el trabajo o que está en el trabajo y la aseguranza lo niega, es usted paga esa aseguranza, ese es como su seguro de carro, que la ley lo obliga a comprar para poder manejar, y si usted llega a chocar, su seguro entra y lo defiende. Pues si usted llega a lastimarse y está fuera del trabajo y no es workers' compensation, o por una razón usted decide no voy a hacer workers, no voy a meter reclamo, de todas maneras, mientras no puede trabajar y un médico lo certifica, usted puede colectar ese seguro que usted ya pagó, es suyo, sin importar su estado migratorio. Así es que no se apure y aproveche. 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
5: Eso, continuamos aquí en 980, la mera mera. Señor, señora, bienvenidos una vez más a su programa favorito de los fines de semana en el área de Los Ángeles. Y sí, me refiero al programa de CND Mortgage, un programa que ya se ha hecho por excelencia el favorito de la comunidad. Porque es el único donde le hablan con la verdad, donde le dicen lo que está sucediendo con respecto al dinero que usted tiene sentado ahí en su casa. Sí, a sus propiedades, que es una minita de oro y usted tiene que empezar a aprovecharlas. Así que para platicar con nosotros está con nosotros una... Vuelvo a repetir, está con nosotros Saúl Rodríguez y Willy Bernabé de CND Mortgage. Muchachos, chicos, chiquillos, buenos días.
6: Buenos días, ¿cómo estás? Buenos días, Saúl y Fernando. Oye, ¿estamos en vivo, sí o no?
7: 9:00 a.m.
5: con 2 minutos. Hasta las 10:00 a.m.
7: Y es 3 de octubre hoy, ¿verdad?
6: Septiembre 3 de octubre.
7: Nada de grabado y adivinando ahí quién nos va a estar escuchando, ¿eh?
6: Sí, bueno, fíjate que yo tengo una pregunta aquí para las personas que nos están escuchando. ¿Qué pasaría si el día de hoy llegase a fallecer? Lo acabas de decir muy bien, estamos sentados en una minita de oro. Sin embargo, ¿quién es el que va a disfrutar de su plusvalía? ¿Quién va a disfrutar pues de su casa? ¿Se ha puesto a pensar usted eso, que nos está escuchando en vivo a todo color, o mejor dicho, nos están escuchando en vivo octubre 3? ¿Quién va a disfrutar su propiedad? ¿Quién va a disfrutar todos los años que ya ha trabajado, mi Saúl?
7: Pues si no es una persona ordenada, Willy, si no es una persona de esos que tienen todo bien preparado, pues se puede cumplir aquel dicho que nadie sabe para quién trabaja, ¿verdad? Pero si usted es de esos latinos, de esa gente muy ordenada, de esa gente que lleva todo paso a paso, bien planeado, pues es probable que sus hijos, ¿verdad? Pero si todo lo deja para el final, para después, para mañana, pues quién sabe quién, ¿no?
6: Vivimos en un país, en el estado número 5 mundialmente en economía, donde la economía la hacemos nosotros, las personas trabajadoras que nos levantamos a las 5, 6, 7 de la mañana a trabajar. Sin embargo, pasan 10 años, 15 años, y no nos detenemos a poner nuestras cosas en orden.
7: Correcto.
6: ¿Verdad? Y este es el mensaje del día de hoy, que proteja a su familia, proteja a su esposa, a sus hijos, a sus nietos, porque vieras que pensamos en nuestros hijos, queremos dejarles nuestra propiedad, queremos dejarle una herencia. Sin embargo, a veces se nos olvidan los nietos, y de eso le queremos hablar el día de hoy, Saúl, de que prepare su fideicomiso. Esta es una invitación de sus amigos aquí, Saúl Rodríguez, su amigo Willy Bernabé de CNB Mortgage, a que ponga sus deseos por escrito, ¿verdad?
7: Hoy podría ser, Willy, Pato y amigos de 980M, el día más importante de su vida, si da ese paso que tantas veces, seguramente te han escuchado muchas veces, Willy, porque lleva ya mucho tiempo acá. Ajá. Sonando la alarma. A mí me llamó la atención el día que mencionaste esa frase, porque te has fijado de que, por ejemplo, en la Ciudad de México, en muchas otras partes, se hacen simulacros de lo que debería de hacer uno cuando se venga un terremoto, por ejemplo, ¿verdad?
6: Sí, sí, sí.
7: ¿Y cuántas vidas se salvan cuando la gente atiende o escucha la alarma y hace lo que haría en un momento de, pues, de confusión, en un momento de emergencia? Entonces, eso es lo que estamos haciendo ahora, ¿no?
6: Sonando la alarma, dando una invitación a que ponga por escrito sus deseos, a que ponga en papelito. Aquí en este país está ese dicho famoso, papelito habla. ¿Y de qué estamos hablando? Es de un fideicomiso, de un living trust. Fíjese que un living trust tiene más de 300 años de existir. Es un contrato entre el estado de California y nosotros, dueños de casa, los que les decimos a California, no te metas con mi propiedad, no te metas a querer hacer lo que tú quieres con mi propiedad. Porque te cuento, Saúl, que si una persona fallece y no tiene un fideicomiso, lamentablemente el gobierno va a venir a protegerla, dejando a sus hijos con la obligación de ir a la corte a pelear la propiedad, su casa, algo que por herencia debería de tocarles a ellos. Porque ¿para quién trabajamos, Saúl?
7: Para los hijos, para los hijos. Y lo otro, Willy, te lo digo por experiencia propia, porque la primera casa que yo compré, ajá, la corte se la había quitado, sí, digámoslo de esa manera, a los hijos de los padres que ya habían muerto.
6: Ajá.
7: Y tú decías algún día, lo más seguro es que la corte la va a rematar por menos de lo que realmente vale en el mercado, ¿no? Porque a la corte no le interesa, ¿no?
6: Y fíjate que, básicamente, poniendo todo a un lado, la casa, qué va a pasar, qué es lo que va a suceder, es el ahora. Es ahorita que usted tiene la oportunidad. Aquí estamos bendecidos porque Dios nos está dando aire, nos está dando salud, nos está dando pues vida. Estamos agradecidos y bendecidos que estamos vivitos y coleando. Tenemos ahorita la capacidad de poder ponerlo por escrito. Sin embargo, vamos a dar el número de teléfono antes que se nos olvide, porque estamos tan apasionados y tan alegres de querer dar esta información, aconsejarle que ponga todo por escrito, que haga su fideicomiso, como decimos, aunque no lo haga con nosotros, pero aprenda. 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
5: 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Ya regresamos, no se mueva. Estamos a través de 980, La Mera Mera, en su programa de CNV Mortgage.
7: ¡Súbale!

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1: Hay familias, Misaúl, de que tienen hijos con cuidados especiales.
2: Sí.
1: Y tienen mucho miedo de que el gobierno venga y dice, va a heredar la casa, le van a quitar la ayuda a los niños. ¿Sabías también que hay un fideicomiso especialmente para los niños, los muchachos con cuidados especiales también? 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
2: 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Si va manejando, le recomiendo que no lo haga, pero hay gente que si está detenido un momento y marque para que nos quede registrado el número, hágalo y después que termine el programa, con mucho gusto le vamos a llamar.
1: 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Estábamos contando al principio del programa, es de que si tenemos algo seguro en la vida es la muerte. Para muchas personas es un tabú hablar de eso. ¿Y qué es lo primero que nos dicen cuando tenemos una etapa entre los 20 y 30 años? Pensamos que somos inmortales, ¿verdad, sí, Saúl? Inmortales, que nada nos va a pasar. Sin embargo, llegamos a una edad de 50, 55 años, donde ya llegamos a la realización de que sí va a pasar. Sin embargo, la invitación es para que haga su fideicomiso, prepare su fideicomiso, para que te deje todo por escrito. En las noticias salió que un niño, un muchacho, se cayó, se aventó de un cuarto piso.
3: De la escuela Franklin, aquí en Los Ángeles. Franklin, sí. High School, aquí en Highland Park, en la avenida 54.
1: Que la verdad que la muerte no discrimina, y también otro helicóptero, ¿verdad?
2: Pero este, Willy, ajá, Pato y amigos de 980, este es todavía más increíble, porque ¿sabes qué era el helicóptero? ¿Qué? Era una ambulancia, helicóptero-ambulancia, que obviamente estaba volando para salvar vidas.
1: Para salvar a alguien más.
2: Y ahí perdieron la vida los que iban. Entonces,
3: es algo bien raro, bien curioso, porque dos accidentes de helicópteros seguidos, y es lo más seguro para viajar. Exacto. Aviones y helicópteros, y pero pasan incidentes.
2: Aquí el mensaje es que la muerte no avisa, la muerte te puede llegar de donde menos la esperas, y como decía Willy, si algo tenemos seguro es la muerte, y obviamente que cuando uno está preparado, creo que suficiente y hasta con el dolor que le dejas a la familia, pero te imaginas si además del dolor le dejas problemas, le dejas pleitos, porque el dinero es tentación, ¿no?
1: Hay una pregunta, la más común que me hacen es, Willy, ¿tengo que tener la casa ya pagada para hacer mi fideicomiso? No.
2: No.
1: La verdad es que no. Un fideicomiso debe tenerlo el mismo día que compra su casa, lo más pronto posible.
2: Si quiere hacer cambios, ¿lo puede hacer en vida a quien ha hecho el fideicomiso?
1: Eso es lo bonito, Saúl, de que por medio de un fideicomiso el dueño de la propiedad sigue siendo el rey, el jefe. En inglés se le llama el trustee, el manager de su fideicomiso. Puede comprar, refinanciar si quiere. Sin embargo, la verdadera labor de un fideicomiso es proteger a sus hijos. Porque ¿quiénes de aquí no queremos a proteger a nuestros hijos?
2: Todos, todos.
1: ¿Para quién trabajamos
2: para
1: nosotros?
2: Para nuestros hijos.
1: Nos la pasamos ahí, muy orgullosos de que ya va a salir a la universidad, que ya puede leer, ya dio sus primeros pasos. Sin embargo, se nos pasa la vida tan rápido como este programa. Mira, aquí ya son las 9.
2: 19.
1: 19. Ya vamos ya casi a la mitad ya. Sí. Entonces, usted no se quede fuera, no se quede atrás, hágale como miles y miles de personas, y en el país vamos a hablar de millones de personas que por todos los Estados Unidos ya tienen su fideicomiso, su living trust. En México acaba de pasar ahorita el mes de septiembre, que es, en México le llaman el mes del testamento, el mes del fideicomiso. El mismo gobierno le dice, haga su fideicomiso con tal de que los extranjeros no lleguen y se queden con la propiedad. Nosotros aquí, su amigo Saúl Rodríguez, le decimos también que prepare su fideicomiso, haga su fideicomiso, porque si no, va a venir la corte, va a imponer o que le va a poner otra persona quien sus hijos o a quien sus hijos les van a tener que pagar $80,000 hasta $150,000. Es como que hayamos trabajado de a gratis. Por eso es el dicho de que si tenemos un fideicomiso, Saúl, ya sabemos para quién trabajamos, ¿verdad?
2: Supongamos que tú eras nuestro papá y el pato y yo somos tus herederos. Y ahora dices, le voy a dejar la mitad al pato y la mitad a Saúl, pero después cambias de idea. ¿Te va a costar más dinero eso también?
1: Eso se llama una enmienda o un cambio. Sí, sí le va a costar, sí va a tener un costo, sin embargo, no
2: es mínimo.
1: No tiene que volver a hacer su fideicomiso, porque el fideicomiso está diseñado para que el dueño de casa pueda cambiarlo en cualquier momento durante esté en vida. Si uno de sus hijos se porta mal, vamos a sacarlo del si la hija se casa con un malandrín también.
2: Porque eso es lo que pasa, ¿verdad?
1: Quiero decirle que por medio de un fideicomiso sus hijos son herederos y no dueños. Y las yernas, ¿verdad?
2: ¿Nueras?
1: Las nueras y los yernos no tienen derecho a reclamar absolutamente nada si es que se llegan
2: a separar.
1: Sin embargo, aquí el mensaje es de que se proteja, de que haga algo, póngalo por escrito. Esa es el mensaje, ¿verdad? Y también ahorita vamos a empezar a hablar acerca de los préstamos, porque pues ya nuevamente ya anunciaron que van a subir los intereses nuevamente. Así que pues quédese, porque le vamos a platicar de eso y mucho más.
2: Habían claro bajado, que... ¿verdad? Uh-huh. Habían bajado los intereses.
1: Habían bajado y ya van para arriba otra vez.
4: Claro que sí. 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Ya regresamos.

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2: Eso, regresamos a 980, la mera mera. Señor, sí, usted lo escuchó bien. A través de 980, la mera mera, está el programa de CNB Mortgage, un programa que ya tiene muchos años aquí con la compañía y está para enseñarles, para guiarlos, para llevarlos por el camino correcto. 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
3: Oye, más de 26 años en la radio los sábados, eso es bastante tiempo.
2: Willy.
3: Y la verdad es de que estamos agradecidos.
2: Yo tengo voy para 22 años con la compañía.
3: Ajá.
2: Y ustedes ya estaban con la compañía cuando yo llegué.
3: Ajá.
2: ¿Tú te recuerdas, Saúl? Porque
4: sí.
2: Estábamos en la estación Hermana 1330 y estamos hablando de 22, 23 años y ya estaban aquí.
3: Fíjate,
2: haciendo.
3: Estábamos platicando ahorita acerca de los precios de las propiedades. En realidad, nosotros ya hemos pasado tres recesiones o tres bajas de economía en lo que estábamos aquí, dando consejos, planificando con nuestros clientes, y lo que se viene ahorita es bastante duro. Así que si usted está pensando en retirarse en los próximos 3, 4, 5 años, vaya planeando desde ahorita. ¿Cómo? Si usted tiene su casa ya pagada o casi pagada y tiene un terreno grande, puede hacer un refinanciamiento para poder hacer una construcción y tener un ingreso adicional aparte del ingreso del seguro social. Estas son las clases de consejos que les damos a nuestros clientes, que protejan a su familia, que se prepare para el retiro, que si ya tiene sus planos ya aprobados, que ahora es el momento de agarrar ese dinero que le hace falta. Porque algo que nos especializamos aquí en CNB Mortgage, su amigo Saúl Rodríguez, su amigo Willy Bernabé, es en hacer préstamos hipotecarios, préstamos de construcción, préstamos de plusvalía, Saúl.
4: Lo que otros no han podido hacer, Willy, aquí lo hacemos nosotros, y el tiempo, como ya decías, en la radio, la compañía, como dice Juan Gabriel, lo decía la canción de Juan Gabriel,
3: ajá,
4: en la misma ciudad y con la misma gente,
3: sí,
4: hablan muy bien de una empresa, ¿no? Porque es típico aquí en Estados Unidos que las empresas salen hoy, mañana desaparecen,
3: ajá,
4: y dejan a la gente con problemas, ¿no?
3: Y de repente, si usted ya fue declinado en otro banco,
4: uh-huh,
3: llámenos, denos una llamada, vamos a hacer un plan. De repente su crédito está como unos 10 puntos abajo, le vamos a decir cómo puede hacer para subir esos 10 puntos y pueda calificar. Si no tiene un trabajo estable, pero gana cash y ese cash lo deposita a su cuenta, podemos calificarlo por medio de sus cuentas bancarias. Si usted tiene su negocio, maneja troques, tiene una ruta de jardinería, tiene un restaurante, le podemos hacer un préstamo por medio de su plusvalía y la licencia que tenga en su negocio también.
4: ¿Y si hace Uber?
3: Le entra todo ese dinero, le va entrando a su cuenta bancaria. Le cuenta, nuestro banco le cuenta los depósitos como su ingreso. Algo que está sucediendo bastante ahorita, mi querido Saúl, es de que muchos de nuestros clientes ya se están retirando. Sin embargo, sus hijos ya se graduaron de la universidad. Sus hijos ya tienen un trabajo estable. Hay un préstamo que se llama, en inglés es Gift of Equity Purchase Loan. En español esto quiere decir de que usted y su hijo o su hijo o sus hijos pueden hacer equipo para que puedan calificar y su hijo no necesita estar mucho tiempo en el título de la propiedad. Nosotros le apoyamos para que usted y sus hijos hagan equipo, hagan obtengan ese préstamo, porque lo que está sucediendo ahorita, Saúl y Fernando, es de que muchos de los muchachos ya no quieren comprar su propia casa. Uno, porque está muy caro, ¿verdad? Segundo, porque ya saben que van a heredar la propiedad, ¿no? Sin embargo,
4: No quieren compromisos.
3: No quieren compromisos. Y ahí están, quieren irse a rentar, prefieren ir a pagar $2,500, $3,000 de renta. Bueno, pues aquí sus amigos, Saúl Rodríguez y su amigo Willy Bernabé, le decimos, haga equipo con sus hijos, pueden agarrar un préstamo y que sean sus hijos los que se encarguen de pagar ese préstamo para convertirles su garaje o hacerles una casa dentro de su lote, porque alguien nos tiene que cuidar cuando lleguemos a una edad avanzada, ¿verdad, Saúl?
4: Y qué mejor si estamos todos juntos, todos cerca, Willy. Hay una cosa que me llama la atención. Hay gente que no sabe ni cómo está su crédito, ¿verdad? Aquí le podemos ayudar también a correrle, como se dice, el crédito y que tenga una idea dónde está parado.
3: También, aparte del crédito, hay muchas personas que no saben cómo está el título. Muchas gracias a la persona que nos está llamando de su teléfono que termina con el 2823. Le vamos a llamar al nomás termine el programa y también a la persona que termina su teléfono con 8404. Le vamos a llamar al nomás termine el programa. La semana pasada llegó a uno de mis clientes, el señor Fernando, mira, casualidad que tu tocayo, Fernando, y me dice, mire, quiero hacer mi fideicomiso, mi hermana está en el título, ella va a firmar, está bien. La hermana llegó y dijo, no voy a firmar nada hasta que me saques del préstamo, ya no quiero estar en el préstamo. Entonces, ahí es donde funciona el crédito, el préstamo que te estamos diciendo. Reemplaza a la hermana o a su comadre o a su compadre o su amigo por sus hijos para que sus hijos no se le vayan por allá lejos de donde usted y luego solamente lo mire los fines de semana. No deje que sus hijos pues vayan a pagarle la casa a otra persona. Haga un préstamo junto con ellos. Muchos saludos ahí a los señores Mayorga, Patrick Mayorga, el hijo, y el señor Mayorga, su papá. Ellos escucharon este mensaje. Solamente debían $120,000 y están ahorita obteniendo un préstamo adicional, sacando $150,000. Como el señor nunca había refinanciado y compró hace más de 20 años. ¿Qué crees, Saúl?
4: Califico.
3: El pago mensual solamente le subió $100. Solamente le subió $100. Sin embargo, ya tiene a su hijo en el título de la propiedad. Tienen $150,000 libres en la mano ahorita que van a utilizar para convertir el garaje en un estudio, para que el hijo pueda vivir ahí. Entonces, esta clase de planeaciones son la que usted necesita escuchar, porque todos tenemos que apalancarnos de alguien, de algo. La palabra apalancamiento es muy poderosa. Apalánquese de personas que sepan de construcción, de préstamos, de leyes. Apalánquese de personas que le puedan decir cómo hacerle, porque todo inmigrante que llega a este país, llegamos, empezamos trabajando en una compañía, aprendemos la labor, nos enseñamos y luego hacemos una compañía. Sin embargo, a la hora de planear nuestra propia vida, a planear nuestra propia situación, ahí es donde nos quedamos atrás.
4: 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Y como decía Willy, aprovechar de repente ese dinero que tiene ahí, como dijo el Pato al inicio del programa, si está sentado sobre una mina de oro y no se ha dado cuenta, hoy es el momento.
2: 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Y usted sigue escuchando este programa a través de 980, La Mera Mera. No se mueva, ya regresamos.

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1: De las bienes raíces está estancado, no se están vendiendo las propiedades y es porque los intereses están subiendo, subiendo. Sin embargo, quiero hacer una pausa y quiero hacer un énfasis porque ya sabemos que hay mucha gente que no nos quieren a nosotros los latinos inmigrantes aquí en este país. ¿Por qué lo sabemos? Porque ya sabemos que llegan con el carro encapuchado, se los llevan, los tienen presos unos tiempos ahí en el, y estamos hablando de inmigración, ¿para qué esconderlos, no? Y hay muchas personas racistas que no nos quieren en este país. Entonces, ahorita se nos ha venido una ola de dueños de casa que compraron con su ITIN. Entonces, si usted compró con su número de ITIN, a usted, escuche esto, haga su fideicomiso. Aunque no lo haga con nosotros, pero hágalo. Si usted tiene hijos menores de edad, incluya ahí una carta donde usted especifique a quién le gustaría que sus hijos se quedaran con su con sus abuelos, con su hermana. ¿Por qué? Para que no pasen por el sistema de foster care, para que no venga el gobierno y tenga que quieran decidir por usted. Yo, este es algo personal para mí, porque yo tengo una prima y ella pues tuvo un problema doméstico y de ahí a los niños se los llevaron al foster, se los llevó a la autoridad, nos llamó. Y nos, fíjate, hermana de ella, la mamá de ella, la tía y yo también, tuvimos que enseñar impuestos, tuvimos que demostrar que teníamos casa para poder que los niños vinieran a vivir con su propia familia. Así que no le pase esto, ni con su casa, ni con sus hijos. Si usted tiene una casa y tiene su ITIN number, actúe ahorita, porque la información, como las ideas, es como el humo. Las escuchamos y luego se desaparecen. Póngalo por escrito. Agarre un papel ahorita mismo, de preferencia un lapicero azul, y apunte el teléfono. ¿Está listo?
2: Listo.
1: 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Sin embargo, mira cómo es de que hablamos de los hijos, queremos proteger a nuestros hijos, le aconsejamos que proteja a sus hijos, ¿verdad? Y a la misma vez estamos aconsejándole que haga equipo con sus hijos, porque te estaba contando, Saúl, de que si su hijo ya se graduó de la universidad, no necesita tener 2 años de trabajo, ni 2 meses o 2 semanas de trabajo. Lo único que necesita es esa carta de oferta del trabajo, que ya lo aceptaron, media vez se haya graduado de la universidad.
2: Una gran oportunidad, Willy, como ya decías, esos préstamos que uno a veces piensa que no existen. Hay gente que no compra.

0: que no hace ningún movimiento porque cree que no califica. Y lo que hablabas del ITIN number, hay mucha gente que está en esa situación, compró y está de repente preocupada. Ajá. 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
1: Todos somos diferentes, todo cambia en esta vida, cada persona, cada propiedad es diferente. Por eso es de que un fideicomiso, un préstamo hipotecario es diferente para todos. Hay personas que tienen su ingreso, pueden demostrar el ingreso y podemos hacerle un préstamo FHA, 203K, que quiere decir un préstamo avalado por el gobierno, y también se le da otro dinerito aparte para que pueda arreglar ese baño que necesita, arreglar el techo. Están anunciando de que se viene el niño, pero como que fueron gemelos, vinieran gemelos, ¿no? O
0: travieso.
1: Sea, dos niños. No
2: aguantamos ahora con dos, imagínate.
1: Saludos al señor Rubén de ahí de Campton. Él nos escuchó aquí y sabes que el señor Rubén está muy apenado, muy nervioso porque su techo está goteando. ¿Y qué crees? Se nos va a venir la lluvia. Él sabe que su techo necesita reemplazo. No es que esté goteando ahorita, pero sabe que necesita reemplazo. Y si se nos vienen estas lluvias, ahí es donde le va a costar más porque el agua se le va a filtrar por las paredes, le va a dañar el estaco, le va a dañar hasta muebles, ¿verdad? Entonces, actúe ahorita mismo, ahorita que se puede. Ese dinero que usted necesita para poner el aire acondicionado, el techo de su propiedad, añadirle un baño a las nietecitas. Tenemos muchos abuelos que tienen su hija, que tienen dos nietas y solo tienen un baño.
0: Incómodo, ¿no?
1: Incómodo.
2: Mejor vámonos al corte musical antes de que nos caiga el agua. 1-800-986-1655. 1-800-986-1655.
0: Póngale atención a esta canción.
2: Y este es para que empiecen a marcar porque este es el último segmento. Ya regresamos.

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2: Hoy no más. Saludos a todos los que están escuchando 980, la mera mera. Señores, sigan marcando el 1-800-986-1655. 1-800-986-1655 para que puedan hablar con Willy Bernabé o Saúl Rodríguez. Aprovechen, nos quedan exactamente 5 minutos de programa.
3: Hágale como Lalo Mora. Él puso ese mensaje y lo puso por escrito. Y mira, impacta. Años después todavía estamos haciéndole caso, cantando esa canción. Lo invitamos a usted a que ponga por escrito sus deseos, a que ponga quiénes se van a quedar con su pastel. Ahora, si ya lamentablemente sus hijos ya no viven con usted, bien sea porque ya Diosito se los llevó, o de repente ya crecieron y hicieron su propia vida, sin embargo, no tienen los fondos necesarios para poder apoyarle a usted, y usted tiene su casa ya pagada o casi ya pagada, existe la hipoteca reversible, el reverse mortgage, el préstamo reversible que está diseñado para una persona mayor de 62 años que quiera mantener su independencia y que quiera conservar su casa, que quiera todavía vivir su casa, en su casa, siendo dueño de su casa, sin embargo, viviendo y disfrutando de la cosecha de que sembró hace muchos años.
4: ¿Qué es lo que tiene que hacer en este momento? Llamar al 1-800-986-1655, porque hay muchas cosas que puede hacer y no lo deje para mañana. Porque esa es una de las cosas que desafortunadamente a muchos, Willy, nos sucede y nos impide tomar acción de inmediato.
3: Ya, si usted ya se cansó de que de tantos biles ya no encuentra la puerta de tantos tarjetas de crédito, que ya los impuestos de la propiedad ya le subieron, que la luz ya subió al doble. Y que usted tenga que estar rentando un cuarto, dos cuartos, para poder pagar la propiedad, ya no se mortifique más. Mire, no se va a llevar la propiedad, no se la va a llevar, mejor goce ahorita en vida. Si usted tiene ya 70, 85 años y necesita a alguien quien le vaya a cuidar y sus hijos no están dispuestos a hacer eso, la hipoteca reversible es su mejor solución, porque es una hipoteca, un préstamo que está avalado por el gobierno federal de los Estados Unidos, que es específicamente para beneficios de la persona que está mayor, para que pueda vivir en paz, pueda vivir su vida, pueda comprar camarones, y no tenga que estar viviendo ahí con sopitas o con piernitas de pollo. Viva su vida. Póngase enfrente, mire el balance de la infelicidad de un lado y la felicidad del otro lado.
4: Y no, con eso, Willy, no significa que le está quitando la herencia de sus hijos, no, sino que va a poder tomar un poco de dinero al no tener que hacer ese pago, que obviamente le está, como decías, trayendo problemas. ¿Sabes que hay gente que no duerme, Willy, no duerme bien pensando en el qué va a comer mañana, cómo le va a hacer con los pagos de mañana?
3: Uno de los grandes, esto es estatística, ¿no? De las muertes de aquí de los Estados Unidos es el ataque cardíaco, el ataque de corazón. ¿Por qué viene eso? De tanta ansiedad, de tanto, del no saber qué hacer, de tener mucho estrés de tantos biles, de tanto trabajo. Llegamos a una edad donde ya no vamos a poder hacer pago de la casa. Bien sea porque se nos olvida o algo y va a llegar el banco, mire, a tocarle la puerta, a decirle, oye, no has pagado la casa, tienes que salirte. Que no le pase eso. Una hipoteca reversible le permite vivir hasta que Diosito se lo lleve. O si su esposa o esposo fallece primero, usted todavía va a quedar ahí como jefa, jefe, dueño de la casa. La va a poder vender si quiere. Si su casa sube más, le va a poder obtener otro poco de dinero. Muchos de mis clientes están optando por sacar dinero y darles el dinero a sus hijos en vida para que dicen, mira, ¿sabes qué? Como no me visitas, aquí estás tu dinero, compra tu casa. Yo ya hice mi préstamo reversible. Vente a comer porque ahora sí tengo dinero para celebrar Thanksgiving. Ya viene Thanksgiving.
4: Ya, un poquito más de un mes.
3: Ya, porque llegan los nietos y a veces ni siquiera helado tiene para los nietos. Es algo triste de que teniendo una mina de oro, una mina de diamantes, no poder accesar ese dinero que tenemos ahí.
4: Mucha gente ni siquiera sabe cuánto tiene ahí en la plusvalía.
3: Así que la invitación es de que si usted no sabe cuánto tiene de plusvalía, denos una llamada. Si usted no sabe cómo está el título de su propiedad, denos una llamada. Usted puede pensar, no, yo estoy primero y mi hermano después o mi comadre después. Son partes iguales. Si alguien más está en el título de su propiedad, esa persona, a la hora que usted llegue a fallecer, potencialmente se puede quedar con toda la propiedad, puede vender la casa desde otro estado y sus hijos ni siquiera se van a dar cuenta.
4: 1-800-986-1655, ya casi nos vamos. Aproveche para que podamos platicar.
2: Ahora sí, bueno, muchachos, el tiempo se nos acabó. Y simplemente decirle a la gente que siga marcando el 1-800-986-1655.
4: Nos vemos en la tele.
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4: Hola, ¿cómo están ustedes? Qué gusto saludarles. Bienvenidos a Cuentas Claras, un programa con mucha enjundia, con el firme propósito de informarles de muchas cosas que les van a interesar. ¿Sí? Aquí vamos a ayudarle a tomar mejores decisiones sobre su dinero y el futuro de su familia. En este programa, nuestro queridísimo amigo Isaí Juárez le va a contar lo que usted está deseando saber. Él les hablará de planes financieros, ahorros, inversiones, jubilación, seguros de vida y protección de su hogar, con información y soluciones bien pensadas para su beneficio. Isaí, qué gusto estar contigo.
5: Humberto, muy buenos días. Qué placer estar con usted de nuevo este sábado, listo para hablar con el público, informarlos de cómo navegar las decisiones de la vida.
4: Cuando vi el tema que vamos a comenzar a platicar en el siguiente segmento y vi que decía herencia, dije, híjole, eso tengo que aprenderlo. Porque cada cosa que pasa aquí, yo trato de asimilarla para luego hacerme un experto en la materia y dejar la locución y hacer lo que tú haces.
5: Eso es el sueño mío como asesor financiero, que todas las personas que escuchen este programa se conviertan en personas que dominan el sistema financiero, que aprendan cómo maximizar el sistema financiero.
4: Te voy a dar un consejo para comenzar el programa así con optimismo.
5: A ver.
4: Miren, si su pareja ha estado con usted en la pobreza, la enfermedad y la desgracia, déjenla. Su pareja es la que le trae la mala suerte. Ya regresamos.

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1: financiero, fiduciario, quiere decir que tengo que legalmente actuar en los mejores intereses de mis clientes. Para mí ha sido pues toda una trayectoria de una vida. Yo tuve el placer y beneficio de empezar en esta industria a los 15 años de edad. Tengo más de 23 años en la industria. Y pues mi objetivo es poder ayudar a la comunidad latina. He trabajado en las grandes firmas, trabajé en unos bancos más grandes en el mundo. He trabajado en una firma independiente. Y ahora soy dueño, CEO de Journey Equity Wealth Management, donde ayudamos a las familias manejar sus finanzas, sus ahorros, sus inversiones, en inglés y en español. Entonces tenemos un mercado muy amplio, Humberto.
2: Fíjense nomás, y yo no sabía que es un asesor financiero. Eso es lo que ando buscando. Pero bien, correcto, muchas gracias por decirme quién eres tú. Pero el programa se llama Cuentas Claras, que es de Junior Equity. ¿Qué es Journey Equity?
1: Muy bien, muy bien. El nombre de nuestra firma en inglés es Journey Equity Wealth Management. Y es una firma que se dedica a dos cosas, bueno, varias cosas, pero dos cosas principales. Número uno es crear un plan financiero. ¿Qué es un plan financiero? Entender cuáles son nuestras finanzas. A ver, cuáles son los ingresos, de dónde vienen, si soy dueño de un negocio, si trabajo por una empresa, soy un empleado, si tengo ingresos que vienen de dividendos de una inversión o de una propiedad de renta. El entender de dónde viene el dinero, ¿por qué? Porque trabajamos con otros expertos como contadores públicos certificados que nos van a ayudar a que usted se ahorre impuestos, si es algo viable en el caso de usted, para que se pueda quedar más de su propio dinero en su bolsillo. Lo otro es entender cuánto y en qué estamos gastando. O sea, tener definido, a ver, ¿cuáles son mis gastos? ¿En qué gasto para crear un presupuesto? Y ese presupuesto nos ayuda a definir metas, objetivos, sueños de la vida. Entonces, eso es la planificación financiera. Y la otra parte es ayudarle a navegar sus ahorros, su plan de retiro, sus inversiones en el mercado financiero.
2: Planeación para la familia.
1: Así es.
2: Pero, ¿solo hacen eso o hay otras cosas?
1: Bueno, en Journey Equity en sí, esa es la base, pero también ayudamos a personas con sus seguros de vida, con su enrolamiento en el Medicare, que va a ser un programa que vamos a hablar muy pronto. Pero ahí le va, Journey Equity no es solamente los miembros de la firma, sino somos miembros de lo que se conoce como el colectivo.
2: Eso sí, el colectivo. En unos segundos dime, ¿qué es el colectivo?
1: El colectivo es un grupo de expertos como abogados, contadores públicos certificados, agentes de seguros, asesores financieros, que la idea central es que usted pueda encontrar todos los servicios profesionales que usted busca en un grupo. ¿Y qué cree? En su idioma, en español. Todos los miembros del colectivo hablamos en español.
2: Eso. Cuando regresemos vamos a hablar de otro tema muy interesante, sobre todo de la casa, de la casa. Cuando la casa, pues ya la dejan para los hijos, ¿es automáticamente ya de ellos?
1: No, la respuesta es no, don Humberto. Entonces, eso es lo que vamos a estar hablando el día de hoy. Es cómo hay que planificar para que esa propiedad quede a los hijos.
2: Perfecto. Así es de que no le muevan, sigan con nosotros. Y el teléfono ya lo vamos a dar en estos momentos. ¿Cuál es el número telefónico?
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2: Para cualquier pregunta.

0: tú aquí.
1: Shh,
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2: ¡Ahí viene Pedro Infante!
3: ¡Cállate, cállate!
0: Cállense.
4: Con mucho gusto para la del santo.
5: ¡No, Pedrito, es cumpleaños!
4: Bueno, es igual, hombre. Ahí les van las nochecitas de Rubén Penca Momentos.
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0: saber.
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2: Muy bien, aquí estamos de regreso con ustedes. Gracias por estar escuchando Cuentas. ¿Cuentas qué?
3: Cuentas claras, don
2: Eso quería que dijeras. Claras, para que no haya equivocación alguna. Entramos en acción con un buen tema. Y yo creo que esto les va a interesar mucho a todos ustedes. ¿Los hijos no son dueños por ser hijos?
3: Así es, Humberto.
2: ¿El título manda?
3: Muy buena pregunta. Uno pensaría que el simple hecho a ser mis hijos, pues son mis hijos. Eso es de ellos. Y no funciona de esa manera en este país. No hay derecho a una herencia automática, sino tiene que haber un papelito que habla, que responde, que dice qué sucede al momento de fallecer. Si no hay una instrucción clara, pues ahí es donde entramos al proceso de litigios y cortes que se pueden evitar, ¿verdad? Entonces, para darle un resumen, no es automático, Humberto. Lo que cuenta es que está redactado y el papelito habla.
2: Oye, Isaí, ¿y cuando se muere el papá o la mamá, la casa pasa sola a los hijos?
3: No de manera automática. Si hay un fideicomiso en vida, por ejemplo, y ese fideicomiso en vida, acuérdense que es un documento donde legalmente es dueño de esa propiedad. Entonces, los creadores del fideicomiso, que son los padres, en este ejemplo que usted me está dando, si es que lo hicieron de esa manera, fallecen ellos, pero el fideicomiso no. Entonces lo que sucede es el albacea o los albaceas trasladan ese patrimonio a los beneficiarios sucesores. Pero si no hay una instrucción clara donde dice cómo y cuándo y a qué hora se va a distribuir, eso podría abrir pues una ventana de problemas, una ventana de litigios, de corte de probaciones, conflictos y pleitos entre la familia.
2: Regularmente cuando hay división así, o no división, sino que los papás van a platicar con los hijos y se reúnen en la cocina, se reúnen en la sala para decirles lo que va a suceder, ¿no?
3: Sí.
2: Con las propiedades. Y cuando los papás ya están de acuerdo cómo van a distribuir los bienes, ¿eso cuenta? ¿Es suficiente?
3: Acuérdese que el papelito habla.
2: Oh.
3: A ver, ¿cómo está realmente redactado el título? Qué bueno que hubo una conversación y un entendimiento entre la familia, pero lo que sucede muchas veces es que una persona, cuando ya está en sus últimos momentos o está envejeciendo, o fallece un cónyuge y el sobreviviente se casa de nuevo, o entra la intrusa, el intruso, podría cambiar ese acuerdo que se había hecho en esa reunión, en esa plática. Entonces se expone a uno a un conflicto, un desacuerdo, a decir, a mí me prometió mi papá, mi mamá, o no fue eso lo que hablamos, porque a veces se nos olvida. Por eso es importante que esté bien claro, definido en un documento legal.
2: Eso. Si yo miro los papeles de propiedad, fíjate lo que te voy a preguntar. Si yo miro los papeles de propiedad, ¿ya sé quién es el dueño?
3: El impuesto de la propiedad le va a dar a entender pues cómo está redactado el título y quién debe los impuestos de esa propiedad, pero no necesariamente nos va a hablar de la sucesión de la propiedad. O sea, no hay que asumir que porque ya hay un título con personas nombradas que ya está todo en orden, porque los títulos se pueden enmendar, se pueden modificar. Y también hay que entender en cómo está redactado ese título, que es otro tema, si está en tenientes en conjuntos, en propiedad malcomunada. O sea, hay que hacer un análisis más profundo y no solamente confiarnos en ese documento de impuestos.
2: La familia va a buscar los documentos. ¿Qué documentos debe buscar la familia, por ejemplo, esta semana?
3: Excelente pregunta. Muchas personas me dicen, bueno, ¿qué voy a hacer? Porque me imagino que escuchando esta información, ustedes los que están escuchando, lo primero que van a querer es asegurar que su propiedad y el título esté redactada de manera correcta. Entonces, ¿qué va a hacer usted? Pues lo más probable es que va a buscar lo que se conoce como el Grand Deed. El Grand Deed es el título de propiedad de la casa. Y ahí va a nombrar quién son los dueños legales de esa propiedad. Si usted ya tiene un fideicomiso, hay que confirmar que la propiedad se asignó esa propiedad dentro del fideicomiso. Porque él es algo que sucede desafortunadamente muy frecuente. Se crea la canasta legal, o sea, el fideicomiso, y no se transfiere esa propiedad dentro de esa canasta. Y si no está dentro de la canasta, se abre una ventana donde puede haber conflictos y en la misma corte que queremos evitar.
2: Fíjate que me interesa saber esto. Si ya se murió el que está en el título, ¿los hijos ya pueden vender o firmar?
3: Se tuviera que analizar cómo se redactó el título, pero no es algo automático. Si la propiedad estuvo al nombre nomás de esa persona y él o ella fallecieron, pues no, porque no hay un derecho automático. No porque usted es el hijo o hija de la persona quiere decir que puede tomar control. Por eso hay que poner las cuentas en orden.
2: Eso sí. ¿Se dan cuenta qué interesante es conocer todo esto de lo que estamos platicando? El teléfono, por si tienen preguntas para después del programa,
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1: ¿Te gusta pedir una bebida o pedir alimentos? Todo
2: sin,
1: eso.
2: Sin duda, claro.
1: Que te atiendan muy bien.
2: Exacto.
1: Porque yo una vez me fui a México y entonces pues le dije a la azafata, señorita, ¿no me trae un vino? ¿Y qué crees que me respondió? Ya vamos a tomar tierra. Yo le dije, mire, ustedes tomen lo que quieran, yo quiero un vino. Ahí te va.
2: A ver.
1: ¿Qué es eso de probate? Muy... O probate, dice, se escribe así.
2: Sí, ¿qué la es? Corte de probación. Sí,
1: ándale, eso.
2: Cuando una persona fallece sin un fideicomiso, si fallece intestado, aunque tenga un testamento, porque aclaro, aquí en Estados Unidos un testamento tiene que ser validado a través de la corte de probaciones. Lo que sucede es que el patrimonio, en su caso, se va a una corte donde el Estado, el juez, pasan por el proceso de definir cómo se va a trasladar esa herencia, ese patrimonio familiar.
1: O cómo se va a distribuir.
2: Así es. Así es.
1: Híjole, hermano. Y si se va a esa corte, ¿tarda mucho ese procedimiento?
2: Desafortunadamente hay demasiadas personas que fallecen de esta manera, que no planificaron, y está saturado ese proceso. Entonces, como está saturado, el tiempo promedio aquí en California, porque depende del estado, es de 9 a 18 meses. Uh-huh. O sea, es muy tardado ese proceso.
1: Hablando del testamento, ¿es importante que el padre que va a heredar algo le comunique en vida a sus hijos lo que les van a heredar?
2: Siempre es importante tener, yo pienso, una buena comunicación abierta con toda la familia para que no haya malentendidos, ¿verdad? Uh-huh. Pero la realidad es que, como dije en el programa inicialmente, el papelito es lo que habla. Uh-huh. ¿Cuál fue la instrucción legal? Lo que se escribió es lo que se va a tomar en cuenta.
1: Hablando de las propiedades, de los gastos, en una casa de $1,000,000 en Los Ángeles, ¿cuánto costaría en gastos de corte, me imagino?
2: Así,
1: ¿no?
2: Así es. Bueno, acuérdese que tiene que posiblemente pagar un abogado que represente el beneficio del patrimonio y un ejecutor representante del patrimonio. Estamos hablando que podría ser unos 10, 15, hasta 20% del valor total del patrimonio. O sea, es muy, pero muy costoso fallecer y dejar una herencia de esta manera.
1: O sea, eso es si se va a corte.
2: Así es.
1: Pero si todo está bien claro en el testamento.
2: En el fideicomiso.
1: En el fideicomiso, ¿no hay problema?
2: Nos evitamos la necesidad de pasar por ese proceso público. Entonces, lo que sucede ahí es un fideicomiso en vida, es un documento privado, no es una información pública, y el albacea sucesor que usted nombró, si es que nombró, o los que nombró, se dedican a distribuir, a ejecutar las instrucciones que usted dejó.
1: Mm. Y todo es esta cosa que se hace aquí cuando la persona no fue clara en mencionar los herederos, ¿es lo mismo en este país que en otros?
2: No. Cada país tiene diferentes... De hecho, cada estado aquí puede tener diferente proceso. Acuérdense que Estados Unidos es una unión de 50 estados independientes que tienen su propia constitución y leyes. Hay similitudes, pero no es lo mismo. Pero en nuestros países, por ejemplo, puede haber países donde un testamento es suficiente. O voy con un notario. Por ejemplo, en México un notario es prácticamente un abogado. Y aquí en Estados Unidos un notario es una persona que es un testigo legal nada más. Y por eso hay que asegurar que hablen con el experto adecuado. Por ejemplo, su asesor financiero no soy abogado, o sea, yo no creo el documento legal, no doy un consejo legal, esta es solamente información. Usted se tiene que sentar con un abogado certificado en la materia, un abogado que se dedica a la creación y la protección, perdón, de patrimonios familiares, que se siente con usted, analice cuáles son sus bienes, sus ahorros, o sea, qué es lo que hay en ese patrimonio, y ahí crean una estrategia para preservar, proteger y distribuir ese patrimonio.
1: Entonces, si yo quiero que ustedes me asesoren, ¿ustedes me recomiendan un abogado?
2: Así es, nosotros recomendamos, tenemos abogados dentro del colectivo que son latinos, hablan español, hablan nuestro idioma, que los pueden orientar, se sientan con ustedes. Pero uno dice, ¿cómo funciona esto? Bueno, a veces se requiere, como mencioné, una colaboración de diferentes expertos. El abogado va a crear el documento legal. El asesor financiero va a ayudar a navegar los bienes y las finanzas que hay. Y el contador público va a ayudar con los impuestos que podía causar todo esto.
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1: ¿Quiere llamar? Hágalo. Infórmese, le van a contestar y le van a asesorar tal como usted lo quiere. Así es de que continúen con nosotros que tenemos más todavía.
0: Simplemente no hay más.

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1: Ahí, Juárez. ¿Todo bien contigo?
2: Excelente, Humberto.
1: Bueno, te voy a relajar un poquitito. A ver, mi pregunta, la que te voy a hacer, es la siguiente. Bueno, tú has ido a los bares, ¿verdad?
2: Claro, claro.
1: Te tomas una cervecita, un refresco, lo que sea. Pues fíjate que esta historia te va a interesar.
2: A ver.
1: Estaban dos tipos borrachitos, ya se habían aventado su traguito, y uno le dice al otro, le dice: oye, compadre, ¿tu esposa grita cuando hace el amor? Y dice el otro:
3: vaya que sí grita, a veces la escucho desde aquí, desde el bar.
1: Qué gacho, ¿no?
2: Por eso hay que tener cuentas claras.
1: Ah, eso sí. Oye, este tema es muy interesante, para mí sobre todo.
2: Cierto.
1: Vamos a hablar del seguro de vida, Life Insurance.
2: Sí.
1: ¿Cómo ayuda?
2: Bueno, es una excelente pregunta. Así como mencionamos que no hay derechos a una herencia de manera automática, también no podemos adquirir deudas de alguien más, excepto entre parejas casadas. Pero los hijos, por ejemplo, no pueden heredar las deudas de sus papás, o de los tíos, o del vecino. No hay esa condición. ¿Y por qué es importante eso? Porque como no tengo derecho a heredar un patrimonio, y las deudas son individuales, cuando uno fallece, entre las primeras cosas que se tienen que hacer es liquidar y pagar las deudas que dejó el difunto o los difuntos. ¿A qué me refiero? Si hubiera una deuda en la hipoteca, tarjetas de crédito, préstamos de auto, líneas de crédito personal, o sea, todas las deudas se tienen que pagar. Y si no se planificó y no hay ahorros, no hay bienes, pues se tiene que posiblemente liquidar una parte, sino todo el patrimonio para cubrirlo. Para eso, entre otras cosas, funciona un seguro de vida. Es, compro una cobertura, un beneficio de muerte, para que cuando yo fallezca, mi familia reciba una cantidad libre de impuestos, porque ese es uno de los beneficios de un seguro de vida. La cobertura que usted compra cuando lo hereda a sus beneficiarios, no pagan impuestos sobre esa cantidad, y ahora tienen las opciones de qué hacer con ese dinero. Entre ellas, pagar las deudas que usted dejó en la vida.
1: Oye, refréscame lo que te voy a preguntar. ¿Qué es un seguro de vida?
2: Buena pregunta. Es una póliza donde usted compra una cobertura en caso de que usted fallezca y pase mejor vida. El propósito de un seguro de vida es de reemplazar, sustituir la pérdida financiera que dejó un ser querido. Sabemos que la parte moral nunca la vamos a poder reemplazar, ¿verdad? Pierdo un padre, una madre, una esposa, un hijo. Desafortunadamente nada que hagamos en esta vida va a reemplazar a esa persona. Pero la idea central es que podemos reemplazar una parte de la pérdida financiera que sufrimos por su muerte.
1: ¡Órale! Y hablando sobre el título, ¿en qué sirve el seguro de vida en el título?
2: Bueno, cuando tenemos un seguro de vida hay que asegurar quién está nombrado como dueño y beneficiario de esa póliza. Si es los hijos, la esposa, si es el fideicomiso, si usted tiene un fideicomiso. Y en el título de propiedad hay que ver pues cómo está redactado, como lo hemos mencionado, pero si hay deudas. A ver, tengo una hipoteca, tengo un socio que es el banco, posiblemente tome una parte o de ese beneficio de muerte para pagar y liquidar esa deuda.
1: Oye, cuando ya, por ejemplo, existe una sola casa y hay tres hijos, a veces hay peleas, ¿no?
2: Cierto.
1: ¿Cómo se evita una pelea?
2: Bueno, lo ideal es que tengamos instrucciones claras en nuestros documentos legales que usted hizo con su abogado, que se defina exactamente cómo y cuándo y a qué hora se va a distribuir esa herencia. Y una de las cosas que más se pelea uno o hay malentendidos son las propiedades, especialmente cuando se nombran

0: diferentes beneficiarios. Me ha tocado ver que los padres nombraron a sus hijos, pero uno de los hijos quiere vender, el otro no quiere vender, el otro quiere vender ahí, el otro la quiere rentar, y llegan a un punto y dicen, no llegamos a un acuerdo, ¿qué hacemos? Bueno, un seguro de vida, por ejemplo, podría ayudar a pagar la parte que le corresponde a una persona que ya no quiere ser socio de esa propiedad, que tenga, que reciba su capital de la parte que le corresponde. O sea, esa es una de las flexibilidades que nos da un seguro de vida.
1: Rápido, contéstame, ¿el seguro reemplaza al abogado?
0: No, no. El abogado es el que crea el documento, y si usted no hizo nada, el abogado va a tener que representar su caso en la Corte de Aprobaciones.
1: Eso sí. 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
1: Amigos, Isaí Juárez, su servidor.
2: Y su servilleta, Humberto Luna. ¿Qué hacemos este programa con el propósito de que ustedes, pues, asimilen ciertas cosas que deberían de saber en caso de que se vean en aprietos?
1: Así es.
2: Pero, ¿cómo la gente puede localizarnos?
1: Bueno, hay varias maneras. 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Y por internet tenemos una página de internet, está en inglés, pero se lo voy a decir lentamente: myjourneyequity.com. De nuevo, myjourneyequity.com. Y está en inglés y en español la página de internet. Y también tenemos un canal de YouTube, un canal donde estamos hablando de estos temas. Tenemos videos, tenemos expertos en las materias que estamos hablando. Invitamos contadores, abogados, un equipo. También está en inglés, pero se los voy a decir, es The Climb Podcast 2026. Una vez más, The Climb Podcast 2026. Y también, como se me puede olvidar, participamos en el programa de usted, don Humberto.
2: Bueno, quiero decirles que originamos este programa precisamente en mi juguete que se llama Luna, esta radio. Y que ustedes pueden hacernos el favor de bajar la aplicación de Luna, esta radio, y escucharme todos los días de las 3 a las 7 de la noche. Ahí hablamos también de cuentas claras, ahí hacemos el programa que hoy están ustedes escuchando y demás. Así es de que, gracias.
1: Qué bendición. Y bueno, hagamos un pequeño resumen de lo que conversamos el día de hoy.
2: A ver, ¿qué es lo que hablamos hoy?
1: Hoy hablamos de la importancia de la planificación financiera, que las herencias no son automáticas. Tenemos que tener un plan y hay diferentes instrumentos legales. ¿Cuáles son? Bueno, hablamos del fideicomiso en vida, que evita la corte de probaciones. También se puede usar un testamento, aunque lleve el patrimonio a ese mismo juicio, que se puede evitar. O las personas que no hacen nada y fallecen intestadas van a pasar por ese juicio que acabamos de mencionar. Para evitar todo esto, o para tener un mejor plan, hable con un abogado especialista en la materia. Nosotros, miembros del colectivo, no somos abogados, Johnny Equity ni su servidor, pero tenemos los contactos dentro de la firma que lo pueden apoyar.
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2: Y para despedirnos, tu papá es doctor, ¿verdad?
1: Así es.
2: ¿En qué se especializa?
1: Bueno, él hace cirugía cosmética.
2: Ah, yo pensé que era ginecólogo.
1: No, no.
2: ¿Tú sabes lo que es un ginecólogo, no?
1: Sí, sí, pues es un doctor que ayuda a las mujeres en sus áreas personales.
2: No, un ginecólogo es un tipo que trabaja donde otros se divierten. Que pasen buenas tardes y el próximo sábado aquí.
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6: Feliz de estar con ustedes y gracias porque están en sintonía. Quiero que se queden allí porque hoy, pues, tenemos nuevamente un invitado, el naturista Jesús Martínez. No solamente es reconocido como especialista de la medicina natural, sino que, pues, lo hemos tenido aquí en la radio por mucho tiempo. Ha nutrido a nuestra audiencia con información muy relevante para la salud y excelente, excelente para que nuestro cuerpo funcione al 100, ¿ok? Funcionamiento de las células madre en cápsulas. Ahora nos trae un programa cargado de información y algo nuevo. Es un tratamiento muy buenísimo de células madres. Están mejoradas incluso y vamos a platicar con él el día de hoy. Le doy la bienvenida, naturista Jesús Martínez. Bienvenido al programa.
7: Muchas gracias por la invitación, Mayra. Y más que todo, de poder ayudar a nuestros hermanos oyentes. Después de tantas investigaciones, de tantos años de estudio, hemos logrado evolucionar nuestro tratamiento de células madre en cápsulas. Nuestros especialistas han logrado reforzarlas, hacerlas más fuertes. Así que estamos hablando ya, Mayra, de un tratamiento 100% natural y 100% garantizado. 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
1: Que día a día me han hecho nuestros oyentes durante ya más de 15 años que tenemos de trayectoria en el estudio de las células madre. Las células madre en cápsulas, al ingerirlas, lo que hacen es estimular las células madre a expandirse por todo el cuerpo mediante el torrente sanguíneo y la médula ósea. De esa manera llegan a cada uno de los órganos, abasteciéndolos de células madre que a su vez, implementadas, se encargarán en reproducir más células madre. Pero eso no es todo. Muchas de las células madre que están en nuestro cuerpo se encuentran en constante deterioro. Las células madre en cápsulas lo que hacen es reemplazar esas células madre deterioradas por células madre nuevas. Es así como de esta manera cada una de las zonas afectadas se irá reconstruyendo de a poco y en corto tiempo. Expandidas ya por todo el cuerpo, comienzan a hacer su trabajo adecuado en cada una de las zonas donde requieran más tratamientos, ya sean en zonas óseas, que son las relacionadas a los dolores de los huesos, en las zonas afectadas del páncreas, en el tema de la diabetes, limpiando también todo el estómago, las paredes intestinales, el intestino grueso, el intestino delgado, ayudando a eliminar la gastritis, los problemas del colon, problemas en el hígado. A su vez también, las células madre al implementarse en toda la sangre mejorarán indudablemente la circulación y por supuesto que el corazón, en caso de tener problemas, mejorará muy notablemente su ritmo. Los problemas de salud hoy en día son muy comunes en la gente, Mayra. Sí. Yo en todos estos años he escuchado testimonios de personas que han venido a nosotros ya sin esperanza alguna de vida, con diabetes en su estado crítico, claro, cansados de estar años y años recibiendo insulina y sin notar ningún cambio en su salud. Recordemos que los enfermos de diabetes al recibir insulina se les debilitan otros órganos, como los riñones, y esto les genera efectos secundarios que son terribles y hasta peores que la misma diabetes. Todas estas personas han venido a nuestros especialistas y han hecho el tratamiento de las células madre en cápsulas y hoy en día están teniendo una vida normal, están felices y olvidándose de esos problemas que hace poco los venía atormentando, teniendo hoy en día una vida sana y plena, y lo mejor de todo, Mayra, 100% natural.
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0: Aquí seguimos, amigos de Mayra Berenice, en vivo. Muy importante la plática que estamos teniendo con el naturista Jesús Martínez. Yo tengo una pregunta y tengo una duda más que nada. ¿Estas células madres sirven para los diferentes tipos de dolores de huesos y las articulaciones, Jesús?
1: Mayra, luego de muchos estudios realizados en nuestros laboratorios y gracias a cientos de testimonios de pacientes hoy en día ya recuperados, hemos logrado demostrar que las células madre logran curar los tejidos afectados en el cuerpo que causan la llamada artritis reumatoide, que es el dolor incesante en los huesos y las articulaciones, que se puede manifestar en cualquier parte del cuerpo, como en las rodillas, hombros, en los codos, en las manos, en las muñecas, sí, en el cuello, generando dolores verdaderamente insoportables e incesantes. Algo muy importante que hay que tomar en cuenta en este tipo de enfermedad es que suele presentarse al principio con dolores leves, que van avanzando muy rápidamente hasta convertirse en dolores verdaderamente insoportables. Sí. Al tomar las células madre en cápsulas, inmediatamente al expandirse por los tejidos, logran controlar el dolor, reducir muy notoriamente la hinchazón y reducir o detener inmediatamente el daño en las articulaciones, devolviendo de esta manera al paciente la fuerza en sus zonas afectadas, eliminando por completo el dolor, evitando que el problema se vuelva a presentar. Y evitando, por supuesto, que se presente en algún momento un problema mayor como una llamada, como la llamada osteoporosis, sí, que es directamente la descomposición total de los huesos en el cuerpo humano. Así que si usted, señor oyente, está sufriendo alguno de estos problemas, si usted tiene artritis, artrosis, osteoporosis, ha hecho todo lo posible y aún sigue con los mismos dolores, si lleva años tomando sedantes que simplemente le calman el dolor y le complican aún el problema, si usted está cansado ya de todo esto y quiere acabar ya con ese dolor y no volver a sufrirlo nunca más, llámenos ya 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
0: Naturista Jesús, ¿le parece si pues le da un especial a todos nuestros oyentes en esta ocasión?
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0: Yéndonos a otro tipo de problemas de salud, ¿qué me puede decir usted o explicar acerca de los problemas relacionados con el estómago y el sistema digestivo en general? O sea, ¿cómo las células madres podrían ayudarnos a resolver este tipo de problemas?
1: Claro, las células madre, al ser ingeridas y expandidas por todo el cuerpo, actúan directamente en la reconstrucción de las zonas afectadas en todo el estómago y el sistema digestivo, en las paredes intestinales, en el intestino grueso, el intestino delgado, reconstruyendo todos los tejidos que se encuentran en mal estado y en periodo algunos hasta de descomposición. Solucionando de esta manera muchos de los problemas ocasionados por la gastritis, las células madre, inmediatamente al ingerirlas, reconstruyen todos los tejidos en descomposición y de inmediato comienzan a perderse los dolores ocasionados por la gastritis, ya que los jugos gástricos comienzan a actuar de manera regular sin necesidad de afectar las paredes intestinales, que es lo que normalmente producen este tipo de dolores insoportables a causa de la gastritis. 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
1: Pues no sé qué esperan, amigos. Ya saben, no hay nada mejor que la prevención, porque muchas veces esperamos a sentirnos mal para empezar a cuidarnos. Esperamos a que pues aparezca el cansancio, el dolor, la falta de energía, los problemas de la circulación, las molestias en las articulaciones o cualquier otra señal que nos haga detenernos. Y ahí es donde tenemos que recordar algo muy importante. Nuestro cuerpo necesita atención todos los días, no solamente cuando algo ya está fallando. Por eso el doctor naturista Jesús Martínez insiste tanto en la importancia de la prevención, de cuidar nuestra alimentación, descansar mejor, etcétera. 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Una edición nueva, recién salidita, que viene acompañada también con omega, que contiene EPA y DHA, ácidos grasos conocidos por formar parte de una alimentación enfocada en apoyar la salud del corazón, la circulación, el cerebro y las articulaciones. Porque cuidarse no solamente se trata de reaccionar, se trata de preguntarnos, ¿estoy haciendo algo para mi cuerpecito? ¿Estoy durmiendo bien, comiendo mejor? ¿Estoy tomando decisiones que me ayuden a llegar con más energía a los próximos años? O sea, ¿estoy atendiendo esas señales que mi cuerpo me manda antes de que se conviertan en un problema mayor? ¿O acaso ya están en ese problema mayor? 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No nos cansaremos de decir la prevención, ¿verdad?
2: Lo que yo siempre recomiendo es siempre por lo natural, cuidarse en la alimentación diaria, tomar mucha agua y más que todo cuidarse con la medicina natural, que es la medicina preventiva. Y si tiene problemas de salud, por supuesto, con mucha más razón, el tratamiento de las madres va directamente a redireccionar células madres adultas por todo el organismo, principalmente en los órganos donde más lo requiera. Por ejemplo, si usted tiene problemas de la diabetes, el tratamiento va a trabajar inmediatamente en la reconstrucción del páncreas. Si usted tiene problemas de dolores de los huesos, el tratamiento inmediatamente va a interactuar con los tejidos, las articulaciones, en fortalecer los huesos, y así en la próstata va directamente el tratamiento a trabajar en la próstata, y así va redistribuyéndose las células madres hacia los órganos donde más lo quieran. Así que es importante tomar el tratamiento y evitar enfermedades, o en el caso de ya tenerlas, poderlas controlar, ¿no?
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1: A los diabéticos, Jesús, ahorita que estamos hablando de precisamente de eso, de la diabetes.
2: En las últimas estadísticas de la Organización Mundial de la Salud, han dictaminado a la diabetes como una de las enfermedades más agresivas en la mortalidad de nuestros hispanos que radican acá en los Estados Unidos. Y a nivel mundial es una enfermedad que no solo ataca a la gente mayor, sino a personas de todas las edades. Y es por eso que lo ideal es prevenirla. Y no hay otra manera que no sea con las células madre en cápsulas. La medicina convencional se debe tomar de por vida y lamentablemente los resultados no son muy buenos. Pero la buena noticia es que si usted toma el tratamiento de las células madre, puede lograr combatir la diabetes en grandes porcentajes y evitar con el tiempo que tenga efectos secundarios hacia otros órganos. Sí. Recibimos a diario muchas llamadas de enfermos de diabetes que hoy en día están haciendo el tratamiento y en poco tiempo están viendo beneficios que ni en años habían conseguido. Así que usted, señor y señora oyente, que tiene diabetes o está en los primeros síntomas, esta es su oportunidad para empezar a dejar de sufrir y ya pensar en detenerla. Escuche con atención, por favor. La diabetes es una enfermedad que se origina por el mal funcionamiento del páncreas. Cuando el páncreas deja de funcionar, se produce el descontrol del nivel de azúcar en la sangre. Y esto es debido a que el páncreas está constantemente generando insulina. En el momento que deja de producirla, el páncreas deja de tener su función normal y es por este motivo que la sangre pierde sus defensas, se debilita la circulación y por ende se descontrola el nivel de azúcar en la sangre. Y es así como empiezan todos los problemas ocasionados por la diabetes. Las células madre en cápsulas estimulan al páncreas de tal manera que regeneran las zonas afectadas y lo ayuda a que nuevamente comience a generar su propia insulina. De esta manera es que el nivel de azúcar en la sangre comienza a estabilizarse y la reproducción de insulina comienza a tomar su ritmo normal. Es de esta manera que el páncreas comienza nuevamente a funcionar, haciendo que la diabetes se controle en grandes porcentajes. Y es así como el paciente logra cambiar radicalmente su estilo de vida respecto a la diabetes. 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Vuelva a tener el páncreas en funcionamiento, no deje que se deteriore más, no deje que siga aumentando el nivel de azúcar en su sangre. Lo invito a llamarnos y ser parte de miles de personas que hoy en día están viviendo una vida llena y muy lejos de la diabetes.
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2: Perdón, es para una encuesta. ¿Cuando va en autobús y entra una persona anciana, le cede usted el asiento?
3: Pues la verdad es que no.
4: Perdone, pero es usted un maleducado.
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1: Y estuve haciendo mis investigaciones. Esto puede ser un problema relacionado con la próstata. ¿Se puede mejorar? O sea, ¿pueden las células madres ayudar con este problema?
2: Sí. Si un hombre se está levantando repetidas veces durante la noche a orinar, evidentemente su próstata está sufriendo una inflamación. Y eso hay que detenerlo inmediatamente. La próstata es muy pequeña y dentro del promedio de edad de hombres entre los 50 a 70 años, por lo general se tiende a inflamar. Y eso es un problema muy común, pero que se debe frenar inmediatamente para evitar que se siga inflamando y más que todo evitar que se llene de quistes y se produzca un posible cáncer de próstata, que hoy en día es una de las enfermedades que acaba con los hombres de entre 50 a 70 años de edad. Y lo más importante, vamos a prevenir posibles enfermedades que vienen después de esta inflamación de la próstata o de la vejiga urinaria.
1: Claro, o sea, por favor, no hagan caso omiso. 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

0: amigos, soy Lucía Torres y me da mucho gusto acompañarlos en una nueva emisión de Caminos de la Vida. Estamos comenzando el mes de octubre y como cada programa tenemos la oportunidad de acercarnos a todas esas personas que están atravesando por alguna situación complicada, por algún problema que no han podido resolver o por circunstancias que, por más que han tratado de encontrarles una explicación, siguen presentes en su vida, en el plano de la salud, el dinero, la suerte o el amor. Y precisamente para eso estamos aquí. El maestro Jorge estará acompañándonos durante este programa y a través de la fecha de nacimiento estará atendiendo las llamadas de nuestros amigos que decidan comunicarse con nosotros. Así que desde este momento puede tomar su teléfono y participar. El número es 323-570-2880. Nuevamente, 323-570-2880. Maestro Jorge, bienvenido nuevamente a Caminos de la Vida.
1: Amables oyentes, ¿qué tal? Bienvenidos a estos minutos a nombre de sus amigos, los parapsicólogos, mentalistas, los maestros de maestros. Recuerde que al escuchar usted este espacio, recuerde que al escuchar usted este programa, recibe la buena energía, recibe la buena vibración, la energía positiva, la energía que le transmitimos nosotros los maestros de maestros. A usted que tiene problemas de salud, usted que tiene problemas económicos, usted que tiene problemas en su trabajo, usted que tiene problemas sentimentales, cualquiera que sea su problema, su dificultad, usted se puede comunicar con nosotros, usted nos puede llamar, nos puede hablar y con mucho gusto nosotros le vamos a dar una orientación, le vamos a dar un consejo. Por eso es importante, llámenos, háblenos, comuníquese con nosotros.
0: El número es 323-570-2880. 323-570-2880. Vamos a comenzar con nuestra primera participación de este día. Adelante, por favor, ¿puede darle su fecha de nacimiento al maestro Jorge?
2: Soy del 27 de noviembre.
1: Ajá.
2: Del año 1983.
1: ¿Su signo zodiacal es el signo de Sagitario? Veo en usted una mujer buena, de buen corazón, buena esposa, porque tiene su esposo, buena compañera y buena madre. Aquí el problema que yo le capto a usted, hermana, es un fuerte dolor de cabeza que tiene usted aproximadamente hace 8 meses.
2: Así es.
1: Este dolor de cabeza viene acompañado de náuseas, viene acompañado de malestar general.
2: Así es.
1: A usted la tiene preocupada porque usted ya ha tomado medicina y aquí en Estados Unidos hay muy buenos médicos, muy buenos doctores, y usted ya ha acudido y ya ha tomado medicina, pero no ha visto ningún resultado. ¿Cuánto hace que está usted aquí en la Unión Americana?
2: Como 5 años.
1: Bueno, hace 5 años. Desafortunadamente, aquí lo que yo estoy viendo es que los problemas que tiene usted en el campo de la salud son provocados. Veo que tiene usted su esposo, pero usted ha tenido muchos problemas con su esposo porque su esposo ha estado andando con otra mujer hace ya como 2 años.
2: Sí, por favor, ayúdeme, por favor.
1: Entonces lo que tiene que hacer usted, claro que sí la vamos a poder ayudar, me va a traer un paquete de algodón, un cirio pascual y agua bendita. Un cirio pascual, un paquete de algodón pequeño y agua bendita. Vamos a hacerle una curación el día que usted venga, vamos a hacerle un ritual en el cual en este ritual usted vamos a sacar ese mal, ese daño que hay en su cabeza, en su cuerpo, y se dará cuenta usted cómo a partir del otro día. Usted llega a la consulta mañana, por decir, y pasado mañana usted se va a levantar como nueva, ya no le va a doler la cabeza. Y lo más importante...
2: Gracias.
1: Y lo más importante es que le vamos a dar una protección para que esta mujer no vuelva a hacerle cosas malas. Y algo muy importante, tráigame una fotografía de su esposo, porque a través de la fotografía le voy a retirar a esa mujer de por vida.
0: Una persona más ha decidido acercarse a este espacio para compartir su situación y buscar una orientación. Y usted también puede hacerlo al número 323-570-2880. Repito, 323-570-2880. Anótelo en su celular, 323-570-2880. Seguimos adelante con Caminos de la Vida. Ya regresamos.

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1: 80. Las líneas continúan abiertas y estamos listos para recibir una nueva llamada. Vamos con nuestra siguiente participación. Adelante con su fecha de nacimiento.
2: Soy del 22 de septiembre del 78.
3: Bueno, 22 de septiembre del 78, del signo zodiacal Virgo. Su día de suerte para usted van a ser los días viernes. Su color de suerte para usted va a ser el blanco y su número de suerte para usted va a ser el 4216. 4216 le marca su número de suerte para usted, ¿ok?
2: Ok, maestro.
3: Bueno, hermanito, mire, lleva usted bastante tiempo aquí en Estados Unidos, un hombre luchador, ha sacado su familia adelante, ha tenido muy buenos trabajos, también ha tenido trabajos regulares. Se le han presentado muchos tropiezos, muchas dificultades, especialmente en el campo de la salud, pero nada grave. Veo que ha surgido usted, le ha ido bien, ha ayudado a su familia allá en México. Veo que tiene a su mamá en México, veo que le ayuda, que es un buen hijo, que es un buen esposo, un buen padre, es una buena persona, pero veo ciertos peligros acá para usted. Veo ciertos peligros, no se confíe mucho. ¿Cuánto hace que usted está intentando arreglar papeles? ¿Cuánto lleva usted tratando de arreglar papeles?
2: Maestro, mire, yo llegué aquí a este país hace 3 años y he estado tratando de arreglar esos papeles casi un año, maestro, un año. Pero resulta que le llamo porque hace poco me llegó una carta citándome para la otra semana, para ir a una oficina de migración. Ahí dice que es solo para actualizar datos, pero la verdad, tengo muchísimo miedo que me deporten, que me puedan separar de mi familia, y pues yo ya tengo, ya de hecho uno de mis hijos nació aquí, entonces no quiero que me separen, porque como están las cosas, no les interesa si uno tiene hijos o no tiene hijos nacidos acá, finalmente te deportan y te separan de la familia y no quiero que eso pase. Entonces quisiera saber, maestro, si usted me puede dar un consejo sobre si debo o no debo ir a esa cita.
3: Bueno, como hay muchas personas que van a su cita y no pasa nada, desafortunadamente usted aquí me le está marcando que lo están esperando es para una deportación. Yo de corazón le digo, y bajo nuestros conocimientos y nuestro don de poder saber, mirar y analizar las cosas, la recomendación es de que usted no se presente. No le estoy diciendo que esté usted por encima de la ley, ni que haga cosas malas, pero este caso es algo humanitario, ¿no? ¿Por qué? Porque en este caso, pues usted tiene su familia, usted tiene su hijo chico, pequeño, prácticamente, entre comillas, recién nacido. Entonces, pues desafortunadamente separar la familia, pues hay prioridades, y la prioridad es de que usted no se presente a esta cita, porque veo peligro de deportación. Entonces lo que usted debe hacer es mejor venir a una consulta donde primeramente Dios le voy a dar una protección especial, donde le voy a dar un talismán especial, una protección que va a llevar siempre con usted para que primeramente lo lleve por el camino del bien, como le hemos enseñado a muchas personas que le hemos ayudado con una protección, que usted se vuelva invisible para esa gente y usted no vaya a tener problemas. Mientras más adelante, de corazón se lo digo, esto se va a arreglar, esto se va a aplacar y va a tener más adelante usted posibilidad de poder arreglar sus documentos, pero en este momento no es el momento indicado porque usted corre peligro para una deportación.
2: Bueno, maestro, entonces muchas gracias. Ajá, muchas gracias. Yo le estoy muy agradecido por ese consejo que me da. Y tenía mucho temor de ir, ahora confirmo que no lo debo de hacer. Y sí, yo creo que necesito esa protección. Entonces será cuestión de ponernos de acuerdo para poder ir y ir con usted a su consultorio, ¿sí?
3: Véngase lo más pronto posible, por favor. Véngase lo más pronto posible, que Ahora la situación está muy difícil y usted va a necesitar esa protección para que usted se pueda mover sin ningún tipo de problema.
2: Mañana en la mañana estoy con usted, maestro.
3: Dios le bendiga y aquí le esperamos.
2: Qué amable, gracias.
1: Ya lo sabe, usted también puede participar con nosotros o internamente, también lo puede realizar, en el número 323-570-2880. El maestro Jorge o cualquiera de los maestros puede ayudarle a encontrar la respuesta que está buscando. 323-570-2880, aquí en el área de Los Ángeles. 323-570-2880 o desde cualquier parte de los Estados Unidos. 323-570-2880. El maestro Jorge continúa con nosotros y seguimos adelante con Caminos de la Vida. Vamos a una pausa y regresamos con ustedes.

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1: Bueno, aquí estamos de regreso para más llamadas en nuestra participación de Caminos de la Vida. Recuerden el número 323-570-2880. 323-570-2880. Guarde ese número, 323-570-2880. Y vamos con una nueva llamada, maestro Jorge. Vamos con esta llamada. Sí, por favor, deme su fecha de nacimiento.
2: Voy a preguntar por mi hijo. ¿Le digo la de él?
3: Sí, sí, por favor.
2: Es del 22 de junio del 2001.
3: Ok, del 22 de junio del 2001, del signo zodiacal Cáncer.
2: Sí.
3: Pues aquí veo un bloqueo espiritual bastante grande que no me deja ni ver cuál es su día de suerte. Déjeme decirle eso. A usted como mamá la veo preocupada, la veo pensativa, inclusive veo que hace muchos días no sabe de su hijo. Cuéntame, ¿qué es lo que está pasando?
2: Sí, maestro, tengo que decirle que él, Alejandro, se fue con una mujer hace como un mes y desde entonces no sé nada de él, no me llama, no contesta los mensajes y si le marco me manda a buzón. Antes hablábamos todos los días. Aunque fuera un ratito, ¿no? Ahora un silencio total por parte de él. Lo siento lejos, como si se lo hubiera llevado para siempre, maestro. Y a mí nadie me lo cuenta, pero yo como madre presiento que esa mujer lo está dejando de todo, hasta de su propia sangre. Me parte el alma en decirle esto y me parte el alma saber que esto está pasando y por eso le estoy llamando, maestro, porque estoy muy triste. ¿Podrá usted imaginarse cómo me siento?
3: Claro que sí, tiene un dolor en el alma bastante grande hasta el punto que usted no duerme bien. Pasa las noches en vela pensando en su hijo, haciendo oración por él, pensando dónde estará. Pero déjeme decirle, como dice usted, la intuición de madre no falla en muchas ocasiones. Y usted, esta mujer, estoy hablando de Guadalupe, a usted nunca le cayó bien esta mujer. Usted pensaba, esta mujer no es para mi hijo. Veo unas actitudes bastante negativas. Veo que es muy dominante. Veo que usted no le caía bien esta mujer y usted en el fondo de su corazón presentía que esta mujer no era para él. Y efectivamente lo ha retirado. No permite que hable con ustedes. No le gusta que hable con ustedes. Inclusive, le puedo decir algo, le cambió hasta el número del teléfono y es por eso que usted como mamá ni siquiera se puede comunicar con Alejandro. Déjeme decirle que desafortunadamente su hijo cayó con una mala mujer. Él está trabajando porque él es trabajador. Él es una persona nacida aquí en Estados Unidos, tiene sus documentos, sus papeles al día, ha conseguido muy buenos trabajos, gana muy buen dinero y esa es la razón. Ahí lo tiene como un corderito manso, trabajando y manteniéndola a todo dar, de sol a sombra él trabajando para mantenerla. No quiere que tenga contacto con ustedes, no quiere que tenga contacto con nadie, no quiere que él ayude a ninguno de su familia, quiere todo el dinero para ella, es una mujer ambiciosa, ella es del estado de Michoacán y desafortunadamente ella es la culpable de todo este cambio que ha tenido su hijo y desafortunadamente pues usted sufre a consecuencia de todo esto.
2: Maestro, ¿y cómo podemos hacer para poder quitar eso? Entiendo que él ya es una persona mayor de edad, que él tiene todo el derecho de hacer su vida, de estar con una mujer a la cual, bueno, pues a él le gusta, y que finalmente los hijos son prestados. Yo sé eso, pero ¿cómo podemos hacer para que por lo menos poder tener comunicación con él y quitar eso que seguramente esta mujer le ha hecho?
3: Aquí no hay de otra, porque desafortunadamente el futuro de su hijo lo veo muy negro. Entonces a él hay que ayudarlo. ¿Y cómo lo vamos a ayudar? Va a traer usted, él dejó ropa en su casa, me va a traer una prenda de vestir de esas que él dejó ahí en su casa, me va a traer también agua bendita y me va a traer una fotografía de él. Vamos a trabajar fuertemente porque esta mujer se lo llevó para otro estado, está en otro estado de aquí de Estados Unidos, está lejos. Entonces vamos a hacer un ritual, vamos a curarlo. Lo primero que vamos a hacer es retirarle toda la porquería, todas las cosas malas que esta mujer le ha hecho, para que él despierte y se aleje de esta mujer, venga aquí a la casa donde su madre le cuente todo, absolutamente todo, y pues que vuelva a ser la misma persona de antes, y protegerlo para que esta mujer no vaya a volver a buscarlo, ni mucho menos le vuelva a hacer un mal, un daño, ¿ok?
2: Sí, maestro, de verdad muchas gracias, estoy muy tranquila después de haber hablado con usted. Muchísimas gracias, maestro.
3: No se preocupe que esto tiene solución, tráigame lo que le estoy pidiendo y le garantizo que en menos de una semana su hijo ya está en casa.
2: Está bien, maestro, yo mañana paso con usted. Muchas gracias.
3: Dios le bendiga, aquí le esperamos.
1: Y así como esta persona que acabamos de escuchar, usted también puede acercarse y consultar cuando exista una situación que le esté afectando o cuando haya algo que desde hace tiempo intenta resolver y no ha encontrado una respuesta. Siente que de pronto alguien le tiene envidia en su trabajo, en su hogar o incluso en su familia, llame ahora mismo al 323-570-2880 y salga de dudas. 323-570-2880. Ya regresamos con Caminos de la Vida.

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1: Fecha de nacimiento.
2: 4 de octubre del 84, maestro.
3: 4 de octubre de 1984. Signo zodiacal, el signo de Libra. Día de suerte para usted el sábado. Color de suerte para usted el rojo. Y número de suerte para usted el 1017. El 1017. Veo en usted una mujer buena, de buen corazón, de buenos sentimientos, una mujer muy noble, pero a través de su fecha de nacimiento veo mucha preocupación. Últimamente la veo muy nerviosa. Últimamente la veo que no se halla, desesperada, angustiada. Tiene días muy pensativa y aquí a través de su fecha de nacimiento, pues me doy cuenta que ya lleva usted muchos años aquí en Estados Unidos y también me doy cuenta que desafortunadamente usted no ha podido arreglar documentos, no ha podido arreglar papeles y eso es una de las cosas que la tiene bastante preocupada, bastante desesperada, que usted siento que ni se halla. ¿Qué me cuenta usted al respecto?
2: Así es, maestro. Llevo 11 años viviendo aquí en Estados Unidos ya. Y sí, no tengo papeles y trabajo de noche, me escondo de todo. Cada vez que escucho una sirena siento que me van a venir a sacar. No he podido dormir tranquila durante tanto tiempo. Vivo con miedo, con ansiedad y con la tristeza de no poder arreglar todo y poder visitar a mis papás allá en México. Entonces, no he podido traerme a mis hijos, me siento atrapada. Y lo peor es que cuando he tratado de arreglar esto, logré concertar una cita con migración para dentro de 2 semanas, son 15 días. Y tengo mucho miedo de asistir a esa cita, maestro. Quería escuchar su consejo de si debo o no debo ir.
3: Pues desafortunadamente, según lo que está marcando acá, sus cartas, su fecha de nacimiento, pues usted no va a poder arreglar ningún documento y va a correr mucho peligro, óigalo muy bien, que el día que usted vaya a su cita, la dejen y la vayan a deportar, como lo han hecho con muchas personas. Entonces nuestra recomendación es, según lo que analizamos y vemos, usted no se puede presentar a esa cita porque primero no le van a arreglar ningún documento y lo segundo es que usted corre mucho riesgo de que le puedan deportar. Entonces aquí lo que vemos a través de su energía, de su fecha de nacimiento, es que no le conviene esa cita y que desafortunadamente pues no va a poder arreglar su situación migratoria. Aquí lo que tenemos que hacer es, primeramente, que usted tenga mucha fe para nosotros poderle ayudar, porque debe venir usted a una consulta con nosotros.
2: Está bien, maestro, me parece bien. Entonces tendría esa protección para poder, para que no vaya a tener yo problemas con las autoridades y en cuanto a la cita, me recomienda entonces no ir y voy a tomar su consejo. ¿Y qué necesita que lleve, maestro, cuando vaya con usted?
3: Claro que sí, que le quede claro, no puede acudir a la cita, va a venir con nosotros a una cita a nuestra oficina, donde vamos a energetizar su cuerpo, donde vamos a hacerle una limpia y le vamos a cruzar su cuerpo a través de una protección espiritual especial para que primeramente Dios usted no corra ningún peligro y pueda vivir acá mucho tiempo más sin ningún tipo de problema y confiando en Dios que se le abran los caminos para que prontamente usted pueda estar con su familia, con sus hijos.
2: Muchas gracias, maestro. Gracias, de verdad. Voy a tomar su consejo y lo veo lo más pronto posible ahí con usted. ¿A dónde podría visitarlo?
3: Ahora usted va a estar pendiente del programa. Ahí le vamos a dar la dirección donde usted nos puede visitar acá en Estados Unidos, en cualquier parte donde le quede más cerca. Y algo muy importante, el día que usted venga me va a traer medio litro de agua bendita y me va a traer 2 veladoras blancas de vaso. con estos elementos le voy a hacer la curación, le voy a energetizar su cuerpo y le voy a cruzar. Además de eso, le voy a dar la protección para que usted no corra peligro.
2: Muy bien, maestro. Quedo más tranquila con eso que me dice y llevaré eso a su consultorio, a su oficina. Muchas gracias.
3: Dios le bendiga y aquí le esperamos.
1: Ya lo sabe, si usted está atravesando por una situación complicada, si hay algo que lleva tiempo tratando de resolver, en el tema del amor, por ejemplo, si no consigue el amor, o si ya está en pareja pero está teniendo problemas muy graves y cree usted que alguien más, que un tercero, se está entrometiendo entre ustedes, salgan de dudas en estos momentos. 323-570-2880. Nuevamente, 323-570-2880. Vamos a hacer una pausa y estaremos de regreso con más de nuestro programa de Caminos de la Vida.
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1: 2880 323 570 2880. Y todavía tenemos una participación más antes de despedirnos. Vamos con esta llamada, por favor, denos su fecha de nacimiento.
2: Soy del 20 de marzo del 80.
3: Bueno, analizo aquí una buena persona, un buen compañero, un buen amigo, un buen hermano. Lo veo preocupado en su familia. Veo enfermedades, veo preocupación para usted. La preocupación máxima por usted es por una hermana suya. ¿Cuánto lleva su hermana enferma y en qué parte se encuentra? Porque no la capto muy cerca.
2: Sí, maestro. Ella lleva enferma, son 3 meses ya, y ella está en Escuintla, en Guatemala. Lleva ya, como le decía, pues ya varias semanas enferma. Primero fue una fiebre que no se le quitaba, luego empezó con dolores en las piernas y ahora se le hincharon los pies. Le hicieron análisis y todo sale normal, pero sigue empeorando. Y me dice que sueña con serpientes negras que llegan y se le enredan en el cuerpo. No sé si eso de pronto pueda ayudarle a entender qué es lo que pasa. Yo le he mandado dinero para el tratamiento, pero nada le ayuda. Siento que no es una enfermedad normal, maestro, y quería que usted me ayudara a entender qué es lo que pasa.
3: Claro, claro, no es una enfermedad normal, no es una enfermedad natural. Esto que ella sueña son energías negativas que llegan a su cuerpo. Esto quiere decir maldad, daños, chismes, enredos, de todo. Ella tuvo muchos problemas con una vecina. Esa vecina ya no está ahí, esa vecina ya se fue de ahí. Esa vecina se fue a vivir a otra ciudad, se fue a vivir a la capital, a Guatemala. Y pues desafortunadamente le dejó ese daño. Por eso ningún médico. Usted inclusive ha mandado muy buen dinero, buenos dólares. Una vez inclusive veo acá que mandó más de $1,000 para que la llevaran a un especialista. Cosa de que realmente pues no vieron ningún resultado, y el resultado no se ve es porque desafortunadamente ya está trabajada, tiene un daño, tiene una maldad, inclusive a ella la tienen enterrada. Entonces pues desafortunadamente así la lleven al mejor médico, al mejor doctor, al mejor especialista, no va a haber ningún tipo de resultado, porque a ella lo que toca hacerle es un despojo, toca retirarle ese daño y desenterrarla de donde la tienen.
2: Ah, maestro, sí, nos imaginábamos eso. Y así como usted lo dice, esa vecina muy seguramente es quien le ha hecho eso a ella, a mi hermana. ¿Y qué podemos hacer, maestro, para poder sacarla adelante?
3: Sí, efectivamente fueron muchos problemas los que tuvo su hermana con Laura, y este daño pues está bastante arraigado en el cuerpo de su hermana, la tiene prácticamente tirada en cama. Pues lo que tienen que hacer es venir a una cita. Necesitamos algodón, necesitamos veladoras blancas, un paquete de algodón, 5 veladoras de color blanca y 1/2 litro de agua bendita. Vamos a hacer un ritual de despojo para que ella quede liberada de esta mala enfermedad y así pueda salir adelante y pueda llevar una vida normal. Ella aún se encuentra bastante joven, su hermana todavía con bastante vida por delante, y pues desafortunadamente pues ha caído en garras de esta mala persona, pero no se preocupe que la vamos a sacar adelante.
2: Entonces, ahí estaré con usted, le voy a llevar eso, deme solamente 2 días para poderlo hacer, reúno todo.
3: Por favor, perdón que le interrumpa, por favor que le envíen una foto actualizada por el WhatsApp de su hermana, una foto actualizada, y esa foto también me la va a traer primeramente Dios.
2: Está bien, maestro, entonces ahí lo veo en su oficina.
3: Dios le bendiga.
1: Bueno, y con esta participación llegamos prácticamente al final de nuestro programa. Recuerde que después de este programa, los maestros de Caminos de la Vida van a seguir atendiendo su llamada. Recuerden nuestra línea 323-570-2880, 323-570-2880. Y antes de despedirnos, vamos a escuchar unas palabras finales del maestro Jorge. Adelante, maestro.
4: Si usted tiene salud, lo tiene todo. Si no tiene salud, no tiene absolutamente nada. Usted con salud trabaja, viaja, pasea, disfruta la vida, se consigue hasta 2, 3 chambas. Usted, porque tiene vitalidad, porque tiene fuerza en su cuerpo, porque puede trabajar. Pero si usted no tiene salud, no tiene absolutamente nada. Por eso le invito para que venga a una consulta con los grandes maestros de maestros, parapsicólogos, mentalistas, grafólogos, astrólogos.

0: astrólogos tarotistas. Cuando usted venga, no me diga absolutamente nada. Le voy a captar sus energías y le voy a decir qué es lo que está pasando con su vida, cuáles son sus problemas. Y lo más importante, primeramente Dios, le voy a dar la solución a esa dificultad, a ese problema que usted trae, a esa angustia, a esa preocupación, a esa falta de trabajo, le voy a encontrar solución. A ese problema de salud, le voy a quitar esa enfermedad. Véngase a una consulta, véngase a una cita. Estamos dispuestos a darle la orientación, a curarle, a sanarle. Hemos llegado a la parte final de este su espacio. Esperamos que haya sido totalmente de su agrado y nos encontramos en una nueva oportunidad.
1: Así que ya lo sabe, recuerde, si usted está pasando por una situación que no ha podido resolver, llame ahora mismo a Caminos de la Vida. 323-570-2880, nuestra línea astrológica, que está abierta a las 24 horas del día. 323-570-2880. Gracias por acompañarnos en este inicio del mes de octubre y nos encontramos en la próxima emisión de Caminos de la Vida. Soy Lucía Torres. Que tengan un excelente día.
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1: Quiero atender a mis damas que están batallando en casa. Aquellas mujeres que tienen la queja del marido. Aquellas mujeres que quieren comunicarse con su suegra porque ya no soportan la situación. Quiero que me pasen a Lorena, compa Lupe. Mamita, cuéntame, ¿cuál es tu queja?
2: Ay, Mayra, pues a mí la verdad me da muchísima pena llamar para esto, contar esto, pero ya estoy harta, ya estoy cansada y quiero pues acusar a mi esposo, quiero ver cómo hacerle. Y la verdad es que él me obliga a tener relaciones, intimidad con mi compadre, y pues él nada más quiere estarnos viendo, dice que no tiene nada de malo, pero yo ya estoy cansada. Yo ya no quiero vivir así, ya tenemos así un año.
3: Como el chinito. Nada más milando.
1: O sea, no se mete, no participa, pero la quiere tener allí con el compadre. Eso sí está grave, ¿eh? Porque eso no se hace, y más si es en contra de su voluntad. Pero no se preocupe, mami, le vamos a llamar a su suegra, lo vamos a acusar, porque eso está muy incorrecto. Regresamos, Mayra Berenice en vivo. No le vayan a cambiar enseguida, A Toda Madre.

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1: Estamos a toda madre aquí en Mayra Berenice en vivo. Bueno, escuchamos de todo, aunque creo que esta es la primera vez que nos toca este caso. Lorena dice que lleva un año metiéndose con su compadre porque la obliga su marido. ¿Cómo empezó esto, Lorena?
2: Pues ya hace un año, pues él llegó y me dijo, yo le dije que no, que estaba loco, que cómo creía que a mí, pues eso me daba muchísima pena, asco, que yo, pues no. Y entonces, pues él agarró sus cosas, se fue de la casa una semana y pues nos dejó sin comer, sin dinero para nada. Y pues tenemos 5 hijos, yo no trabajo porque pues tengo 5 hijos, la casa, comida, llevarlos a la escuela y todo, sí. No puedo trabajar.
1: No, mami, usted no ha de conocer sus derechos, mi niña, pero ese es un abuso, eso es como una violación. Cuando a usted la tocan o alguien la abusa físicamente o le hace algo que usted no está de acuerdo, eso está mal, tanto para el compadre como para su esposo. Pero vamos a hablar con la mamá a ver si a él le da un poco de pena. Ya está ahí la señora Imelda, compa Lupe.
3: Sí, ahí está ya.
1: Señora Imelda, bienvenida. Soy Mayra Berenice de la radio aquí en Los Ángeles. ¿Cómo está, señora?
4: Gracias, gracias. Pues no sé, ¿me llamaron?
1: Sí, aquí tengo a su nuera Lorena. Lorena, aquí está tu suegra, mamita. ¿Qué le quieres decir?
2: Hola, señora Imelda. Pues yo llamé aquí a este programa de radio para que me ayuden. Lo que pasa es que su hijo Manolo me obliga a tener intimidad con el compadre. Y pues a mí me da muchísima pena decirle, pero pues él me obliga, y si no quiero no me da dinero para los niños, nos deja sin comer, no me ha dado dinero para la renta, y yo ya estoy harta, ya tenemos un año así, pues me da pena, me da miedo, me da no sé qué, pero pues no sé qué hacer, señora Imelda.
4: ¿Pero de qué me estás hablando? ¿Cómo que te obliga a hacer esas porquerías? O sea, ¿y él me obliga? ¿Tú las haces? No, pues es
2: sí,
4: que
2: por mensa,
4: no,
2: por mensa.
4: Sí, déjame decirte que sí, porque él puede obligarte o tratar de obligarte, pero uno se debe de fajar y decir que no. ¿Cómo es posible que te rebajes tú a hacer esas cosas?
2: ¿Cómo le hago, señora Imelda, si él no me da dinero?
5: Sí se rebaja.
2: Yo no trabajo.
4: Pues manda, mira, pues mira, es fácil, lo mandas a la chingada. Te vas a trabajar y asunto solucionado.
1: Y a sacar a los niños adelante. Mire, Lorena, mamita, yo sé que los hombres pueden ser muy manipuladores y pueden controlar a las mujeres, y a veces nosotros tal vez no sabemos toda la historia, señora Imelda, pero se las averiguan para amenazar a uno, traumarlo, obligarlo, y a veces uno por miedo, etcétera, etcétera, cae en las cosas. Digo, no estoy diciendo que, ¿verdad? Pero...
4: No, mire, yo estoy ya vieja. A lo mejor en mis tiempos hubieran podido obligar, pero yo así, junto a los principios que teníamos y todo, no hubiera hecho una cosa de esas. Lo mando a la chingada, lo denuncio. Tú puedes denunciarlo, ahora lo puedes denunciar, porque eso es un maltrato.
1: Señora Imelda, ¿usted no se molestaría si Lorena le llama a la policía a su hijo?
4: No, yo le llamo.
1: Okay.
4: Yo Ándale. Le llamo. O sea, no es posible que él esté haciendo esa porquería. A ver, que se vaya él y que se meta con el compadre.
1: Vamos a saber qué hay detrás de todo esto. Vamos a comunicarnos con Manolo, con Palupe. Aguántenos poquitito. Regresamos con esto y más aquí en Mayra Berenice en vivo. Esto es A Toda Madre.

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1: Seguimos a toda madre aquí en Mayra Berenice en vivo. Nuestra amiga Lorena dice que su esposo la ha obligado, prácticamente obligado, a tener relaciones íntimas con el compadre. La señora Imelda, que es la mamá de Manolo, dice que está loco, que no es correcto, que lo debe de denunciar, que ella misma le llama a la policía si es necesario, pero lo que está haciendo él es un error y estamos de acuerdo. Pero vamos a ver la versión de Manolo, porque es lo más justo. Manolo, soy Mayra Berenice de la radio. ¿Cómo estás, carnal?
2: Bien, aquí pasándola.
1: Hijo, tengo a Lorena y tengo a tu jefa Imelda. Y pues, sinceramente, hijo, nos ha contado Lorena que pues a ti te gusta ver que Lorena esté con tu compadre de manera íntima. Y queremos saber por qué haces esto, hijo.
2: Pues que la mera verdad, pues el compadre llega ahí a la casa y ya ella le invita a comer. Esa le da entrada, pues.
3: Ya le dio entrada y salida, entrada y salida.
2: Ya le dio entrada
1: y salida, exit.
2: Y ya para qué ocultar eso, pues, que le den duro y cupido.
1: No. Ok, a ver, vamos a ver si yo estoy entendiendo bien. Lo que nos está diciendo Manolo, entonces, es que Lorena le da entrada al compadre.
4: Le coquetea. No es cierto, Manolo, eso no es cierto. Ajá.
1: Y entonces ya lo hace por su voluntad. ¿Es cierto, Lorena?
4: Sí, no es cierto, Manolo, estás diciendo mentiras, eso no es cierto. Tú me obligas, tú llevas al compadre a la casa y tú me obligas y me amenazas.
2: No, ¿por qué?
5: Eres un puerco, eso es lo que eres. Aunque tu esposa le coqueteara y lo que fuera, como no, si eres un puerco, no tendrías, ¿por qué te quedas a ver?
2: No,
5: eres un puerco, eso es lo que eres. No. Te voy a denunciar, ¿sabes qué? Te voy a denunciar por lo que estás haciendo.
1: Y sí, es incorrecto, Manolo, ¿por qué tú permites que el compadre se meta con Lorena? ¿Qué no la quieres, hijo? ¿No te duele verla que otro hombre la toque?
3: ¿Qué otro hombre le aviente el champiñón, Mayra?
1: También.
2: No, pues si anda con el compadre, pues que ande, va.
6: Está mejor que ande con el compadre en vez de que ande con otro desconocido.
1: Pero es que de eso no se trata, muchachos. Ustedes lo ven así como cualquier cosa, pero no es así. Manolo, en serio, hijo. Mira, lo que tú estás haciendo con Lorena es traumático, es penado, puedes ir a la cárcel. Tienes hijos, hijo. O sea, imagínate que Lorena salga.
6: ¿Quién sabe si
1: sean de él? Imagínate que Lorena salga embarazada del compadre. ¿Qué vas a sentir, carnal?
2: Oh, pues feo, pero pues como le digo, sí, la entrada.
3: A mí se me hace que bajita la mano por detrás ahí, atrasito, Mayra, le ha de estar surtiendo su billete, la ha de estar vendiendo con el compadre, Mayra.
1: Manolo, ¿tú serías capaz de algo así, hijo, de cobrar dinero para que el compadre esté con tu mujer?
2: No, el dinero no sirve para nada, simplemente que ella pues le da entrada y si ya le gustó, ya.

0: O sea, él se aferra a esa versión. Lorena, ¿es cierto eso, mami, o usted en realidad es una víctima, mija?
1: No, no es cierto eso que dice Manolo. Yo lo voy a denunciar y ahorita que está aquí mi suegra, si ella me ayuda con los niños, yo me voy a meter a trabajar y yo los voy a sacar adelante, y ya Manolo que se vaya de la casa, yo lo voy a denunciar.
0: Señora Imelda, ¿usted la apoya a Lorena?
2: Claro que la apoyo, se tardó, que lo mande al diablo. Ese se va a podrir en el infierno por andar haciendo esas cosas.
0: Sí, mijo, Manolo, estás mal.
2: Aunque él dijera, es que es ella. ¿Por qué lo permite? ¿Por qué se pone a ver? ¿Por qué está ahí? Él lo está permitiendo. Ella no le da entrada, porque él es el que le abre la puerta al compadre, ¿no?
1: Entonces, sí, sí. Él lo lleva a la casa, él lo lleva.
2: Entonces, yo te apoyo a ti, tú haz lo que tengas que hacer, denúncialo y pues con la pena. Yo prefiero bien, verlo en la casa que haciendo porquería.
0: Sí, porque lo puede hacer incluso con alguno de tus hijitos, hija, porque una persona que es capaz de ver a su mujer con otro hombre, puede hacer otras cosas con tus hijos, mamá, porque no está correcto. Él no está al 100% en su cabeza. Nadie
3: ya,
0: quiere ver
3: ya colgó también,
0: que a la esposa. ¿Ya colgó?
3: Sí, ya colgó.
0: Chale, okay. Mami, no te preocupes, Lorena, aguántanos poquito, señora Imelda, yo le voy a pedir que esté muy al tanto de ella y ni modo, si Manolo merece cárcel, pues... Tambo será.
4: Pa' adentro.
0: A ver si no se le cae el jabón.
2: Que no lo deje entrar hoy a la casa ya.
0: Ahí está. No te preocupes, Lorena. Tienes el apoyo de tu suegra. Vámonos, Mayra Berenice en vivo. Esto es A Toda Madre.

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1: Y esto se llama Las Cuatro Velas. El ambiente estaba tan silencioso que se podía oír el diálogo entre ellas. Reflexiones de esperanza. La primera dijo: yo soy la paz. A pesar de mi luz, las personas no consiguen mantenerme encendida. Y disminuyendo su llama, se apagó totalmente. La segunda dijo: yo me llamo fe. Infelizmente soy superflua para las personas, porque ellas no quieren saber de Dios. Por eso no tiene sentido continuar quemándome. Al terminar sus palabras, un viento se abatió sobre ella y ésta se apagó. En voz baja y triste, la tercera vela se manifestó. Yo soy el amor. No tengo más fuerzas que quemar. Las personas me dejan de lado porque solo consiguen manifestarme para ellas mismas. Se olvidan hasta de aquellos que están a su alrededor. Y también se apagó. De repente entró una niña y vio las tres velas apagadas. ¿Qué es esto? Ustedes deben de estar encendidas y consumirse hasta el final. Entonces la cuarta vela habló: no tengas miedo, niña. En cuanto yo esté encendida, podemos encender las otras velas. Entonces la niña tomó la vela de la esperanza y encendió nuevamente las que estaban apagadas. Que la vela de la esperanza nunca se apague dentro de nosotros.

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0: esos rancheros. Echen esa mula para acá, hombre. ¡Álenle!
1: La mula bronca que anda en el poblado se me escapó del rancho desde ayer. Y los rancheros se han alborotado por agarrarla y no hayan cómo hacer. Es una mula prieta golondrina.

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1: Pelotero la bola. Chavalada de Mayra Berenice en vivo. Todos chavala. Estamos bien morrones, chavalones, chavala. Guadalupe.
2: Ya se la dea para los lados.
1: Ay, no me diga eso. Oigan, familia, a que no sabían. Miren, todavía en Estados Unidos existe un pueblo oculto además, en el Gran Cañón, y el correo todavía llega a mula, compa Lupe.
2: Marita, fíjese que ahorita que la escucho hablar de este correo, Marita, me acuerdo de ya cuando llegaba el correo al rancho, Marita.
1: ¿Cómo era, compa Lupe?
2: Era una bolsa de mezclilla.
1: Ajá.
2: Tenía unos holanes de metal y ahí le introducían un candado, un cinto con un candado.
1: ¿A poco?
2: ¿Eh? Y ahí adentro iban las cartas.
1: ¡Órale! Bien resguardadas, ¿verdad? Protegidas. Sí. Aunque de todas maneras, pues ya sabemos que allá se hace, bueno, ¿verdad? El robo, y si le ven ahí que se le ve un billetito, las abrían.
2: Sí, se perdió.
1: Sobre este pequeño pueblo poblado, ahí no circulan automóviles, solamente se puede llegar caminando a lomo de una mula o en helicóptero. Incluso el correo todavía se está repartiendo, pues, mediante un sistema tradicional que ha permanecido en funcionamiento durante décadas, una caravana de mulas, papá. Este singular método de distribución administrado por el Servicio Postal de Estados Unidos, o sea, el correo regular, no solamente lleva cartas y paquetes, sino que también contribuye al abastecimiento de una comunidad que vive aislada del resto del país por la geografía del cañón. O sea, no hay otra manera, pues.
2: Hacen muy bonito vivir en estos lugares, Marita.
1: Pues muy tranquilo. Mucha paz, yo supongo, porque hay mucha naturaleza. Uno de los rasgos más llamativos de Supay es la forma en que recibe el correo cada jornada entre 10 y 22 mulas guiadas por un arriero a caballo. Recorren 9 millas por un sendero rocoso hasta la oficina postal del pueblo. Ahí pues descienden y hacen lo que tienen que hacer, entregan y otra vez para arriba. Cada animal transporta hasta 200 libras de carga. Y de esta manera, pues, está equilibrado el peso y hacer lo que se tiene que hacer para recorrer, compa Lupe.
2: Pues tienen que estar muy bien alimentadas esas mulas, Marita.
1: Eso sí. Supay es considerada la comunidad más remota ubicada dentro de los Estados Unidos. Los alimentos congelados llegan todos los días en camión hasta Peach Springs. Y de allí, pues, a la mula, papá.
2: Hey.
1: Ay, pues, a ver cuánto dura allí. Bueno, ¿a qué no sabías? Aquí con Mayra Berenice.
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1: Vamos a darle con todo porque llegó la hora de la risa, compa Lupe.
2: Los chistecillos, Mayrita.
1: Vámonos con este. Doña Rosalba y Don Facundo. La pareja ideal, los dos de 70 años ya. Es más, Don Facundo se quejaba ya de todo, hasta que el café estaba muy caliente. Eran las 7 de la mañana, las vecinas ya estaban barriendo la banqueta, iba pasando el de la gas. ¡Gas! ¡Gas!
3: ¡Tamales!
1: De los tamalitos, ¡tamales! Y de repente se escuchó.
3: ¡Ah! ¡Ah!
1: Todas las doñitas salieron, se asomaron y empezaron a decir: ¿qué pasó, comadre? ¡Uy, qué estará pasando!
4: ¡Acaso se cayó don Ernesto!
1: Todas las vecinas preocupadas.
4: ¡Se habrá quemado don Ernesto! ¿Qué le habrá pasado, vecina? ¿Todo bien por allá?
1: En ese momento sonó el teléfono. Doña Rosalba contestó.
5: Bueno.
6: Comadre, soy Cuca. ¿Cómo está? Vivo medio lejecitos de usted, pero va a creer, comadrita, que hasta acá escucho los gritos de don Ernesto. ¿Qué está pasando?
5: Ay, comadre. Fíjate que... le están saliendo los dientes.
6: Ay, comadre, con todo respeto. Pero ¿cómo voy a creer? Si ya tiene 70.
5: Pues por eso, comadre. Es que anoche se los tragó y los está cagando.

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1: A esta hora, chisteamos, compa Lupe.
2: Chisteamos, Marita.
1: Miren, una mujer llegó a su casa y le dice al marido: amor, amorcito.
3: ¿Qué pasó, mi amor?
1: Mi amor, ¿te acuerdas de esas jaquecas que me daban cada vez que... pues cada vez que íbamos a hacer el amor? ¿Ves que te acuerdas que... ay, mi cabeza, mi cabeza, mi cabeza?
3: Sí, me acuerdo.
1: Pues fíjate que mi amiga Mari, pues me mandó con un terapeuta. Pues de esos que hacen hipnosis, que te duermen, que duermas y duermas, ¿eh? Y que te llevan así como que a otros mundos. Y pues me paró frente a un espejo y... ay, me puso a respirar profundamente. Ay, entonces me puso a decir que yo dijera: no tengo mi dolor de cabeza, no tengo mi dolor de cabeza, no tengo mi dolor de cabeza, no tengo mi dolor de cabeza. Y pues fíjate que ya me desapareció. O sea, no lo puedo creer, pero ya no siento dolor de cabeza. Entonces el marido, maravillado:
3: qué bueno, qué bueno, qué bueno. Ya no va a haber excusas, qué bueno.
1: Oye, mi vida, y aprovechando que es muy bueno, como últimamente, pues, no has querido tener mucho sexo, ¿tú crees que podrías ir a visitarlo a ver si también a ti te dan ganas otra vez para que me lo hagas bien rico y sabroso como antes, mi amor? ¿Crees que podrías ir para ver si también a ti te ayuda, mi amor?
3: Por ti lo que sea, cariño, claro que sí, claro que voy a verlo.
1: Después de dos terapias, llegó la noche de la verdad, y pues sí, comenzaron. Él le quitaba la ropa, le quitaba el sostén, el calzoncito, todo. La acostó en la cama, la aventó, y cuando ya estaban a punto le dice:
3: ya regreso, cariño, por favor no te muevas, cariño. Cielito mío, qué hermosa eres, chiquita. Ya regreso.
1: Fue, y cuando regresó, se aventó a la cama. Le hizo el amor desgarradamente, ardiente, ardiente, como nunca antes. La esposa asombrada le dijo: ay, mi amor, fue maravilloso, maravilloso.
3: Mi vida, no te muevas, no te muevas, ya regreso.
1: Fue, regresó y otra vez le empezó a dar: ay, ay, ay, ay, ay, qué rico, ay, qué sabroso, qué sabroso. Mejor que el otro. Ay, mi amor, estuvo riquísimo, riquísimo, no lo puedo creer, estuvo riquísimo, mijo. Y el marido nuevamente le dice:
3: cariñito, cariño, mi amor, cuchunguita, no te muevas, ya regreso, ya regreso.
1: Y de nueva cuenta, regresó como un todo un tigre. Arr, y otra vez le dio: ¡ay, ay, ay, ay! ¡Riquísimo, riquísimo, riquísimo, mi amor! No lo podía creer la mujer, maravillada. Y otra vez el marido le dice:
3: no te muevas, princesa. Ya regreso, cariño, no te muevas.
1: La mujer quería saber a dónde y qué iba a hacer su marido. Así que sin darse cuenta, lo siguió. El marido estaba frente al espejo y repetía a sí mismo:
3: no es mi esposa, no es mi esposa, no es mi esposa.

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1: ¡Chisteamos, hijito mío!
2: ¡Ay, hijita mía! ¡Chisteamos, Marita!
1: ¡Vámonos con este! Una dama de la high, muy guapetona, entró a una farmacia y le pidió al farmacéutico.
3: Oiga, caballero, escúcheme.
4: Sí, dígame.
3: Quisiera comprar arsénico.
4: ¿Arsénico?
3: Sí, por favor, véndame arsénico.
4: Oiga, el arsénico es tóxico y además es fatal. ¿Y usted para qué lo quiere?
3: Pues la meritita verdad, lo quiero para matar a mi esposo.
4: Ah, caray, pues lamentablemente para ese fin no se lo puedo vender.
1: Entonces la mujer decidió abrir la cartera y sacó una fotografía del marido haciendo el amor con la mujer del farmacéutico. Se la mostró.
4: Ah, cabrón, pinche vieja, le voy a dar el doble.

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1: Y esto se llama A pesar de todo. A pesar de todo sonrío, aunque la vida me golpee, aunque no todos los amaneceres sean hermosos, aunque se me cierren las puertas, sonrío. Sueño. Sueño porque soñar no cuesta nada y alivia mi pensamiento, porque quizás mi sueño pueda cumplirse porque soñar me hace feliz. Lloro. Lloro porque llorar purifica mi alma y alivia mi corazón, porque mi angustia decrece aunque solo sea un poco, porque cada lágrima es un propósito de mejorar mi existencia. Amo. Amo porque amar es vivir, porque si amo, quizás reciba amor, porque prefiero amar y sufrir que sufrir por no haber amado nunca. Comparto. Comparto porque al compartir crezco, porque mis penas compartidas disminuyen, porque mis alegrías se duplican. Así que sueño, sonrío, lloro, comparto, vivo, pienso en todos mis amigos. Cada día doy gracias a Dios porque puedo hacer estas cosas. Doy gracias a Dios porque me da la oportunidad de vivir un día más. Doy gracias a Dios por permitirme compartir esto contigo.

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1: Ponte al día con la tecnología. Así como ruiditos de robot, compa Lupe. Miren, comenzamos en Estados Unidos, donde el gobierno anunció una medida que está dando mucho de qué hablar. Las autoridades decidieron prohibir la importación de nuevos robots fabricados en China, especialmente robots humanoides y cuadrúpedos, al considerar que representan un riesgo para la seguridad nacional. O sea, ¿por qué? Porque muchos de estos robots cuentan con cámaras, micrófonos, sensores y conexión permanente a internet. Entonces, el gobierno de Estados Unidos teme que esa tecnología pueda ser utilizada para recopilar información sensible, realizar espionaje o incluso afectar la infraestructura crítica. O sea, la medida busca impulsar el desarrollo de robots fabricados dentro de Estados Unidos para mayor control.
2: Puede venir un humanoide de infiltrado, Mayrita.
1: Sí, cómo no, y luego al rato ahí. Ahora nos vamos hasta Ucrania, donde la tecnología también está cambiando la forma de hacer la guerra. El ejército ucraniano presume los importantes avances en el uso de robots terrestres no tripulados. A diferencia de los drones que vuelan, estos robots se desplazan por el suelo y pueden llevar municiones, transportar alimentos, rescatar soldados heridos e incluso retirar minas explosivas. ¡Qué hubo! ¿Cómo le quedó el ojo, compita Lupito?
2: Bien cuadrado, Mayrita.
1: La idea es muy clara, que las máquinas pues entren a las zonas más peligrosas para reducir el riesgo para los soldados. La guerra moderna ya no depende solamente pues de esos tanques, de esos aviones, ahora también pues es con la inteligencia artificial, con los robots y demás. Cada vez más hospitales están incorporando robots quirúrgicos capaces de asistir a los médicos durante operaciones complejas. Estos equipos permiten realizar movimientos extremadamente precisos, hacer incisiones más pequeñas y reducir el tiempo de recuperación de los pacientes. Ya entran así unos puros agujeritos, compa Lupe. Zoom, zoom. Entran, cortan, extraen. Y ya no hay que hacer.
2: Pegan.
1: ¿Se acuerda que antes?
2: Y cierran.
1: Mi mamá todavía tenía la cesárea así, marca llorarás, papá, así de lado a lado. Y luego las hacían así de arriba para abajo, de lado a lado así, pero grandes, de izquierda a derecha. Pero a mi jefecita todavía se la hicieron así, marca Pancho Villas.
2: A lo largo.
1: Sí, a lo largo, papá, de arriba para abajo.
2: Ay, mamá.
1: Pobrecita mi jefa.
2: Sí,
1: bueno.
2: Pobrecita.
1: Oigan, los robots de servicio con inteligencia artificial que ya comienzan a trabajar en hoteles, en restaurantes, en aeropuertos y hospitales. Algunos entregan alimentos, otros orientan a los visitantes y otros ayudan con las tareas repetitivas para que el personal humano pueda concentrarse en actividades más complejas. Pero a ver, pásele, señor, por aquí. Y luego es un robot. A mí ya me llamaron ayer o antier, estaba yo arreglando unas cosas del banquillo y me llamó, yo sabía que era inteligencia artificial, pues esta casi no respira. Y luego yo le digo, ¿sabes qué? Espérame 10 segundos, estoy ocupada. Sí, yo te espero aquí, no te preocupes, en serio. Ah. Ya casi le empiezo a contar mi vida, pero dije, bueno, pues esta, es que sí le dan uno ganas de, así como a Leia, y hey, esto y aquel y acá, y pues dices, a lo mejor ya tengo aquí un cuate. Pero bueno, esto fue Ponte al Día con la tecnología.

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1: Quiero saber qué está pasando en la casa de mi amiga María. Mamita, te escuchamos. ¿Cuál es tu queja de tu viejo?
2: Necesito que me ayuden, porque pues yo tengo ya tiempo con mi esposo que pues me da pena decir, ¿verdad? Pero pues no quiere pues nada conmigo, yo ya estoy preocupada. Yo siento que voy a tener a otra vieja por ahí o no sé.
1: Nada de aquellito.
3: O sea, que no rechine el catre.
2: Sí.
1: Como cada cuando, porque nada es nada.
2: No, pues ya rara es la vez de una vez al mes, por algo ahí.
1: Caray, no, ya eso ya es preocupante. Ok, mamita, no te preocupes, le vamos a llamar a su mamá. Esto es A Toda Madre, regresamos con eso aquí en Mayra Berenice. En vivo, no sufran mis mujeres, aquí estoy yo.

Cuadros cuelgan de las paredes como tú los colocaste. Tus sandalias están en su lugar y hasta tu bata de baño está donde la pusiste tú. Lo único que ha cambiado es el espejo. Ahora, cada vez que lo veo, me refleja una figura con unas sombras profundas bajo mis ojos y unas arrugas que empiezan a amenazar mi rostro.

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1: Estamos a toda madre en Mayra Berenice en vivo. Ya saben, mis ladies cuentan conmigo y con todo el equipo para ver qué es lo que está pasando en sus casitas. Tenemos a María. María dice que su viejo nomás no. Una vez al mes, ñaca ñaca, no puede ser. Eso es como cuando uno paga la renta. Eso sí se hace una vez al mes. Una vez al mes se paga la luz, el gas, el carro. Pero ñaca ñaca, mínimo 2-3 veces a la semana. Compa Lupe, no sé usted qué opine.
2: Marita, ahí está ya la señora.
1: Ya está la suegra de María. Mamita, soy Mayra Berenice de la radio, acá con todo el team. Estamos preocupados, tengo a María que es su nuera y su nuera tiene algo que decirle. María, ahí está tu suegra, mamá.
3: Hola, suegra, ¿cómo está? Mire, me da mucha pena tener que hablarle, pero pues estoy muy preocupada. Yo quiero que usted me ayude y me eche la mano con su hijo.
4: ¿Qué pasó, María?
3: Dime. Yo estoy preocupada, yo nomás no nada de nada, no tenemos nada, no ni quiere tocar, no. No quiere hacerme
5: que
3: nada.
5: No se la quiere echar, señora. No se lo pueden decir más claro que esto. No le está penetrando ni el cerebro.
2: No se juntan las pieles.
1: No, no rechina el catre. O sea, María, mire, señora Lupe, María nos cuenta que Carlitos una vez al mes y si bien le va. Pero ¿cuánto tiempo llevan así, María?
3: Ya más de 6 meses y ya estoy preocupada. Ah, caray.
4: Pues la verdad no tenía idea de lo que estaba pasando. O sea, yo los veía medio distantes y así, pero pues yo no tenía idea de lo que estaba pasando. La verdad, el que no le habla a Dios no lo oye.
1: Exacto. Señora Lupe, ¿usted cree que su hijo sería capaz de traicionar a María? O sea, ¿de que tenga otra?
4: Pues yo siento que no.
1: María, antes de todo esto, ¿cuántas veces a la semana había intimidad entre ustedes?
3: Pues casi diario cuando... Estábamos bien recién casados todos los días.
1: Achis, achis, los mariachis. No, pues sí, cierto, era uno recién casado de harina, hasta de a dos por día. Okay, mi Mari.
2: De la cama.
1: Okay, mi Mari, entonces una vez al mes.
5: No se le torció la mano, nada de eso.
1: No, no creo que sea.
2: Lo mira caminar derechito.
3: Sí, ya lo veo con todo esto que está pasando, ya está, eso me da pendiente.
1: Okay, no se preocupe. Señora Lupe, estamos angustiados porque María no quiere seguir así. Si su hijo tiene otra, o tiene otro, o está fallando por flojera, ¿lo va a regañar? ¿Va a regañar a su hijo, señora Lupe? ¿Está Lupe o se nos colgó?
5: Yo veo que ya se fue, Mayra. Yo creo que no quiere regañar al vato, la verdad.
2: A lo mejor le está texteando en privado.
1: A lo mejor le sabe algo.
5: De seguro, sí.
3: A lo mejor le sabe algo.
1: A lo mejor sí. Mari, no te preocupes. De todas maneras, vamos a llamarle a tu esposo. Aguántame poquito, Mayra Berenice en vivo. Regresamos con Carlos. Esto es A Toda Madre.

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1: Seguimos a toda madre, Mayra Berenice en vivo. Tenemos a María, dice que si le va bien, le toca una vez al mes. Y pues Carlito simple y sencillamente no le cumple de 6 meses para acá. Y la jefa de él, pues nos colgó. Y no sabemos si nos colgó, pues porque le sabe algo, o porque no lo quiere regañar.
2: Ahí lo tengo ya en la línea, Marita.
1: Ya tiene allá a Carlitos.
2: Ahí está ya.
1: Carlitos, bienvenido. Soy Mayra Berenice de la radio. ¿Cómo estás, carnal?
3: Sí, bueno, bien, gracias.
1: Papá, tengo a tu esposa María, mi Mari. Ahí está su esposo. ¿Qué le quieres decir, María?
4: Pues quiero que me dé una explicación. Ya tengo mucho tiempo y quiero que me diga si ya no, ya anda con otra vieja o ya le gustan los hombres. O
2: ya no se le antoja tu esposa.
1: Sí, Carlitos, pues mira, ahí está María. Dice que tú nada de nada, que hay por ahí, si es que, si le va bien y le toca para sus chicles una vez al mes. Queremos preguntarte por qué, hijo, ¿qué está pasando?
3: No, pues, simplemente, pues, he estado un poco enfermo, la verdad, y pues, no, la verdad no había querido decir nada precisamente para arreglar yo mi problema, ¿verdad?
5: Enfermedad sexual de seguro, Mayra.
2: ¿Alguna infección?
3: No, no, nada, nada por el estilo, pero sí. Sí, ando enfermo de la próstata, de hecho.
1: Oh, papá, ok. María, ¿está escuchando eso, mami?
4: Sí, sí, pero pues yo lo dudo porque a mí nunca me había querido decir nada.
3: Pues no.
1: A ver.
3: Pues no, porque pues...
5: Me aseguro su mamá ya lo alertó, Mayra.
3: También necesito, pues, arreglar eso por mi propia cuenta.
1: A ver, hermanito, bueno, pero tú sabes que la pareja es de dos, el matrimonio es de dos, y eso es una parte muy importante. ¿Qué tal que ella no te diera nada? Pues tú ibas a sospechar que ella tiene un amante. Lo mismo está pasando aquí, hijo. O sea, 6 meses con el problema y solamente estar con ella una vez al mes, pues tú tienes que decir. ¿Miedo a qué o pena a qué? Es tu esposa. María, ¿usted cree lo que le está diciendo Carlos o usted cree otra cosa?
4: No, yo creo que ella anda con otra o... ¿O le gustan los hombres?
5: Mira, Mayra, te lo voy a poner sencillo.
1: A ver.
5: Hasta canción tiene este tipo, mira. Cada mes, ¿verdad? Su cosita, pues ya, flácida. Entonces, ¿por qué no le cantamos el compa, Lupe y yo, esa canción que se llama La Rama del Mezquite, Mayra? Porque dice que la rama del mezquite, donde ella me esperaba desde que se fue, pues... Se comenzó a secar. Sí, mira, le queda.
1: El problema es que se vaya.
5: Échela, compa Lupe. Échela, compa Lupe.
1: A ver, compa Lupe, ¿usted qué sabe?
6: La rama del mezquite, desde que tú te fuiste, se comenzó a secar.
1: Oye, Carlitos, no te vaya a hacer que te vaya a caer tú.
3: No, no, nada de eso.
1: Se seca la ramita y se cae, papá.
5: Yo creo, compa Lupe, dice las malas lenguas en su pueblo que usted le checaba la próstata a las vacas.
1: Ok, a ver, Carlitos, ¿qué podemos hacer para ayudarte? ¿Quieres a tu esposa, hijo?
3: Pues sí, sí, demasiado, pero pues necesito ponerme en tratamiento más que nada.
1: Sí, papá. Bueno, ese es como el matrimonio de la jovencita y el viejito.
3: Exactamente.
1: Él trata y no yo es. Miento. ¿Verdad? Pero no, papá, mira, mi rey. Entonces, Carlitos, ¿por qué te da tanto temor esto? ¿Por qué tienes pena, hijo, si es tu mujer?
3: Pues precisamente porque luego piensan que uno ya es... Ya le gustan los hombres así o que uno ya anda con otras mujeres. Pero no, lo que no saben... Lo que no saben las mujeres que pues... Sabemos muchos hombres.

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1: Y esto se llama humildad para aceptar quién sabe más. Juan trabajaba en una empresa desde hacía 4 años. Siempre fue muy buen empleado y cumplía con sus obligaciones. Llegaba muy puntualmente y estaba orgulloso de que en 4 años nunca tuvieran que llamarle la atención. Un día fue a ver al gerente para hacerle la siguiente reclamación. «Señor», le dijo, «trabajo en esta empresa desde hace 4 años. He sido un fiel empleado, pero siento que he sido relegado. Mi compañero Pedro ingresó con las mismas funciones que yo hace 6 meses y ya ha sido promovido a supervisor». El gerente, mirándolo fijamente, le dijo, «Mientras pensamos en esto, quiero pedirte que me ayudes a resolver una situación. Para el almuerzo de hoy, quiero darle al personal algo de fruta. Vaya a la tienda de la esquina y pregunte si tiene naranjas». Juan fue a toda prisa y regresó para decirle al gerente, «Señor, sí tiene naranjas para la venta. ¿Y cuánto cuestan?». «No sé, señor, no pregunté». ¿Preguntaste si tenían suficiente naranjas para todo el personal? No, señor, tampoco. Por si acaso no tuvieran suficientes, ¿hay alguna fruta que pueda sustituir la naranja? La verdad, no sé, señor, no me fijé. Bueno, está bien, siéntate un momento. El gerente tomó el teléfono y llamó a Pedro. Cuando se presentó, le dio las mismas instrucciones. Cuando regresó, el gerente le preguntó, «Bien, Pedro, ¿qué novedades traes?». «Señor, tiene naranjas suficientes para atender a todo el personal. Y si prefiere, también tienen bananas, manzanas y otras frutas. La naranja está a 1.50 el kilo, la banana a 1.80. Pero me han dicho que si la compra es por una cantidad importante, nos darían un 10% de descuento. Y pues ya he dejado separadas las naranjas, pero si usted prefiere otra fruta, pues puedo regresar para cambiar el pedido». «Muchas gracias, Pedro. Puedes ir a recoger las naranjas y después sigue tu trabajo». Juan no podía creer lo que estaba escuchando. Se quedó perplejo. «¿Cuál era tu reclamación?», dijo el gerente. «Nada, señor, con su permiso». El secreto es estar siempre atentos y tener la humildad para aprender de los que saben más. De esa manera iremos marcando la diferencia.

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